0: motores y hasta alimentos. Estados Unidos implementa una nueva modalidad para atrapar inmigrantes ilegales. Los agentes de ICE se instalan en los aeropuertos e interceptan a los indocumentados cuando estos intentan abordar vuelos locales. El presidente de la FIFA, Gianni Infantino, propone crear una empresa filial para atraer capital privado que financie los mundiales de fútbol. Organismos internacionales rechazan esa iniciativa.
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0: ¿Qué tal, amigos? Muy buenas noches. Bienvenidos ya a esta emisión informativa de Televistazo Estelar. Comenzamos. El presidente de Paraguay, Santiago Peña, se reunió con el mandatario ecuatoriano, Daniel Noboa, en Quito. Junto a sus ministros, firmaron acuerdos en temas de seguridad, entre otros aspectos. Patricio Díaz informa que los jefes de Estado hicieron un llamado a la unidad de Latinoamérica contra el crimen transnacional.
1: Retomando los tiempos de cambios de guardia, se despidió el presidente de Paraguay, Santiago Peña. En el balcón presidencial, saludó a las personas que llegaron a la Plaza Grande, junto al jefe de Estado ecuatoriano, Daniel Noboa. Pero la agenda del mandatario paraguayo en Quito empezó temprano, con una reunión con empresarios, anunciando una posible inversión en su país. Luego, fue hasta la Plaza Grande, donde entregó una ofrenda floral frente al Monumento de la Independencia, en memoria de los próceres del 10 de agosto de 1809. Caminando desde allí, fue hacia el Palacio de Carondelet, donde fue recibido por el presidente Noboa. Durante la mañana, realizaron una reunión ampliada entre los presidentes y sus delegaciones oficiales. Se firmó un tratado de extradición que permitirá agilizar los procesos con ese fin para ambas naciones. Además, acuerdos para conectividad aérea, reconocimiento de licencias de conducir y memorandos de entendimiento para la protección y empoderamiento de las mujeres. En seguridad, para el intercambio de información y desarrollo de acciones conjuntas frente a la delincuencia transnacional. Y ese fue precisamente el tema que los dos mandatarios toparon en su declaración conjunta.
2: La posibilidad de trabajar entre varios países de la región en la lucha de objetivos que tenemos en común. Esa lucha en contra de flagelos como el crimen organizado, el crimen transnacional, que hoy nos ocupa en nuestra agenda. Paraguay y Ecuador tienen muy claro que nunca va a haber desarrollo y prosperidad en nuestras naciones si primero no somos capaces de ofrecer seguridad.
3: Así como en el pasado, de una manera negativa, se juntaban algunas naciones para hacer el mal, dominar de una manera autoritaria e ideológica y afectar a nuestros pueblos, hoy nosotros tenemos la responsabilidad de ponernos al día con el desarrollo del mundo. Hoy Latinoamérica tiene la responsabilidad de unirse, de estar junta. Y esa unión es la que nos tiene que hacer competitivos.
1: Los jefes de Estado confirmaron su decisión de ampliar la cooperación en comercio, inversión, acceso a mercados, entre otros. La visita del presidente paraguayo concluyó pasadas las 3 de la tarde, con el cambio de guardia.
0: La fiscalía informó que esta madrugada allanó varios inmuebles en el norte de Quito para recabar indicios en una causa por presunto cohecho. La investigación se mantiene en reserva, pero la entidad publicó que están involucrados jueces de la Corte Nacional de Justicia que habrían recibido dinero a cambio de una sentencia que involucra a una empresa china. La policía no ingresó a 2 de los 3 domicilios previstos porque la dirección no era precisa. Incautaron únicamente un teléfono celular y el computador de un juez. El caso se origina en el testimonio de un sentenciado en el caso Plaga.

0: Aquiles, los frentes abiertos.
1: Este miércoles se instaló el juicio contra el alcalde de Guayaquil, Aquiles Álvarez, por no portar el grillete electrónico. La fiscalía dejó que demostrara que hubo un patrón continuo de desacato, mientras que la defensa de Álvarez dijo que no hubo retiro deliberado, sino que se trató de la consecuencia de equipos viejos que no funcionan bien. Fabiola Santana con los detalles del juicio.
2: Esta mañana arrancó el segundo juicio contra el alcalde de Guayaquil por no portar el grillete electrónico ordenado en el caso AAA. Aquiles Álvarez se conectó desde la Unidad Judicial de la Libertad en Santa Elena, aunque el caso lo lleva un tribunal de Durán que no acudió a la sala y se conectó telemáticamente. En sus alegatos de apertura, la fiscal Lisset Barragán dijo que probaría que Álvarez es autor directo del delito de incumplimiento de decisiones de autoridad competente, que durante el allanamiento a su domicilio el 10 de febrero, la policía y fiscalía constató flagrante e irrefutablemente que Álvarez no portaba el grillete en su tobillo. Además, que según informes del SNAI, el grillete no tenía un tornillo y evidenció un patrón continuo de desacato. El abogado del SNAI como acusador particular dijo que probará que hubo manipulación e incumplimiento en el uso del grillete de Álvarez, que registró más de 2.700 alertas, 33 correspondientes a grillete retirado. El abogado Julio César Cueva, defensor de Álvarez, refutó los alegatos. Cuestionó a la fiscalía por no actuar en flagrancia si habla de un hecho flagrante y al SNAI le aclaró que Álvarez usó un segundo grillete porque son obsoletos. Justamente dijo que probará que el grillete no fue retirado deliberadamente, pues se trataba de equipos viejos que no funcionan bien. Durante el día, la fiscalía presentó los testimonios de policías que allanaron el domicilio de Álvarez y lo detuvieron, la policía que grabó esa acción y los peritos que preservaron con informes los videos. Todos dijeron que Álvarez estaba sin el grillete y al ser interrogados por el abogado del alcalde, respondieron que no vieron que él se lo retiró.
3: Ha sido, en mi opinión, un día funesto para la fiscalía, pues ninguno de los testigos que estuvieron el día del allanamiento acreditan haber visto al señor Álvarez quitarse el grillete. Todos han dicho que no han visto al señor Álvarez quitarse el grillete. Todos han reconocido que han hecho grabaciones de forma particular. Todos han, el que le correspondió dijo que el dispositivo lo habían manipulado varias personas y que de hecho lo habían entregado recién en cadena de custodia más de 24 horas después. Es decir, ningún procedimiento que debió haberse seguido se siguió.
2: La audiencia fue suspendida a las 4 de la tarde y se reinstalará este jueves a las 14 horas.

0: Ponce Enríquez. Política y minería ilegal.
1: Prisión preventiva para el exalcalde del cantón Camilo Ponce Enríquez y otros 5 procesados. La fiscalía sostiene que una red de empresas mineras habría servido para ocultar dinero de actividades ilícitas. Merlin Ochoa con la explicación y actualización de este caso.
2: La audiencia de formulación de cargos concluyó a las 3 de la madrugada. El juez dictó prisión preventiva para los 6 detenidos, entre ellos el ex alcalde de Camilo Ponce Enríquez, Elías Baldor Bermeo Cabrera, su esposa, su hija y su yerno por el delito de lavado de activos. La investigación señala que Baldor Bermeo, alias Bebé, identificado como cabecilla y financista de la organización criminal Los Lobos, habría liderado una red de empresas familiares del sector minero. La Superintendencia de Compañías reveló que Bermeo figura como administrador de 7 empresas. 2 permanecen activas, BBC Golden S.A. y Corporación Minera Industrial del Sur. Además, consta como accionista de 10 compañías, 7 de ellas actualmente activas. Los agentes sostienen que estas compañías, entre ellas BBC Golden, eran utilizadas como fachada para legalizar el dinero que provenía de minería ilegal, la venta de explosivos, extorsiones y otras actividades investigadas. Estos recursos ilegales eran incorporados al sistema financiero y luego blanqueados mediante empresas mineras y la adquisición de bienes muebles, inmuebles y otros activos. Por ello detectaron diferencias entre los ingresos declarados y los movimientos registrados en el sistema financiero por aproximadamente 3.2 millones de dólares entre 2023 y 2025. Durante la investigación se analizarán las exportaciones de oro sin respaldo en concesiones mineras o sin un origen lícito acreditado. Luego de la audiencia, Bermeo fue trasladado a la cárcel del Encuentro en la provincia de Santa Elena y las 3 mujeres a La Roca en Guayaquil.
0: Yasuní, la invasión minera.
1: Mantener operativos 16 puntos de extracción ilegal de oro en el pueblo quichua de Causac, al sur del Yasuní Sacha, requiere mucho más que maquinaria. En esta tercera entrega de esta investigación revelamos la ruta clandestina que cada 15 días abastece de combustible, mercurio, motores y hasta alimentos a una actividad que puede generar hasta $2,000 en oro en una sola noche.
3: En las riberas del Curaray, un solo frente minero artesanal puede extraer entre 15 y 20 gramos de oro en una sola noche, equivalentes a cerca de $2,000 en el mercado. Mantener esa producción ilegal en el límite sur del Parque Nacional Yasuní requiere una cadena de abastecimiento constante. El pueblo quichua de Causac-Sacha ha identificado que las 16 bombas de succión que operan en la zona consumen en conjunto al menos 192 galones de combustible por día. Ese combustible se compra en Puyo. Viaja durante 4 horas por carretera hasta el puerto Paparau en la comunidad Villano, Cantón Arajuno, y desde allí es transportado clandestinamente en canoas por los ríos Villano y Curaray. En una travesía de casi 72 horas hasta los frentes mineros. Según los habitantes, los cargamentos ingresan aproximadamente cada 15 días y son los propios mineros quienes realizan el traslado. Cada canoa puede llevar hasta 120 galones de combustible, además de alimentos, motores, repuestos, mercurio, tanques de gas y otros insumos necesarios para mantener la actividad ilícita. El comandante de la Brigada de Selva Pastaza reconoce que el tráfico de combustible ha sido detectado en esta ruta. En abril pasado, decomisaron combustible en el puerto Paparau antes de ingresar a la selva.
4: Se nos informó que existía tráfico de combustible. por lo que el personal militar de esta brigada se trasladó inmediatamente hasta este puerto y logró la detención de personal que estaba realizando tráfico de combustible, aproximadamente unos 200 galones de gasolina.
3: Desde entonces no ha habido nuevas intervenciones y la ruta del abastecimiento sigue funcionando. Y mientras el combustible y los insumos continúen llegando, la minería ilegal también, y con esta, la destrucción de un ecosistema invaluable.
1: Este miércoles, durante 3 horas y media, Rommel Yumikinga rindió versión en el caso Progen desde la clandestinidad. El técnico de SELEC relató las presiones recibidas para eliminar 3 observaciones que el comité técnico encontró en las proformas presentadas por Progen y que además amenazaron con despedirles.
5: Este miércoles, desde la clandestinidad, el técnico de SELEC, Rommel Yumikinga, rindió versión telemática ante la fiscalía. Él tiene orden de prisión y es uno de los 21 procesados del caso Progen. Contó que formó parte del comité que en 2024 revisó las proformas presentadas por Progen para los generadores eléctricos de las centrales Quevedo y Salitral. Dijo que encontraron 3 irregularidades. La carta presentada por Progen no provenía del fabricante o distribuidor autorizado de los generadores. Progen presentó valores distintos al requerimiento técnico exigido para el rendimiento de combustible y los motores no eran nuevos. Hubo inconsistencias en el año de fabricación, horas de operación y números de serie. Yumikinga confirmó que a la fecha incluso ya conocían el oficio de Resource Power Group, representante de los motores que ofreció Progen, en el que advirtieron que no se fabrican desde 2015. Según el procesado, tras reportar las novedades, el comité fue convocado a una reunión el 28 de junio de 2024 en la matriz de SELEC en Quito.
6: En esta reunión nos presionaron de manera insistente a los 4 miembros del comité para que no incluyéramos las observaciones encontradas. Sin embargo, a pesar de las presiones, el comité se mantuvo en que se ratifican las novedades plasmadas.
5: El versionante entregó a la fiscalía los nombres de los 3 funcionarios que les habrían presionado. 4 días después, les llamaron a otra reunión.
6: Byron Orozco, gerente de Termopichincha, en tono amenazante e intimidante, supo decir textualmente: "Tengo la disposición del ingeniero Fabián Calero, gerente de SELEC, de botarlo de la empresa si no remiten el informe de recomendación". Luego, al ver nuestra reacción temerosa, en tono conciliador dijo: "Ustedes conocen que estamos en emergencia y con cortes de energía, por lo que se debe continuar con el proceso a fin de garantizar la contratación. En caso de no contratar, podríamos ser glosados por la Contraloría".
5: Byron Orozco, quien también es procesado en el caso Progen y ya ha rendido una versión voluntaria y una ampliación, solicitó una nueva comparecencia que se dará el 13 de agosto.
1: En lo internacional les contamos ahora, amigos, que el gobierno de Donald Trump intensifica los operativos de ICE en los aeropuertos. Intentan evitar que extranjeros con visas vencidas viajen libremente alrededor de Estados Unidos en vuelos internos, aún si no tienen antecedentes penales.
2: En los últimos 15 días ha aumentado el número de personas detenidas por agentes federales en aeropuertos de Estados Unidos. Es el caso de la ecuatoriana Chantal Morales Rojas, cuando iba a abordar un vuelo de Denver, en Colorado, hacia Oakland, California. Viajó a ese país por un programa de intercambio cultural, pero su visa estaba vencida desde enero del año pasado. En Nashville, Tennessee, fue arrestado un sobrecargo de la aerolínea Southwest, originario de Jamaica. Y en el aeropuerto internacional de Miami fue detenida una mujer de origen bielorruso. Mientras que en Las Vegas arrestaron a un vietnamita con permiso vencido desde 2015. Los detenidos aseguran que mantenían trámites migratorios en curso para regularizar su situación en Estados Unidos. De acuerdo con el diario The New York Times, agentes de ICE vestidos de civil realizan operativos en al menos 15 aeropuertos y hacen arrestos en los mostradores de facturación o en las puertas de embarque, incluso contra aquellos migrantes con solicitudes de permanencia o con ajustes de residencia en proceso. Datos del Deportation Data Project, elaborado por las universidades de California en Berkeley y en Los Ángeles, indican que entre enero de 2025
7: y marzo de 2026, ICE realizó 385 mil arrestos, de los cuales 487 fueron en aeropuertos. El Departamento de Seguridad Nacional afirma que el objetivo es impedir que las personas que permanecen ilegalmente en Estados Unidos viajen libremente en vuelos internos, salvo cuando su destino sea abandonar voluntariamente el país.
1: Más adelante en Televistazo, el alcalde Pavel Muñoz defendió el contrato millonario para el nuevo sistema de bicicletas públicas de la capital frente a las críticas. Ya volvemos con más información de esta y otras noticias.
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1: Las bicicletas de servicio público en Quito están a punto de entrar en operación en medio de los cuestionamientos por su alto costo. El alcalde Pavel Muñoz ha reiterado que no se trata solo de la compra de bicicletas, sino de todo un sistema y un servicio completo que integra tecnología.
21: Para quienes viven en Quito, la bicicleta es más que deporte, es transporte. Es alternativa en la complicada movilidad capitalina. 2 años la ciudad no tuvo este servicio de bicicleta pública porque siempre los contratos fueron a corto plazo. Hasta abril del 2024 se llamó Bicicú. Eran 200 bicicletas operadas por la empresa pública Espe Innovativa y costó $960,000 su operación. En noviembre de 2025 la actual administración ya firmó el contrato de este sistema que está a punto de operar y que 8 meses después está siendo cuestionado por su alto costo. Más de 5,5 millones de dólares por 4 años. El alcalde de Quito ha dedicado las últimas horas a aclarar que no hay sobreprecio. Ha enfatizado que no es correcto calcular el monto del contrato para el número de bicicletas.
22: Tomar el valor total del contrato y dividirla para el número de bicicletas sería un error garrafal.
21: Quien agitó las redes y elevó el cuestionamiento al contrato fue Bernardo Gijón, el precandidato a la alcaldía de Quito, quien dice usó la misma fórmula matemática que consta en el estudio de mercado de ese contrato. y que también lo usó el alcalde. Se refiere a este párrafo con el que se calculó el costo individual dividiendo el monto total del contrato por el número de bicicletas.
3: Literalmente utilizaron el contrato anterior, que simplemente tenía bicicletas en el hipercentro, que a crítica de muchos fue un fracaso, precisamente porque no tenía una política real ni un buen estudio de mercado de cómo funcionar esto. Y simplemente lo que hicieron fue replicarlo en mayor medida, pero sin una planificación correcta.
21: El alcalde le pide que quite el costo de las estaciones, su sistema tecnológico y de control, el de vigilancia y toda la logística que implica, y que se calcule el costo. Gijón duda que el sistema esté debidamente planificado y que se vaya a sostener financieramente, porque con 10 bicicletas en estación no tiene impacto, dice.
3: ¿Por qué hacer 25 estaciones? Eso aumenta el costo de logística de manera enorme para tener apenas 10 bicicletas por estación, lo cual en horas pico no es una medida de impacto.
21: El consorcio colombiano-ecuatoriano que gestiona el contrato hace un sprint para llegar a la meta. Es la operación del sistema, mientras la fiscalización está anunciada.
4: Ha primado la falta de transparencia y hoy, evidentemente, en la ciudadanía está la zozobra.
21: En lo tangible, Quito ya tiene las estaciones para el nuevo servicio con tecnología y pendiente su uso. El operador ha recibido desde enero más de $1,600,000 de anticipo y los $3,800,000 restantes se pagarán mensualmente por los próximos 4 años, según dice el contrato.
1: Cientos de jóvenes llegaron a los exteriores del gobierno zonal de Guayaquil para acceder a un empleo temporal del programa Jóvenes en Acción, que ofrece un pago mensual de $400. La tercera edición de esta iniciativa beneficiará a 150,000 participantes en todo el país. Joel Vanegas, en el siguiente reportaje, precisa para qué tipo de actividades se los requiere.
6: Cientos de jóvenes acudieron este martes a los exteriores del gobierno zonal de Guayaquil para participar en la tercera edición del programa Jóvenes en Acción, una iniciativa del gobierno que ofrece empleos temporales remunerados con $400 mensuales. Desde las primeras horas de la mañana, los aspirantes se concentraron en el lugar tras recibir una convocatoria por correo electrónico en la que se les solicitaba acercarse para la asignación de un puesto de trabajo.
14: 6 de la mañana.
23: 6 de la mañana y todavía no puedes entrar.
14: Nada, está esto yendo, estoy desesperado. ¿Vienes acá o ya has venido? Primera vez. Ganando un billete por acá.
6: La mayoría de los asistentes aseguró que el llamado provenía del Ministerio de Infraestructura y Tecnología.
24: De infraestructura y transporte. No, recién el día de hoy me van a poner una asignación para poder venir y cuadrar con los horarios.
25: Yo soy del Ministerio de Infraestructura. Nos tocó a partir de las 12 a 4 de la tarde. Proyectos, aún no nos dicen bien. Hoy nos agarran lo que hoy nos dicen, cómo, con qué tutor nos vamos, cómo vamos a hacer las prácticas y todo.
6: Los participantes indicaron que actualmente no cuentan con un empleo formal y esperan incorporarse al programa como una oportunidad de trabajo temporal. Una convocatoria similar se realizó hace 2 semanas en un coliseo del sur de Quito. En la tercera edición, el gobierno entregará $180 millones a 150,000 jóvenes. El programa terminará 2 meses antes de las elecciones de noviembre.
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1: Amigos, amigas, muy buenas noches. Bienvenidos a la información deportiva. Independiente del Valle se ha convertido en el club con mayor dominio en el fútbol ecuatoriano. Pero no solo eso, ya que está rompiendo varios récords históricos. Hacemos un repaso en la campaña 2026 del vigente campeón de nuestro torneo.
7: Independiente del Valle atraviesa uno de los mejores momentos deportivos de su vida institucional. Es el dominador absoluto en el fútbol ecuatoriano. Es el vigente campeón. Logró la Supercopa y clasificó a los octavos de final de la Copa Libertadores como primero de su grupo. Independiente del Valle cuenta con el plantel más competitivo del país. Su extensa nómina le ha permitido al entrenador Joaquín Papa rotar a los futbolistas en los diferentes torneos. El cuerpo técnico ha potenciado el nivel de sus jugadores y los resultados están a la vista.
2: En el ámbito económico, Independiente del Valle es uno de los pocos clubes del fútbol ecuatoriano que en la actualidad tiene orden. Los jugadores solo se preocupan por rendir en el aspecto deportivo, reciben sus salarios al día y se preparan en uno de los complejos con mejor infraestructura en América. Son locales, además, en un moderno estadio. La formación integral de jugadores y la venta de jóvenes talentos continúa siendo el pilar de IDB que abastece a las selecciones en todas sus categorías, en las ramas masculina y femenina. Independiente del Valle no pierde un juego desde mayo, ha marcado 55 goles, ha realizado una campaña perfecta desde la reanudación del torneo. Supera los 1,000 goles en la primera división, ha obtenido el mayor rendimiento en la historia del campeonato y en el mes de julio prácticamente ha sentenciado la pelea por el título. En los tiempos modernos en los que vivimos, el que manda es IDB.
5: Y estos son otros datos de esta fabulosa campaña histórica de Independiente del Valle en este año. Tiene la mayor diferencia entre primero y segundo en la historia de nuestro torneo en esta temporada 2026, en la fase regular, cuando ya se han jugado 22 fechas. El primero es IDB con 55 puntos, le sigue distante Universidad Católica con 36 unidades y la diferencia es de 19 puntos. El segundo mejor registro en 2025 en el hexagonal de la fecha 32, Independiente del Valle 70 puntos, Liga 55 puntos, la diferencia fue de 15 unidades. Y en el 2008, el tercer dato de este registro, segunda etapa, fecha 21, Deportivo Quito 45 puntos, Liga 34, la diferencia llegó a ser de 11 unidades. Repasamos más números porque es la primera ocasión que un club marca 3 goles o más en 6 partidos consecutivos. Lo ha hecho IDB este año frente a Guayaquil City, ganó 4-2. Frente al Manta, 4-0 fue el resultado. Musurruna, 4-1. Derrotó a Aucas, 3-0. Lo goleó a Emelec, 6-1. Ante Técnico Universitario, 3-0. Los resultados recientes del conjunto negre azul. Además, es la racha más importante en la historia del fútbol ecuatoriano en todos los tiempos, con una efectividad del 83% en esta temporada 2026. Le sigue Liga, el rey de copas ecuatoriano, con 76% en 2005. Barcelona, con el técnico Almada, con el 75% en 2016. El Emelec de Gustavo Quinteros, con el 66% en 2013. Y el Nacional, con el 78%, el equipo de Roberto Abruzzese en 1984. Datos, sí, insuperables para el conjunto negri azul. Revisamos otros temas. Aucas no aceptó la renuncia de Norberto Araujo y espera que continúe al frente del proyecto deportivo, mientras que Cristian Nasuti habló de la actualidad de Emelec.
8: Aucas decidió no aceptar la renuncia de Norberto Araujo. El entrenador había anunciado públicamente su salida tras la derrota 2-1 ante Orense el pasado 23 de julio, argumentando problemas económicos de su club y dificultades para habilitar refuerzos. Sin embargo, la dirigencia emitió un comunicado oficial ratificando su confianza en el estratega y destacando su liderazgo y profesionalismo. Hasta ese momento, Araujo acumulaba 10 victorias, 5 empates y 6 derrotas en 21 partidos, con Aucas en zona de clasificación a torneos internacionales. En Emelec esperan habilitar a los nuevos refuerzos. El cuadro eléctrico aún tiene inhibiciones de inscripción. El entrenador Cristian Nasuti además confirmó que el club busca incorporar 2 refuerzos más antes de que cierre la ventana de fichajes.
9: Como te decía, 10 días, 15 días que tuvimos casi 4 partidos seguidos, donde se sintió por ahí mucho el cansancio al tener poco recambio. Era necesario esta llegada de jugadores para que puedan fortalecer y darle mayor jerarquía al plantel. Y
8: los azules quieren recuperar posiciones en la tabla para entrar al hexagonal por el título.
5: El fútbol mundial está sacudido por una propuesta que viene desde la presidencia de la FIFA. Gianni Infantino quiere abrir la puerta al capital privado para financiar el mundial y otras competiciones. Y la reacción del mundo del deporte ha sido inmediata, pero contundente.
8: El presidente de la FIFA, Gianni Infantino, presentó esta semana un plan para crear una nueva empresa filial llamada FIFA Forward Enterprise, que agruparía los derechos comerciales de todos los torneos de la organización, incluyendo el Mundial Masculino, el Femenino y el Mundial de Clubes. La idea es abrir esa empresa a inversores privados minoritarios para captar hasta 4.200 millones de dólares antes de fin de año, sobre una valoración total estimada de 20.000 millones de dólares. A cambio, las 211 federaciones miembros recibirían fondos de desarrollo adicionales, hasta 20 millones de dólares por país para el periodo 2027-2030, frente a los 8 millones actuales. El fondo que lideraría esta inversión es Thrive Capital, fundado por Joshua Kushner, cuñado de Ivanka Trump y hermano de Jared Kushner, ex asesor del presidente Donald Trump. Kushner, de 41 años, fundó Thrive Capital a los 24 y entre sus inversiones figura OpenAI, la empresa detrás de ChatGPT. Su fondo actualmente gestiona cerca de 25 mil millones de dólares en activos. El vínculo entre la FIFA y un fondo ligado al entorno de la Casa Blanca no pasó desapercibido. El expresidente de la FIFA, Joseph Blatter, advirtió que la relación entre Infantino y Trump ha alcanzado una dimensión financiera que daña al fútbol. Las reacciones en contra fueron casi universales. La UEFA convocó una reunión de emergencia de sus 55 federaciones y fue directa en su mensaje. El alma del fútbol no está en venta y nadie es dueño del juego para comerciar con él. La Confederación Asiática, la CONCACAF, la Federación Inglesa, el Sindicato de Jugadores FIFPro y el presidente de la Liga Española, Javier Tebas, se sumaron a las críticas, cuestionando principalmente la falta de transparencia y que el plan haya sido elaborado sin consultar a las partes afectadas. La FIFA, por su parte, fijó un plazo de 53 días para que las federaciones se pronuncien, advirtiendo que quienes rechacen el plan recibirían un 75% menos en fondos de desarrollo. Fuentes cercanas a la negociación calificaron esa presión de intento de soborno.
5: Y en pocos minutos, una estrella del fútbol mundial se retira de la selección brasileña. En pocos instantes les tendremos todos los detalles de esta noticia.
1: El TLC con Canadá abre nuevas oportunidades para productos ecuatorianos que todavía pagan aranceles. Entre los más beneficiados constan, por ejemplo, las flores, cuyos aranceles llegan hasta el 12.5%. El sector espera recuperar el terreno perdido frente a Colombia y ampliar sus ventas en ese mercado, como le informa María Gabriela Carpio.
10: Una vez que entre en vigencia el TLC firmado con Canadá, más de 600 productos ecuatorianos podrán acceder a ese mercado sin pagar aranceles. Según el gobierno, el 88% del valor exportado ya ingresa con arancel cero a ese país. Es el caso del camarón, el banano, el cacao y la pitahaya. A ellos se sumarán otros productos que ahora sí pagan aranceles, como las flores, las conservas de atún, los chocolates, entre otros. En estos casos, la desgravación será inmediata para acceder a un mercado de 40 millones de consumidores y un alto poder adquisitivo de cerca de 53 mil dólares al año por cada persona.
11: El aceite refinado de palma también es un ganador, por ejemplo, el caso de palmito, todo lo que son conservas, productos enlatados, frijoles con carne, por ejemplo, ¿no? O sea, van a haber oportunidades para poder ingresar al mercado canadiense con un 0%.
10: Uno de los sectores más beneficiados es la floricultura. Rosas, claveles, crisantemos y gipsofila, también conocida como velo de novia, que actualmente enfrentan aranceles de hasta el 12.5%, quedarán libres de este pago cuando entre en vigor el acuerdo. Los lirios, en cambio, llegarán a arancel cero en 4 años. El gremio exportador espera recuperar el terreno que perdió frente a Colombia, que tiene un acuerdo comercial con Canadá desde 2011.
12: Ecuador tenía el 82% de mercado, es decir, era el número uno de largo de ese mercado. El momento en que entró en vigencia el acuerdo comercial Colombia con Canadá, nosotros nos convertimos en el 15% del mercado, o sea, en nada.
10: En 2025, Ecuador vendió 36 millones de dólares en flores a Canadá, un 5% menos que el año anterior, mientras que de enero a mayo de 2026 las ventas sumaron 19 millones de dólares. Aunque el gremio todavía no tiene una proyección formal, considera que el arancel cero podría abrir espacio para ampliar esas ventas.
12: Si es que nosotros creceríamos 20 millones, 30 millones en ese mercado, ya es importante. Ecuador tiene que comenzar ese camino de ir construyendo nuevamente esa buena relación comercial, porque no es de la noche a la mañana.
10: El TLC aún no tiene una fecha definitiva para entrar en vigor, ya que primero debe cumplir los procesos internos en Ecuador y Canadá.
1: Vamos ahora en directo con Diego Cuenca desde la terminal terrestre de Guayaquil. La Agencia Nacional de Tránsito, mucha atención amigos, aprobó ya el aumento en las tarifas de transporte interprovincial e intercantonal. Diego, buenas noches, cuéntanos de cuánto será ese aumento.
13: Así es, Juan Carlos, buenas noches. Pues la modificación de la tarifa ya es efectiva. La Agencia Nacional de Tránsito aprobó el incremento del precio del pasaje del transporte interprovincial e intracantonal. Lo estableció en una resolución donde señala que la tarifa subirá un 25%. Aunque ese documento entró en vigencia desde este 25 de julio, el gremio de transporte interprovincial, FENACOTIP, aseguró a Televistazo que recién esta mañana conocieron de esa documentación y sostiene que aún no incrementarán el pasaje porque debe ingresar a un proceso de socialización que no ha empezado. Este ajuste tarifario, recordemos que llega en el contexto de que el sector del transporte interprovincial viene pidiendo que se revise estos pasajes desde 2025, mientras el gobierno entregó una compensación que llega a su fin. Esta es la novedad, el incremento del pasaje ha sido aprobado por la Agencia Nacional de Tránsito a través de una resolución el pasado 25 de julio.
1: Gracias, Diego, por la información que nos acabas de proporcionar sobre estos nuevos valores. Más adelante nos volveremos a enlazar contigo para seguir profundizando en este tema que, por cierto, ya genera mucha incertidumbre y dudas entre los televidentes. Ahora, amigos, les pregunto, ¿adoptar en Ecuador dejará de tomar años? Con ese interrogante vamos a una pausa aquí en Televistazo Estelar. Precisamente, al volver les contaremos que una nueva ley promete agilizar los procesos, fijar plazos y sancionar a quienes retrasen que miles de niños puedan encontrar una familia. En minutos tendremos más detalles sobre este tema.
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0: 7 de la noche, aquí en Ecuavisa.
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0: Continuamos con más información. La crisis del sistema público de salud sigue sin una hoja de ruta clara. Mientras los hospitales enfrentan uno de los niveles de abastecimiento de medicinas más bajos de los últimos años, el gobierno todavía no define cuándo llegarán los fármacos anunciados ni cómo plantea revertir la emergencia. Carla Delgado sigue pendiente de la situación.
1: El país aún no tiene claridad sobre el rumbo de la salud pública. La fecha de llegada de los medicamentos a los hospitales sigue siendo una incógnita. Desde el anuncio del presidente Daniel Noboa en mayo pasado sobre una compra masiva de fármacos a la India, no se han establecido fechas ni se ha presentado un cronograma. Aunque esta semana el mandatario aseguró que existe una hoja de ruta, hasta el momento no la ha hecho pública. Lo único que se ha informado es que los medicamentos se encuentran en proceso de homologación ante el ARCSA. Mientras tanto, el abastecimiento de medicinas en los hospitales públicos cayó al 32% hasta junio, una cifra muy lejana del 80% que la Organización Mundial de la Salud considera necesario para garantizar un funcionamiento adecuado de los servicios sanitarios. Tampoco el nuevo ministro de Salud, el octavo durante el gobierno de Daniel Noboa, ha indicado cuáles serán las prioridades que marcarán su administración, más allá de la búsqueda de medicamentos. Para el exministro de Salud José Roales, el abastecimiento de los hospitales es apenas uno de los problemas que enfrenta el sistema público de salud y está lejos de ser la única solución.
2: Son primero mantener a la gente sana, es decir, todos los programas de salud preventiva, los programas de vacunación, se da fortaleciendo las capacidades de los centros de salud del primer nivel de atención.
1: Situaciones que también deben resolverse y que señalan ido deteriorándose, incidiendo directamente en la salud de la población. Roales considera que el Ministerio de Salud debe manejarse con criterios técnicos y con una planificación clara para recuperar el sistema.
2: Uno de los graves problemas también está en que hay una reducción muy importante del presupuesto público de salud y también una falta de oportunidad, es decir, los pocos recursos llegan muy tarde.
1: En su única declaración a la prensa hasta ahora, el ministro de Salud anunció que habrá cambios en las direcciones de los hospitales. Sin embargo, sobre el plan para revertir la crisis que atraviesa el sistema público de salud, no han sido más detalles.

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1: ¿Qué puede hacer una madre cuando se siente confusa y frustrada porque no sabe cómo criar a su hijo? Les habla el Dr. Dobson, de Enfoque a la Familia. Muchas mujeres de hoy expresan la ansiedad que sienten en lo que respecta a la crianza de sus hijos. No importa si son solteras o casadas, ellas no se sienten preparadas para enfrentarse a los desafíos especiales de instruir a un muchacho joven. La escritora Jean Lush dice que las madres deberían darse cuenta de que los varones son difíciles de criar y a veces extremadamente difíciles. La aparición de la masculinidad puede ser una fuerza bulliciosa y destructiva. Las madres deberían aprender a anticipar el nivel de energía de su hijo y buscar maneras para encauzar esas fuerzas hacia ejercicios y actividades constructivas. Además, cuando miramos a los muchachos, debemos recordar que ese no es el producto final. La historia prueba que muchos grandes hombres fueron incomprensibles y voluntariosos de niños, y les dieron dolores de cabeza a sus padres. El desafío que tienen las madres es no limitarse a mirar a sus hijos de acuerdo con su comportamiento actual, sino de acuerdo con su potencial a largo plazo. Si la madre puede adquirir ese tipo de visión, podrá pensar que está trabajando para el futuro, cuando su perseverancia ha de ser recompensada por la madurez y los logros de su hijo.

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1: El arquitecto Manuel Guzmán habla sobre la gestión y regularización del uso de suelo, en donde se procuraría mejorar el tiempo de atención en la tramitación de la ciudadanía.
2: Es importante señalar que estamos en ese proceso por pedido expreso de la señora alcaldesa que trabajemos en la sistematización, automatización de todos los trámites para que estos sean subidos a la plataforma y trabajar en línea. Como ya lo he dicho, esa es la posibilidad reducir tiempos y movimientos que nosotros les llamamos. Es decir, con esta sistematización estamos simplificando requisitos que no son realmente ya necesarios para solicitarle al ciudadano o al administrado, y los tiempos. Cada vez hay mayor demanda en el tema de construcción. Nosotros aprobamos en la actualidad, o ingresa más bien dicho diariamente a la municipalidad, alrededor de 25 a 30 trámites diarios para obtener licencias de construcción, nuevos proyectos para construcción. Igualmente, los procesos de regularización de excedentes o diferencias de tierra, que es un problema constante que tiene la ciudadanía, porque las escrituras de sus terrenos o títulos de propiedad son demasiado ambiguos. Y cada vez que necesitan hacer algún trámite, por ejemplo, un traspaso de dominio, tiene que regularizarse, porque estas escrituras son antiguas, en la que hablan escasamente, la información señala que tiene o que es propietario de un cantero, de un solar, de un medio solar, y no le da medidas exactas. Entonces, en la actualidad, tanto las notarías como el registro de la propiedad necesitan que esas áreas, y así lo contempla la ley, estén totalmente regularizadas, que le den con milímetros incluso la superficie o cabida que tiene sus terrenos. Por esa razón es que, y por ejemplo, este tipo de demandas, yo ayer nomás le explicaba en una reunión de una de las comisiones, que si tenemos alrededor de 270,000 predios catastrados en el cantón Ambato, este problema de regularización de excedentes de áreas los tendrán por lo menos unos 200,000 predios en el cantón de Ambato. Y ya venimos haciendo la regularización por varios años, realmente desde el 2012, luego de que se implementó el COTAD, y ya venimos realizando. Hemos hecho alrededor de unos, seguramente entre unos 40,000 a 45,000 predios que ya se han regularizado, pero como les digo, en palabras gruesas, son alrededor de unos 200,000 predios que deben de tener este inconveniente, de tal manera que continuamos y seguiremos en esa atención.
3: Veinte horas con 6 minutos.
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1: El ingeniero Javier Petrusca, director del MAG, nos comenta sobre el anuncio de los gobiernos al ofrecer los seguros agropecuarios.
2: Nunca se ha dado un agroprotege en el cual el gobierno subsidie el 60% del valor de la prima. Esto es para la parte agrícola, en lo que es maíz, en lo que es papa, habas, mora, fresa. Entonces, la gente puede adquirir este seguro por medio del Ministerio de Agricultura. Entonces, como les digo, el cual está subsidiado en el 60%, justamente ayer en la entrega que tuve yo en el sector de Ceballos, yo ya di un cheque a uno de los afectados por las heladas en la papa. Entonces, ya fue un pago de más de $1,017, más o menos salió el cheque, el cual nos va a ayudar a que la gente pueda producir, pero esté más segura para que no pueda tener estas pérdidas. Entonces, yo les invito a la gente del campo, a los pequeños, medianos y grandes productores también, a que puedan conversar con nuestros técnicos. Ellos les van a explicar cómo funciona el seguro. Esto va, los seguros van desde terrenos desde 1,000 metros. Entonces, es un seguro sumamente bueno para nuestros productores. Como digo, es un subsidio que da el gobierno. Y con esto garantizamos de que nuestra producción, si tenemos algún inconveniente en esta temporada y durante el año, ¿no?, ellos puedan tener esa garantía de que no van a perder su dinero en una cosecha que no salió a flote. El seguro de agroprotege va desde los 1,000 metros, entonces antes tal vez pedían que sea más de 1 hectárea, ahora va desde los 1,000 metros. Si es que alguien tiene menos de 1,000 metros, se puede unir con su vecino para coger el mismo producto, para que todos estén asegurados. Es un proyecto que va directamente dirigido a los pequeños y medianos productores. Entonces, esta es una tranquilidad, como les digo, para que la gente pueda invertir en sus cosechas, y si es que haya algún problema en el momento de, tiene la garantía de que el seguro les va a pagar, ya sea por heladas, ya sea por granizadas. Hay varias razones por las cuales está cubierto su producción.
3: Veinte horas con 35 minutos.
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0: El divorcio tiene consecuencias negativas para los niños que duran toda la vida. Se sabe que el desarrollo emocional de los niños está directamente relacionado con la presencia de una interacción cariñosa, fortalecedora y continua con los dos padres. Por ejemplo, un importante estudio dio a conocer que 90% de los niños cuyos padres se divorciaron sufrieron una fuerte conmoción emocional cuando la separación ocurrió, incluyendo un dolor profundo y temores irracionales. 50% de ellos dijeron que se habían sentido rechazados y abandonados, y realmente la mitad de los padres nunca fue a ver a sus hijos 3 años después del divorcio. Una tercera parte de los muchachos y las niñas temieron que el padre o la madre que les quedaba les abandonara, y 66% ansiaba ver al padre o a la madre ausente con una intensidad que los investigadores describieron como abrumadora. Lo más significativo fue que 37% de los niños estaban aún más tristes e insatisfechos 5 años después del divorcio de lo que habían estado a los 18 meses. En otras palabras, el tiempo no sanó sus heridas. Eso es lo que hace el divorcio, y es lo que me indigna cuando veo la infidelidad y el engaño matrimonial que presentan en la televisión como un tipo de juego.
1: 20:47.
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0: 20 horas con 59.
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2: Organizaciones de derechos humanos y de defensa de la libertad de expresión rechazaron la sentencia de 30 días de cárcel en contra de la activista política y comunicadora Gabriela Panchana. La pena dictada por el juez José Entriago de San Borondón también contempla el pedido de disculpas públicas. Fundamedios, organización que busca velar por la libertad de prensa y expresión, señaló que esto configura un patrón del uso del sistema judicial para evitar la expresión ciudadana sobre asuntos de interés público.
3: De hecho, hay estándares internacionales que señalan que esa no es la vía, que no se debe castigar la opinión con penas de cárcel.
2: El juez impuso a Panchana la máxima sanción por una contravención de cuarta clase que consta en el Código Orgánico Integral Penal. Sin embargo, las afectaciones a la honra, dice Ricaurte, deben tramitarse por otras vías civiles.
3: Al enviar a alguien a la cárcel por opinar, se está enviando un mensaje a la sociedad de que se debe callar. Genera un efecto, lo que llaman el chilling effect, es decir, el efecto paralizante.
2: A él le preocupa la velocidad en la que se notificó y un juez fijó audiencia para emitir su sentencia. El Comité Permanente por los Derechos Humanos también rechazó la sentencia contra Panchana. En un comunicado indicó que resulta inadmisible que una persona pueda ser condenada a una pena privativa de libertad por expresiones realizadas en redes sociales. Su presidente en Guayaquil dice que este caso no se puede ver de forma aislada.
4: Se adhiere a un ánimo autoritario, antidemocrático y ordena la privación de la libertad, minimizando la importancia de este derecho humano, el de la libertad personal, frente a lo de la libertad de expresión. Ahí hay una ponderación que el juez no lo hace de manera justa.
2: Ambas organizaciones fueron impedidas de participar como público en la audiencia donde se sentenció a Panchana. El caso data del 9 de junio, cuando Panchana escribió un tuit sobre la muerte de la activista Mónica Silva. El empresario Luis de Guzmán lo comentó y empezó una discusión que terminó con la denuncia y la posterior sanción. Para él, el comentario de Panchana afectó a su honra personal y familiar. Defiende la celeridad del proceso porque está establecido un margen de 10 días en el COIP para que un juez resuelva una denuncia por contravención.
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1: Una vez que entre en vigencia el TLC firmado con Canadá, más de 600 productos ecuatorianos podrán acceder a ese mercado sin pagar aranceles. Según el gobierno, el 88% del valor exportado ya ingresa con arancel cero a ese país. Es el caso del camarón, el banano, el cacao y la pitahaya. A ellos se sumarán otros productos que ahora sí pagan aranceles, como las flores, las conservas de atún, los chocolates, entre otros. En estos casos, la desgravación será inmediata para acceder a un mercado de 40 millones de consumidores y un alto poder adquisitivo de cerca de $53,000 al año por cada persona.
2: El aceite refinado de palma también es un ganador, por ejemplo, el caso de palmito, todo lo que son conservas, productos enlatados, frijoles con carne, por ejemplo, ¿no? O sea, van a haber oportunidades para poder ingresar al mercado canadiense con un 0%.
1: Uno de los sectores más beneficiados es la floricultura. Rosas, claveles, crisantemos y gipsofila, también conocida como velo de novia, que actualmente enfrentan aranceles de hasta el 12,5%, quedarán libres de este pago cuando entre en vigor el acuerdo. Los lirios, en cambio, llegarán a arancel cero en 4 años. El gremio exportador espera recuperar el terreno que perdió frente a Colombia, que tiene un acuerdo comercial con Canadá desde 2011.
3: Ecuador tenía el 82% del mercado, es decir, era el número uno de largo de ese mercado. El momento en que entró en vigencia el acuerdo comercial Colombia con Canadá, nosotros nos convertimos en el 15% del mercado, o sea, en nada.
1: En 2025, Ecuador vendió $36 millones en flores a Canadá, un 5% menos que el año anterior, mientras que de enero a mayo de 2026 las ventas sumaron $19 millones. Aunque el gremio todavía no tiene una proyección formal, considera que el arancel cero podría abrir espacio para ampliar esas ventas.
3: Si es que nosotros creceríamos 20 millones, 30 millones en ese mercado, ya es importante. Ecuador tiene que comenzar ese camino de ir construyendo nuevamente esa buena relación comercial, porque no es de la noche a la mañana.
1: El TLC aún no tiene una fecha definitiva para entrar en vigor, ya que primero debe cumplir los procesos internos en Ecuador y Canadá.
4: Veintiún horas con 32 minutos.
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0: 21 horas con 39 minutos.
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2: 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De la vasija de barro.

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Con notas melancólicas, los incas en su agonía rogaban ser enterrados en el vientre oscuro y fresco de una vacía.

0: 21 horas con 44 minutos.
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0: 21 horas con 50 minutos.
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0: 22 horas con 8 minutos.
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1: El presidente de la FIFA, Gianni Infantino, presentó esta semana un plan para crear una nueva empresa filial llamada FIFA Forward Enterprise, que agruparía los derechos comerciales de todos los torneos de la organización, incluyendo el Mundial Masculino, el Femenino y el Mundial de Clubes. La idea es abrir esa empresa a inversores privados minoritarios para captar hasta 4.200 millones de dólares antes de fin de año, sobre una valoración total estimada de 20.000 millones de dólares. A cambio, las 211 federaciones miembros recibirían fondos de desarrollo adicionales, hasta 20 millones de dólares por país para el periodo 2027-2030, frente a los 8 millones actuales. El fondo que lideraría esta inversión es Thrive Capital, fundado por Joshua Kushner, cuñado de Ivanka Trump y hermano de Jared Kushner, ex asesor del presidente Donald Trump. Kushner, de 41 años, fundó Thrive Capital a los 24 y entre sus inversiones figura OpenAI, la empresa detrás de ChatGPT. Su fondo actualmente gestiona cerca de 25 mil millones de dólares en activos. El vínculo entre la FIFA y un fondo ligado al entorno de la Casa Blanca no pasó desapercibido. El expresidente de la FIFA, Joseph Blatter, advirtió que la relación entre Infantino y Trump ha alcanzado una dimensión financiera que daña al fútbol. Las reacciones en contra fueron casi universales. La UEFA convocó una reunión de emergencia de sus 55 federaciones y fue directa en su mensaje. El alma del fútbol no está en venta y nadie es dueño del juego para comerciar con él. La Confederación Asiática, la CONCACAF, la Federación Inglesa, el Sindicato de Jugadores FIFPro y el presidente de la Liga Española, Javier Tebas, se sumaron a las críticas, cuestionando principalmente la falta de transparencia y que el plan haya sido elaborado sin consultar a las partes afectadas. La FIFA, por su parte, fijó un plazo de 53 días para que las federaciones se pronuncien, advirtiendo que quienes rechacen el plan recibirían un 75% menos en fondos de desarrollo. Fuentes cercanas a la negociación calificaron esa presión de intento de soborno.
2: Veintidós horas con 34 minutos.

0: 22 horas con 46 minutos.
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0: 22 horas con 51 minutos.
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0: 23 horas con 3 minutos.
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1: Las palabras del expresidente Osvaldo Hurtado trascendieron la entrevista en la que fueron pronunciadas. Tras comparar al presidente Daniel Noboa con Rafael Correa y calificarlo como un criptodictador, varios legisladores oficialistas defendieron al primer mandatario. Lo hicieron en cuestión de horas, mediante una cadena de mensajes orquestados en sus redes sociales. Están los trinos de Esteban Torres, Diana Jácome, Lucía Pozo, Andrés Gushmer, entre otros. El legislador Adrián Castro descalificó las expresiones del exjefe de Estado, asegurando que responden a una posición política.
2: Él fue parte del gobierno anterior, fue parte del gobierno de Guillermo Lasso, y en ese sentido pues hay una contradicción política. Son apreciaciones que desde mi punto de vista no se compadecen con lo que ocurre en el país normalmente.
1: Para otros sectores, las afirmaciones del expresidente Osvaldo Hurtado reflejan advertencias que aseguran se han venido planteando desde hace tiempo. Aunque descartan que Ecuador viva una dictadura, sostienen que las decisiones del gobierno apuntan en esa dirección.
3: Hay muchas personas en el Ecuador que no quisieron ser candidatos por miedo al gobierno. Hay muchos candidatos en el Partido Social Cristiano, por ejemplo, o precandidatos que se han bajado de la candidatura por amenazas del gobierno.
1: Revolución Ciudadana, cuyo gobierno fue tomado como punto de comparación por Hurtado, también fijó su postura. Desde esa bancada aseguran que existen diferencias sustanciales entre la administración de Correa y la de Daniel Noboa, aunque cuestionan decisiones adoptadas por el actual gobierno.
4: Proscribir organizaciones políticas en pleno proceso electoral, señalar por parte de sus ministros que lo que necesitan son autoridades cercanas al gobierno, eso es un tema muy delicado.
1: En cambio, Pachakutik hizo una lectura más prudente. Consideran que el debate debe partir de un análisis objetivo de las decisiones del gobierno, aunque sí mencionan una limitación en su actuación en el legislativo.
5: No se nos otorga la palabra, o de pronto que nuestras propuestas de ley no hayan sido tomadas en cuenta.
1: Aunque las posturas son distintas, hay una coincidencia entre las bancadas. Las elecciones seccionales pondrán a prueba la aceptación ciudadana del gobierno y marcarán el pulso de su momento político.

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1: Flamengo negocia con el Club Zenit de San Petersburgo por la transferencia del ecuatoriano Gonzalo Plata. El equipo brasileño está interesado en fichar a Luis Enrique, que juegue en el plantel ruso. Es por ello que el acuerdo incluiría al mundialista tricolor. Plata ya ha sido parte de clubes europeos y estuvo en el Sporting de Portugal y el Valladolid de España. Pervis Estupiñán todavía no tiene definido dónde jugará esta temporada. El lateral zurdo será parte de la gira del AC Milan por Asia y Oceanía. Después de los partidos amistosos, el entrenador Rubén Amorim decidirá si el tricolor permanece en el equipo. La otra opción para Pervis es el Aston Villa, aunque en las últimas horas las negociaciones con el club de Inglaterra se han estancado. El ecuatoriano Kendry Páez no será tomado en cuenta en River Plate. El mediocampista está en Buenos Aires, pero no entrena con el primer plantel y lo hace en una cancha alterna con otros futbolistas relegados por el entrenador Eduardo Caudet. Chelsea, dueño de sus derechos deportivos, tampoco lo tiene en sus planes y busca un equipo en Europa para cederlo una vez más a préstamo. El nuevo entrenador de Liga Deportiva Universitaria, Gustavo Álvarez, debutará en el banquillo albo este jueves en el partido por octavos de final de la Copa Ecuador entre la U y Leones. El director técnico seguirá jugando con una línea de tres y afina detalles para que su equipo tenga más variantes en ofensiva. Liga perdió ante Leones por el torneo local en casa. Los capitalinos buscan revancha en la Copa Ecuador. Michael Estrada volverá a ser titular.
2: Cero horas con dos minutos.
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0: Cero horas, con 12 minutos.
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1: El ingeniero Diego Almacha comenta sobre la cámara del sector del Casigana y el sistema de vigilancia de los mercados de la ciudad, además del uso de paradas en donde se siguen libando y cómo avanzan los diálogos que se realizan con la gobernación para apoyar el tema de seguridad.
2: Con referencia a la cámara que se encuentra en el Casigana, recordamos que son cámaras conectadas y que manipula, maneja y controla ECU-911, lo cual como institución, como CONSECA, no tenemos el control de poder manipular o sacar alguna información de la cámara. Nosotros también dependemos mucho de esta institución y recordar también que, como lo mencionamos al principio, no es una competencia directa la seguridad, pero nuestro compromiso y el principal objetivo de nuestra máxima autoridad es apoyar a la ciudadanía en este tema de seguridad, lo cual estamos haciendo. Con respecto al mal uso o el mal parqueo de los vehículos en las paradas, podemos hacer un control conjuntamente con otra institución, que es Movilidad, para poder tener una mejor afianción en esto del mal uso y poder corregir esto. El día lunes tuvimos una mesa interinstitucional conjuntamente con Gobernación, en el cual llegamos a muchos consensos, en los cuales también solicitamos la colaboración de equipamiento también de GOMAI, que se acerquen más unidades, más equipo, más personal, para poder brindar y dar un mejor alcance a la seguridad. Estamos realizando operativos conjuntamente con otras instituciones, los cuáles van a poder observar en estos días para apoyar el tema de seguridad y poder dar esa tranquilidad al equipo ambateño, al pueblo ambateño que tenemos ahorita a cargo. Con respecto al sistema de videovigilancia que maneja internamente los mercados o centros comerciales, nosotros tenemos que ser muy claros. Nosotros nos regimos a otras instituciones, a las características técnicas que nos emite, en este caso, el ECU-911. Cada cámara o circuito cerrado es muy diferente al que nosotros estamos colocando, porque son cámaras robustas en tecnología que deben almacenar mucha información y deben hacer procesamiento de imágenes. Cabe recalcar que el nuevo sistema de videovigilancia viene integrado con IA, en el cual tenemos mucho impacto en vehículos mal estacionados, mal uso del espacio público, personas o intrusos que tengan actitud sospechosa, objetos, consumo de bebidas alcohólicas, lo cual nos va a facilitar el trabajo. ¿Para qué? Tomar decisiones conjuntamente con otras instituciones. El tema de los de videovigilancia que existen en los diferentes centros comerciales, mercados, está funcional. Estos sistemas tienen que ser hecho mantenimiento constantemente, porque tiene que tenerlo en cuenta. Es un sistema cerrado, circuito cerrado. No es un sistema que se pueda conectar al ECU-911. Como ustedes pueden ver, todo el sistema de videovigilancia que existe aquí en el Cantón Ambato es muy diferente a un circuito cerrado. No es lo mismo una cámara fija con un alcance de 50 metros a una cámara PTZ que gira 360 grados con un alcance de 300 metros a 500 metros. Y a esto, complementémoslo con inteligencia artificial, el sistema cerrado que tenemos en los mercados no puede conectarse directamente con el ECU-911.

0: Una de la mañana con 28 minutos.
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1: El arquitecto Manuel Guzmán habla sobre la gestión y regularización del uso de suelo, en donde se procuraría mejorar el tiempo de atención en la tramitación de la ciudadanía.
2: Es importante señalar que estamos en ese proceso por pedido expreso de la señora alcaldesa que trabajemos en la sistematización, automatización de todos los trámites para que estos sean subidos a la plataforma y trabajar en línea. Como ya lo he dicho, esa es la posibilidad reducir tiempos y movimientos que nosotros les llamamos. Es decir, con esta sistematización estamos simplificando requisitos que no son realmente ya necesarios para solicitarle al ciudadano o al administrado, y los tiempos. Cada vez hay mayor demanda en el tema de construcción. Nosotros aprobamos en la actualidad, o ingresa más bien dicho diariamente a la municipalidad alrededor de 25 a 30 trámites diarios para obtener licencias de construcción, nuevos proyectos para construcción. Igualmente, los procesos de regularización de excedentes o diferencias de tierra, que es un problema constante que tiene la ciudadanía, porque las escrituras de sus terrenos o títulos de propiedad son demasiado ambiguos. Y cada vez que necesitan hacer algún trámite, por ejemplo, un traspaso de dominio, tiene que regularizarse, porque estas escrituras son antiguas, en la que hablan escasamente, la información señala que tiene o que es propietario de un cantero, de un solar, de un medio solar, y no le da medidas exactas. Entonces, en la actualidad, tanto las notarías como el registro de la propiedad necesitan que esas áreas, y así lo contempla la ley, estén totalmente regularizadas, que le den con milímetros incluso la superficie o cabida que tiene sus terrenos. Por esa razón es que, y por ejemplo, este tipo de demandas, yo ayer nomás le explicaba en una reunión de una de las comisiones, que si tenemos alrededor de 270,000 predios catastrados en el cantón Ambato, este problema de regularización de excedentes de áreas los tendrán por lo menos unos 200,000 predios en el cantón de Ambato. Y ya venimos haciendo la regularización por varios años, realmente desde el 2012, luego de que se implementó el COTAD, y ya venimos realizando. Hemos hecho alrededor de unos, seguramente entre unos 40,000 a 45,000 predios que ya se han regularizado, pero como les digo, en palabras gruesas, son alrededor de unos 200,000 predios que deben de tener este inconveniente, de tal manera que continuamos y seguiremos en esa atención.
3: Dos de la mañana, con 5 minutos.
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0: 2 de la mañana con 42 minutos.
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1: El ingeniero Javier Petrusca, director del MAG, nos comenta sobre el anuncio de los gobiernos al ofrecer los seguros agropecuarios.
2: Nunca se ha dado un agroprotege en el cual el gobierno subsidie el 60% del valor de la prima. Esto es para la parte agrícola, en lo que es maíz, en lo que es papa, habas, mora, fresa. Entonces, la gente puede adquirir este seguro por medio del Ministerio de Agricultura. Entonces, como les digo, el cual está subsidiado en el 60%, justamente ayer en la entrega que tuve yo en el sector de Ceballos, yo ya di un cheque a uno de los afectados por las heladas en la papa. Entonces, ya fue un pago de más de $1,017, más o menos salió el cheque, el cual nos va a ayudar a que la gente pueda producir, pero esté más segura, para que no pueda tener estas pérdidas. Entonces, yo les invito a la gente del campo, a los pequeños, medianos y grandes productores también, a que puedan conversar con nuestros técnicos. Ellos les van a explicar cómo funciona el seguro. Esto va, los seguros van desde terrenos desde 1,000 metros. Entonces, es un seguro sumamente bueno para nuestros productores. Como digo, es un subsidio que da el gobierno. Y con esto garantizamos de que nuestra producción, si tenemos algún inconveniente en esta temporada y durante el año, ¿no?, ellos puedan tener esa garantía de que no van a perder su dinero en una cosecha que

0: que no salió a flote. El seguro de Agroprotege va desde los 1000 metros, entonces antes tal vez pedían que sea más de 1 hectárea, ahora va desde los 1000 metros. Si es que alguien tiene menos de 1000 metros, se puede unir con su vecino para coger el mismo producto, para que todos estén asegurados. Es un proyecto que va directamente dirigido a los pequeños y medianos productores. Entonces, esta es una tranquilidad, como les digo, para que la gente pueda invertir en sus cosechas, y si es que haya algún problema en el momento de, tiene la garantía de que el seguro les va a pagar, ya sea por heladas, ya sea por granizadas. Hay varias razones por las cuales está cubierto su producción.
1: Tres de la mañana, con 3 minutos.

0: de la mañana con 23 minutos.
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0: 6 de la mañana con 49 minutos.
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0: 3 de la mañana con 55 minutos.
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1: Organizaciones de derechos humanos y de defensa de la libertad de expresión rechazaron la sentencia de 30 días de cárcel en contra de la activista política y comunicadora Gabriela Panchana. La pena dictada por el juez José Entriago de San Borondón también contempla el pedido de disculpas públicas. Fundamedios, organización que busca velar por la libertad de prensa y expresión, señaló que esto configura un patrón del uso del sistema judicial para evitar la expresión ciudadana sobre asuntos de interés público.
2: De hecho, hay estándares internacionales que señalan que esa no es la vía, que no se debe castigar la opinión con penas de cárcel.
1: El juez impuso a Panchana la máxima sanción por una contravención de cuarta clase que consta en el Código Orgánico Integral Penal. Sin embargo, las afectaciones a la honra, dice Ricaurte, deben tramitarse por otras vías civiles.
2: Al enviar a alguien a la cárcel por opinar, se está enviando un mensaje a la sociedad de que se debe callar. Genera un efecto, lo que llaman el chilling effect, es decir, el efecto paralizante.
1: A él le preocupa la velocidad en la que se notificó y un juez fijó audiencia para emitir su sentencia. El Comité Permanente por los Derechos Humanos también rechazó la sentencia contra Panchana. En un comunicado indicó que resulta inadmisible que una persona pueda ser condenada a una pena privativa de libertad por expresiones realizadas en redes sociales. Su presidente en Guayaquil dice que este caso no se puede ver de forma aislada.
3: Se adhiere a un ánimo autoritario, antidemocrático y ordena la privación de la libertad, minimizando la importancia de este derecho humano, el de la libertad personal, frente a lo de la libertad de expresión. Ahí hay una ponderación que el juez no lo hace de manera justa.
1: Ambas organizaciones fueron impedidas de participar como público en la audiencia donde se sentenció a Panchana. El caso data del 9 de junio, cuando Panchana escribió un tuit sobre la muerte de la activista Mónica Silva. El empresario Luis de Guzmán lo comentó y empezó una discusión que terminó con la denuncia y la posterior sanción. Para él, el comentario de Panchana afectó a su honra personal y familiar. Defiende la celeridad del proceso porque está establecido un margen de 10 días en el COIP para que un juez resuelva una denuncia por contravención.
4: Cuatro de la mañana, con 3 minutos.
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0: 4 de la mañana con 32 minutos.
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0: 4 de la mañana con 55 minutos.
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1: Una vez que entre en vigencia el TLC firmado con Canadá, más de 600 productos ecuatorianos podrán acceder a ese mercado sin pagar aranceles. Según el gobierno, el 88% del valor exportado ya ingresa con arancel cero a ese país. Es el caso del camarón, el banano, el cacao y la pitahaya. A ellos se sumarán otros productos que ahora sí pagan aranceles, como las flores, las conservas de atún, los chocolates, entre otros. En estos casos, la desgravación será inmediata para acceder a un mercado de 40 millones de consumidores y un alto poder adquisitivo de cerca de $53,000 al año por cada persona.
2: El aceite refinado de palma también es un ganador, por ejemplo, el caso del palmito, todo lo que son conservas, productos enlatados, frijoles con carne, por ejemplo, ¿no? O sea, van a haber oportunidades para poder ingresar al mercado canadiense con un 0%.
1: Uno de los sectores más beneficiados es la floricultura. Rosas, claveles, crisantemos y gipsofila, también conocida como velo de novia, que actualmente enfrentan aranceles de hasta el 12,5%, quedarán libres de este pago cuando entre en vigor el acuerdo. Los lirios, en cambio, llegarán a arancel cero en 4 años. El gremio exportador espera recuperar el terreno que perdió frente a Colombia, que tiene un acuerdo comercial con Canadá desde 2011.
3: Ecuador tenía el 82% del mercado, es decir, era el número uno de largo de ese mercado. El momento en que entró en vigencia el acuerdo comercial Colombia con Canadá, nosotros nos convertimos en el 15% del mercado, o sea, en nada.
1: En 2025, Ecuador vendió $36 millones en flores a Canadá, un 5% menos que el año anterior, mientras que de enero a mayo de 2026, las ventas sumaron $19 millones. Aunque el gremio todavía no tiene una proyección formal, considera que el arancel cero podría abrir espacio para ampliar esas ventas.
3: Si es que nosotros creceríamos 20 millones, 30 millones en ese mercado, ya es importante. Ecuador tiene que comenzar ese camino de ir construyendo nuevamente esa buena relación comercial, porque no es de la noche a la mañana.
1: El TLC aún no tiene una fecha definitiva para entrar en vigor, ya que primero debe cumplir los procesos internos en Ecuador y Canadá.
4: Cinco de la mañana, con 3 minutos.
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1: 5 de la mañana con 9 minutos.
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3: El presidente de la FIFA, Gianni Infantino, presentó esta semana un plan para crear una nueva empresa filial llamada FIFA Forward Enterprise, que agruparía los derechos comerciales de todos los torneos de la organización, incluyendo el Mundial Masculino, el Femenino y el Mundial de Clubes. La idea es abrir esa empresa a inversores privados minoritarios para captar hasta 4.200 millones de dólares antes de fin de año, sobre una valoración total estimada de 20.000 millones de dólares. A cambio, las 211 federaciones miembros recibirían fondos de desarrollo adicionales, hasta 20 millones de dólares por país para el periodo 2027-2030, frente a los 8 millones actuales. El fondo que lideraría esta inversión es Thrive Capital, fundado por Joshua Kushner, cuñado de Ivanka Trump y hermano de Jared Kushner, ex asesor del presidente Donald Trump. Kushner, de 41 años, fundó Thrive Capital a los 24 y entre sus inversiones figura OpenAI, la empresa detrás de ChatGPT. Su fondo actualmente gestiona cerca de 25 mil millones de dólares en activos. El vínculo entre la FIFA y un fondo ligado al entorno de la Casa Blanca no pasó desapercibido. El expresidente de la FIFA, Joseph Blatter, advirtió que la relación entre Infantino y Trump ha alcanzado una dimensión financiera que daña al fútbol. Las reacciones en contra fueron casi universales. La UEFA convocó una reunión de emergencia de sus 55 federaciones y fue directa en su mensaje. El alma del fútbol no está en venta y nadie es dueño del juego para comerciar con él. La Confederación Asiática, la CONCACAF, la Federación Inglesa, el Sindicato de Jugadores FIFPro y el presidente de la Liga Española, Javier Tebas, se sumaron a las críticas, cuestionando principalmente la falta de transparencia y que el plan haya sido elaborado sin consultar a las partes afectadas. La FIFA, por su parte, fijó un plazo de 53 días para que las federaciones se pronuncien, advirtiendo que quienes rechacen el plan recibirían un 75% menos en fondos de desarrollo. Fuentes cercanas a la negociación calificaron esa presión de intento de soborno.
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1: Las palabras del expresidente Osvaldo Hurtado trascendieron la entrevista en la que fueron pronunciadas. Tras comparar al presidente Daniel Noboa con Rafael Correa y calificarlo como un criptodictador, varios legisladores oficialistas defendieron al primer mandatario. Lo hicieron en cuestión de horas, mediante una cadena de mensajes orquestados en sus redes sociales. Están los trinos de Esteban Torres, Diana Jácome, Lucía Pozo, Andrés Gushmer, entre otros. El legislador Adrián Castro descalificó las expresiones del ex jefe de Estado, asegurando que responden a una posición política.
2: Él fue parte del gobierno anterior, fue parte del gobierno de Guillermo Lasso, y en ese sentido pues hay una contradicción política, son apreciaciones que desde mi punto de vista no se compadecen con lo que ocurre en el país normalmente.
1: Para otros sectores, las afirmaciones del expresidente Osvaldo Hurtado reflejan advertencias que aseguran se han venido planteando desde hace tiempo. Aunque descartan que Ecuador viva una dictadura, sostienen que las decisiones del gobierno apuntan en esa dirección.
3: Hay muchas personas en el Ecuador que no quisieron ser candidatos por miedo al gobierno. Hay muchos candidatos en el Partido Social Cristiano, por ejemplo, o precandidatos que se han bajado de la candidatura por amenazas del gobierno.
1: Revolución Ciudadana, cuyo gobierno fue tomado como punto de comparación por Hurtado, también fijó su postura. Desde esa bancada aseguran que existen diferencias sustanciales entre la administración de Correa y la de Daniel Noboa, aunque cuestionan decisiones adoptadas por el actual gobierno.
4: Proscribir organizaciones políticas en pleno proceso electoral, señalar por parte de sus ministros que lo que necesitan son autoridades cercanas al gobierno, eso es un tema muy delicado.
1: En cambio, Pachakutik hizo una lectura más prudente. Consideran que el debate debe partir de un análisis objetivo de las decisiones del gobierno, aunque sí mencionan una limitación en su actuación en el legislativo.
5: No se nos otorga la palabra, o de pronto que nuestras propuestas de ley no hayan sido tomadas en cuenta.
1: Aunque las posturas son distintas, hay una coincidencia entre las bancadas. Las elecciones seccionales pondrán a prueba la aceptación ciudadana del gobierno y marcarán el pulso de su momento político.
6: De la mañana con 22 minutos.
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0: 5 de la mañana, con 26 minutos.
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1: Flamengo negocia con el Club Zenit de San Petersburgo por la transferencia del ecuatoriano Gonzalo Plata. El equipo brasileño está interesado en fichar a Luis Enrique, que juegue en el plantel ruso. Es por ello que el acuerdo incluiría al mundialista tricolor. Plata ya ha sido parte de clubes europeos y estuvo en el Sporting de Portugal y el Valladolid de España. Pervis Estupiñán todavía no tiene definido dónde jugará esta temporada. El lateral zurdo será parte de la gira del AC Milan por Asia y Oceanía. Después de los partidos amistosos, el entrenador Rubén Amorim decidirá si el tricolor permanece en el equipo. La otra opción para Pervis es el Aston Villa, aunque en las últimas horas las negociaciones con el club de Inglaterra se han estancado. El ecuatoriano Kendry Páez no será tomado en cuenta en River Plate. El mediocampista está en Buenos Aires, pero no entrena con el primer plantel y lo hace en una cancha alterna con otros futbolistas relegados por el entrenador Eduardo Caudet. Chelsea, dueño de sus derechos deportivos, tampoco lo tiene en sus planes y busca un equipo en Europa para cederlo una vez más a préstamo. El nuevo entrenador de Liga Deportiva Universitaria, Gustavo Álvarez, debutará en el banquillo albo este jueves en el partido por octavos de final de la Copa Ecuador entre la U y Leones. El director técnico seguirá jugando con una línea de tres y afina detalles para que su equipo tenga más variantes en ofensiva. Liga perdió ante Leones por el torneo local en casa. Los capitalinos buscan revancha en la Copa Ecuador. Michael Estrada volverá a ser titular.
2: En esta hermosa mañana nos acercamos a Dios para darte gracias por este nuevo día. Gracias por permitir que hoy despertemos con vida, con salud, con trabajo, con mucho amor, con la oración del día.
3: Dios te manda a no tener miedo, a confiar en Él, a tener la certeza de que Él tiene el control. Dios te manda a que no tengas miedo cuando el camino se pone difícil, a que no temas cuando no entiendes lo que está pasando, a que no temas cuando te sientas cansado, porque Él te sostendrá con su diestra. No temas cuando sientes que tus fuerzas se terminan, porque Dios está contigo. Dios está contigo en la casa, está contigo en el trabajo. Está contigo cuando nadie te mira. Está contigo cuando sonríes. Está contigo cuando lloras. Está contigo aún en esos días en los que sientes que nadie te comprende, que nadie entiende lo que estás viviendo. Está contigo ahora. El Señor te dice que a solas, con Él, no tienes que explicar perfectamente tu dolor. Él sabe lo que estás viviendo. No importa si solo quieres llorar y no puedes hablar. Dios entiende incluso tus silencios. Cuando no sabes qué decir, Dios ve lo más profundo de tu corazón. Y al final, las palabras salen sobrando. Dios escucha tu necesidad a través de tu silencio. Cuando tus fuerzas se acaban, su gracia te sostendrá. Cuando busques tranquilidad, en Dios siempre la encontrarás. Él siempre te espera cada día en tu habitación, anhelando que eleves una pequeña oración antes de empezar tu día. Tal vez no te has enterado, pero eso puede hacer la diferencia entre un día cualquiera y un día maravilloso. Dios te dice, hijo mío, hija mía, no están solos, porque cuando caminas siempre, siempre lo haces bajo la mirada de Dios. No atraviesas esta temporada sin el cuidado de Él. No hay lágrima tuya que Dios no haya visto.
4: 5 de la mañana. Con 38 minutos.

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1: El ingeniero Diego Almache comenta sobre la cámara del sector del Casigana y el sistema de vigilancia de los mercados de la ciudad, además del uso de paradas en donde se siguen libando y cómo avanzan los diálogos que se realizan con la gobernación para apoyar el tema de seguridad.
2: Con referencia a la cámara que se encuentra en el Casigana, recordamos que son cámaras conectadas y que manipula, maneja y controla ECU-911, lo cual como institución, como CONSECA, no tenemos el control de poder manipular o sacar alguna información de la cámara. Nosotros también dependemos mucho de esta institución y recordar también que, como lo mencionamos al principio, no es una competencia directa la seguridad, pero nuestro compromiso y el principal objetivo de nuestra máxima autoridad es apoyar a la ciudadanía en este tema de seguridad, lo cual estamos haciendo. Con respecto al mal uso o el mal parqueo de los vehículos en las paradas, podemos hacer un control conjuntamente con otra institución, que es Movilidad, para poder tener una mejor afianción en esto del mal uso y poder corregir esto. El día lunes tuvimos una mesa interinstitucional conjuntamente con Gobernación, en el cual llegamos a muchos consensos, en los cuales también solicitamos la colaboración de equipamiento también de GOMAI, que se acerquen más unidades, más equipo, más personal, para poder brindar y dar un mejor alcance a la seguridad. Estamos realizando operativos conjuntamente con otras instituciones, los cuales van a poder observar en estos días para apoyar el tema de seguridad y poder dar esa tranquilidad al equipo ambateño, al pueblo ambateño que tenemos ahorita a cargo. Con respecto al sistema de videovigilancia que maneja internamente los mercados o centros comerciales, nosotros tenemos que ser muy claros. Nosotros nos regimos a otras instituciones, a las características técnicas que nos emite, en este caso, el ECU-911. Cada cámara o circuito cerrado es muy diferente al que nosotros estamos colocando, porque son cámaras robustas en tecnología que deben almacenar mucha información y deben hacer procesamiento de imágenes. Cabe recalcar que el nuevo sistema de videovigilancia viene integrado con IA, en el cual tenemos mucho impacto en vehículos mal estacionados, mal uso del espacio público, personas o intrusos que tengan actitud sospechosa, objetos, consumo de bebidas alcohólicas, lo cual nos va a facilitar el trabajo. ¿Para qué? Tomar decisiones conjuntamente con otras instituciones. El tema de los de videovigilancia que existen en los diferentes centros comerciales, mercados, está funcional. Estos sistemas tienen que ser hecho mantenimiento constantemente, porque tiene que tenerlo en cuenta. Es un sistema cerrado, circuito cerrado. No es un sistema que se pueda conectar al ECU-911. Como ustedes pueden ver, todo el sistema de videovigilancia que existe aquí en el Cantón Ambato es muy diferente a un circuito cerrado. No es lo mismo una cámara fija con un alcance de 50 metros a una cámara PTZ que gira 360 grados con un alcance de 300 metros a 500 metros. Y a esto, complementémoslo con inteligencia artificial, el sistema cerrado que tenemos en los mercados no puede conectarse directamente con el ECU-911.
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1: El arquitecto Manuel Guzmán habla sobre la gestión y regularización del uso de suelo, en donde se procuraría mejorar el tiempo de atención en la tramitación de la ciudadanía.
2: Es importante señalar que estamos en ese proceso por pedido expreso de la señora alcaldesa que trabajemos en la sistematización, automatización de todos los trámites para que estos sean subidos a la plataforma y trabajar en línea. Como ya lo he dicho, esa es la posibilidad reducir tiempos y movimientos que nosotros les llamamos. Es decir, con esta sistematización estamos simplificando requisitos que no son realmente ya necesarios para solicitarle al ciudadano o al administrado, y los tiempos. Cada vez hay mayor demanda en el tema de construcción. Nosotros aprobamos en la actualidad, o ingresa más bien dicho diariamente a la municipalidad alrededor de 25 a 30 trámites diarios para obtener licencias de construcción, nuevos proyectos para construcción. Igualmente, los procesos de regularización de excedentes o diferencias de tierra, que es un problema constante que tiene la ciudadanía, porque las escrituras de sus terrenos o títulos de propiedad son demasiado ambiguos. Y cada vez que necesitan hacer algún trámite, por ejemplo, un traspaso de dominio, tiene que regularizarse, porque estas escrituras son antiguas, en la que hablan escasamente, la información señala que tiene o que es propietario de un cantero, de un solar, de un medio solar, y no le da medidas exactas. Entonces, en la actualidad, tanto las notarías como el registro de la propiedad necesitan que esas áreas, y así lo contempla la ley, estén totalmente regularizadas, que le den con milímetros incluso la superficie o cabida que tiene sus terrenos. Por esa razón es que, y por ejemplo, este tipo de demandas, yo ayer nomás le explicaba en una reunión de una de las comisiones, que si tenemos alrededor de 270,000 predios catastrados en el cantón Ambato, este problema de regularización de excedentes de áreas los tendrán por lo menos unos 200,000 predios en el cantón de Ambato. Y ya venimos haciendo la regularización por varios años, realmente desde el 2012, luego de que se implementó el COTAT, y ya venimos realizando. Hemos hecho alrededor de unos, seguramente entre unos 40,000 a 45,000 predios que ya se han regularizado, pero como les digo, en palabras gruesas, son alrededor de unos 200,000 predios que deben de tener este inconveniente, de tal manera que continuamos y seguiremos en esa atención.
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0: les digo, en palabras gruesas, son alrededor de unos 200,000 predios que deben de tener este inconveniente, de tal manera que continuamos y seguiremos en esa atención.
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1: El ingeniero Javier Petrusca, director del MAG, nos comenta sobre el anuncio de los gobiernos al ofrecer los seguros agropecuarios.
2: Nunca se ha dado un agroprotege en el cual el gobierno subsidie el 60% del valor de la prima. Esto es para la parte agrícola, en lo que es maíz, en lo que es papa, habas, mora, fresa. Entonces, la gente puede adquirir este seguro por medio del Ministerio de Agricultura. Entonces, como les digo, el cual está subsidiado en el 60%, justamente ayer en la entrega que tuve yo en el sector de Ceballos, yo ya di un cheque a uno de los afectados por las heladas en la papa. Entonces, ya fue un pago de más de $1,017, más o menos salió el cheque, el cual nos va a ayudar a que la gente pueda producir, pero esté más segura, para que no pueda tener estas pérdidas. Entonces, yo les invito a la gente del campo, a los pequeños, medianos y grandes productores también, a que puedan conversar con nuestros técnicos. Ellos les van a explicar cómo funciona el seguro. Esto va, los seguros van desde terrenos desde 1,000 metros. Entonces, es un seguro sumamente bueno para nuestros productores. Como digo, es un subsidio que da el gobierno. Y con esto garantizamos de que nuestra producción, si tenemos algún inconveniente en esta temporada y durante el año, ¿no?, ellos puedan tener esa garantía de que no van a perder su dinero en una cosecha que no salió a flote. El seguro de Agroprotege va desde los 1,000 metros, entonces antes tal vez pedían que sea más de 1 hectárea, ahora va desde los 1,000 metros. Si es que alguien tiene menos de 1,000 metros, se puede unir con su vecino para coger el mismo producto, para que todos estén asegurados. Es un proyecto que va directamente dirigido a los pequeños y medianos productores. Entonces, esta es una tranquilidad, como les digo, para que la gente pueda invertir en sus cosechas, y si es que haya algún problema en el momento de, tiene la garantía de que el seguro les va a pagar, ya sea por heladas, ya sea por granizadas. Hay varias razones por las cuales está cubierto su producción.
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3: El doctor Francisco Rivera. Doctor, la suspensión de varios partidos políticos de oposición por sentencia del Tribunal Contencioso Electoral es una preocupación en el ambiente político de nuestro país. Inicialmente fue suspendido la Revolución Ciudadana, posteriormente el Grupo Amigo, y ahora también Pachakutik es indagado por cuentas de campaña. Es decir, 3 partidos políticos, más de 1/3 de la población electoral suspendido para las elecciones seccionales. A lo mejor se está elaborando un fraude electoral para estas elecciones. Doctor, muy buenos días. Bienvenido a nuestro programa de noticias.
4: Gracias. Un saludo cordial, don Fernando, y a nuestra amable audiencia. Más que un fraude electoral, creería que todo el abuso del poder está siendo dirigido contra los opositores o contra quienes no están alineados a la política del gobierno actual. Es muy lamentable que volvamos a las viejas prácticas desleales, por decir lo más delicadamente posible, como ocurrieron los hechos entre el 2007, 2009, 2010, en que en el inicio del gobierno de la Revolución Ciudadana de Alianza País se perseguía a quienes no estaban de acuerdo con el planteamiento de Rafael Correa. tanto criticamos estas acciones, estos abusos del poder, y ahora vemos que se están aplicando exactamente los mismos métodos. Es sospechoso, por decir lo mínimo, que justamente cuando se apertura el proceso, primero preelectoral y luego ya electoral, se acuerden las autoridades de control de investigar, de auditar la actividad de los partidos y movimientos políticos, como bien se señala, incluido estos días, ayer o antes de ayer, el tema de Pachacuti, pasando por la Izquierda Democrática, la Revolución Ciudadana, el Grupo Amigo y muchos otros más. No quiero señalar que esté mal el control, hemos reclamado siempre los ciudadanos del control. Lo que parece sospechoso es cómo se les suspende los derechos de participación justo en medio del proceso electoral que se avecina para el año, para noviembre del 29 de noviembre de este año. Esta situación no solo que es un atentado al derecho de participación, sino que, como usted bien señala, se le deja fuera a un número importante de electores que, a mi criterio y más que todo por el principio de participación que establece la Constitución y la ley, se le deja fuera a un gran sector del electorado ecuatoriano.
3: Ahora, el Tribunal Contencioso Electoral está facultado para suspender a partidos por solicitudes de la Fiscalía General del Estado, por situaciones de investigación respecto a recursos económicos recibidos por los partidos políticos, recursos lícitos o ilícitos. ¿Tiene la facultad el Tribunal Contencioso Electoral de suspender en vísperas de elecciones a varios partidos políticos, doctor?
4: Parecería que se pusieron de acuerdo el fiscal general de la Nación encargado, el señor Alarcón, el Consejo Nacional Electoral, el Tribunal Contencioso Electoral, para, diría yo, de acuerdo con las órdenes o pedidos de Carondelet, realizar todo este tipo de maniobras para dejarle fuera a ciertos grupos o movimientos políticos. Lamentablemente, este artículo que permite que Fiscalía, cuando inicie una investigación previa, pueda solicitar al tribunal la suspensión de los derechos de participación de los grupos o movimientos políticos que se encuentren bajo sospecha o bajo investigación. Hay un principio que no debemos olvidar los ecuatorianos, que es el principio de inocencia. El artículo 76 de la Constitución señala que, hasta que no se demuestre lo contrario, todo ciudadano goza de este principio de inocencia, y le corresponde a la Fiscalía romper ese principio con pruebas, con documentos, peritajes, testimonios, para que sea un juez de derecho el que resuelva la situación jurídica. Igual ocurre para las personas jurídicas, como es el caso de los movimientos y partidos políticos. Estas entidades también gozan de esa misma presunción.

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3: El mayor Edward Gaibor. Mayor, la Agencia de Movilidad ha registrado un aumento de accidentes vinculados al transporte público por fallas mecánicas, por conducciones imprudentes. Los accidentes de tránsito aumentan día tras día en la ciudad de Ambato, en la provincia de Tungurahua. ¿Qué podemos comentar sobre este tema? Mayor, muy buenos días.
4: Gracias, la entrevista. Muy buenos días a todos los radio oyentes. Sí, en verdad, se ha visto la accidentabilidad, el incremento más un no decremento. Entonces, nosotros siempre vamos a la causa consecuencia, ¿no? Nosotros podemos ver las consecuencias de la accidentabilidad y aquí viene muchos aspectos, ¿no? Inicialmente viene la persona que conduce un vehículo que puede llevar vida o muerte por lo que tiene que ver a la falta de respeto a la ley, ¿no? Excesos de velocidad y todo lo que las infracciones conlleva esto. Pero también aquí viene el control, porque si nosotros tenemos una ley basada en el COIB, una ley de tránsito que es muy, muy fuerte en realidad, podemos hablar hasta de muy represiva, pero de que el conductor, o muchas de las veces también el peatón, hace caso omiso por desconocimiento, o como también al conocer hace caso omiso, entonces aquí viene el control. Y el ente de control es la autoridad. Aquí en Ambato nosotros podemos ver que el GADMA está hecho cargo de tránsito. Y el tránsito, cuando viene a la mente, no solamente es pensar en el señor agente de tránsito, hablando del ser humano que controla. Y bueno, ha bajado toda la situación, la norma, ¿no? Porque observamos que la falta de control, de experiencia, de capacitación, de tecnología, ya no se observa, mis señores agentes de tránsito, más se observa haciendo otras actividades, ¿no? Que nos han llamado amigos, la ciudadanía, como son objetos hasta situaciones hasta de corrupción, y por eso se ha dejado a un lado el tránsito en ese aspecto. Ahora viene también la educación vial, que no se lo observa, viene la señalética horizontal, vertical, la semaforización que se la dejó en 50 esquinas semafóricas, no existe una más, ¿sí? Tenemos la situación también de planificación en la estructura vial y que eso va de la mano con la situación de planificación y obra pública, que no se ha observado, ¿sí? Seguimos con los redondeles, seguimos con una ciudad que en realidad no ha avanzado, sino que ha bajado el nivel en lo que tiene que ver de tránsito, movilidad, de seguridad vial, y por eso nosotros estamos observando la accidentabilidad. Es una tierra, un Ambato sin control, en desorden, porque es lo que se ve. O sea, vamos a decir la verdad y hacer una mía culpa en lo que tiene que ver. Aquí la autoridad es la que debe disponer.
3: En este ambiente mayor, los dueños de los buses aspiran una mejor tarifa. Pero antes de conseguir esto, hay que implementar un plan de movilidad. Y en este plan deben implementar en una notaría, tal vez, que cumplirán para que cumplirán un mejor servicio, que cumplirán un mejor servicio de calidad, y también las autoridades que van a la reelección deben registrar ante el Consejo Nacional Electoral su plan de trabajo y ojalá se implemente en este plan de trabajo un plan de movilidad en la ciudad de Ambato, mayor.
4: Así es, muy necesario lo que acaba de decirme don Fernando. En realidad el plan de movilidad es el que marca las acciones en todo aspecto, legales, económicas, y a dónde va el tránsito de aquí a 10 años. Y si esto no está hasta inherente o incluido en el presupuesto municipal, entonces no estamos viendo por la ciudad y estamos observando que no avanzamos. En lo que tiene que ver a la situación de la verificación de pasajes para los buses en transportación urbana, eso es mandato, eso es ordenanza, eso es decreto, y a través de los formatos y decretos que se tiene de la Agencia Nacional de Tránsito, es un estudio que los directores de tránsito a tiempo tenían que haberlo hecho, a tiempo, y eso no es cuestión de un decreto que sale del Consejo Municipal, de la Alcaldía, ¿no? Del representante, que es el señor alcalde, el cualquiera que esté en el puesto.
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3: El ingeniero Javier Petrusca Holguín, director distrital de Tungurahua del Ministerio de Agricultura, Ganadería y Pesca. Ingeniero, ¿cuáles son las acciones que el Ministerio de Agricultura, Ganadería y Pesca está preparando ante el anunciado fenómeno del Niño? ¿Qué podemos destacar sobre la prevención que deben cumplir todas las autoridades para recibir este anunciado fenómeno de la naturaleza? Ingeniero, muy buenos días. Bienvenido a nuestro programa de noticias.
7: Fernando, buenos días. Muchísimas gracias por la entrevista. Un saludo especial a todos los agropecuarios de la provincia de Tungurahua. Sí, como Ministerio de Agricultura estamos haciendo ya todos los trabajos que va a relacionarse con el fenómeno del Niño. Acá en Tungurahua estamos nosotros ya con silos de maíz, estamos con productos para todo lo que es la parte pecuaria. En lo que es la parte agrícola, vamos a trabajar directamente con el Consejo Provincial, con lo que son las represas, para poder trabajar con el agua que tienen estas represas y no tener ningún inconveniente, ya que, si bien es cierto, el fenómeno del Niño en la costa viene con muchas lluvias, en la sierra vamos a tener un poco de sequías. Entonces, por eso es la razón que nosotros estamos trabajando. Nosotros siempre tenemos en la malla curricular a los productores, se les indica cómo tienen que hacer ya los silos, cómo tienen que tratar la parte de alimentación de los animales. Entonces estamos preparados para este fenómeno que se viene en los próximos meses.
3: Ahora el país enfrenta la llegada del fenómeno del Niño y se anuncian sequías, inundaciones, incendios, pérdidas agrícolas para la región central del país, heladas y sequías. Y hay que ver algún mecanismo para que no se pierdan los sembríos, para que no se pierda la producción agropecuaria, ingeniero.
7: Sí, así es, como les digo, en la parte de la sierra centro o toda la sierra del país va a haber sequías. Entonces, por eso es que se está haciendo este trabajo. En el COE tuvimos ya una reunión en las anteriores semanas, justamente para tratar este tema y todos estar prevenidos y poder pasar un fenómeno que se viene, de lo que se sabe es un fenómeno que sí va a ser fuerte, entonces vamos a tener que trabajar todos conjuntamente.
3: Ecuador prepara planes de contingencia con capacidades. Este fenómeno implica una menor producción agropecuaria, alimentos más caros, y todo esto hay que prevenir de alguna forma para tener un mantenimiento adecuado, correcto, en lo que hace relación a la alimentación de nuestra población, ingeniero.
7: Sí, o sea, como yo les estoy comentando, lo que es la parte agrícola vamos a tener que trabajar con el Consejo Provincial, se tiene ya, ellos han hecho mucho trabajo en lo que es riego, nosotros hemos estado trabajando en riego para parcelar, entonces eso nos va a ayudar a nosotros en la parte de Tungurahua, hablando directamente, tratar de que la sequía no nos golpee de la manera en que nos podría golpear directamente. Entonces, eso estamos haciendo con todo nuestro equipo técnico que está en territorio, hablando con todos nuestros productores, poniéndoles al tanto de lo que se tiene que hacer, como para que, porque no es solo una ayuda del gobierno, es una ayuda de todos, es una unión de todos para poder salir de este problema que se nos viene encima.
3: Hay que proteger también a los productores ganaderos ante la muerte de animales, afecciones por enfermedad, falta de alimentos para el ganado. También, lamentablemente, hay robo de ganado bovino, de ganado porcino. En fin, hay que prevenir también a los planteles avícolas. La provincia de Tungurahua es la mayor productora avícola del país, y todo esto pues hay que ver con la debida anticipación y no esperar que primero lleguen para iniciar algún tipo de prevención, ingeniero.
7: No, eso no hay que esperar a que el momento llegue. Como les digo, nosotros ya estamos trabajando en eso, nosotros ya estamos pensando en la parte pecuaria, en la parte ganadera, en la parte de cerdos, en la parte avícola igual. Entonces, estamos ya nosotros trabajando en esto, como les digo, ya tenemos una reserva forrajera para que nuestros animales puedan seguir alimentándose en la parte de lo que es agua. Como les digo, el riego tecnificado es la solución para poder hacer un regadío normal, no lo que hacíamos normalmente de inundación, sino que con el riego tecnificado nosotros vamos a reducir esa cantidad de agua que necesitamos para hacer nuestro trabajo de riego en toda nuestra provincia.
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3: El abogado Freddy Medina, del gobierno, del Parlamento Gente, gobierno provincial de Tungurahua. Es muy importante conocer el grupo de interés de jóvenes del Parlamento Gente, del gobierno provincial de Tungurahua. Ante el mes de la juventud 2026, hay que destacar y promover a los jóvenes en acciones positivas, en bien de la ciudad, en bien de la provincia. ¿Qué podemos destacar de este mes de la juventud con el auspicio del gobierno provincial de Tungurahua? Freddy, muy buenos días, bienvenido a nuestro programa de noticias.
10: Muy buenos días, estimado Fernando, también con todos los radiolocutores. Primero, muy agradecido por el espacio. De igual manera, un poco para comentar de varias actividades que tenemos programados. Nosotros como jóvenes venimos ya impulsando varias iniciativas, tanto a nivel provincial, a nivel cantonal y también a nivel nacional. Ahorita nos tocó realizar actividades dentro de lo que es la provincia de Tungurahua, lo que lo venimos haciendo con mucho gusto, y de igual manera queremos destacar en estos medios de comunicación que nos agradecemos los espacios y también esperamos que más jóvenes se puedan unir a estas actividades. Y bueno, un poco para conversar de algunas actividades, de hecho ya iniciamos desde el primer día del mes de agosto, estimado Fernando.
3: Esta programación impulsará el liderazgo, la participación, el emprendimiento, la cultura, el voluntariado, y el desarrollo integral de las juventudes, Freddy.
10: Sí, mi estimado Fernando. De hecho, tenemos una programación que abarca todo el mes. Desde el 1 de agosto empezamos con la inauguración, que es un senderismo y campamento para los jóvenes, donde se inscribieron más de 150 jóvenes. Se va a recorrer lo que estos cantones, tanto en el Cantón Mocha y el Cantón Patate. En el Cantón Mocha se va a hacer una caminata en el Cerro Puñalica, y en Patate se va a realizar lo que es el campamento con actividades recreativas, donde vamos a tener, gracias a el apoyo también de los gobiernos autónomos descentralizados de cada cantón, una movilización, y se va a realizar el campamento en Patate.
3: Las juventudes de Tungurahua desarrollarán actividades que fortalecerán el compromiso de las y los jóvenes como protagonistas de la transformación de nuestra provincia, y lógicamente hay que prepararles desde jovencitos para que afronten el liderazgo de nuestra provincia en futuros años, Freddy.
10: Exacto, de hecho también por eso tenemos talleres tanto para los jóvenes. Una de esas es la Escuela de Liderazgo para Mujeres, que se va a realizar de manera virtual y presencial, una modalidad híbrida, que es desde el 7 del mes de agosto hasta el 18 del mes de agosto. Pueden revisar en redes sociales, en el gobierno, en las páginas de gobierno provincial. Ahí contamos con todas las los horarios y también la reunión virtual del link donde se va a realizar. De igual manera, queremos impulsar lo que son los emprendimientos locales. Vamos a hacer una feria de emprendimientos juveniles que se va a realizar todos los sábados del mes de agosto, y este se va a realizar tanto en varios lugares, pero principalmente en el Parque de la Familia, donde hacemos la mayor concentración, y aún se pueden inscribir también emprendimientos locales que quieran participar, donde vamos a tener garantizado lo que es la participación de varias personas, porque aparte también vamos a realizar programas cada sábado para que pueda venir la ciudadanía.
3: La juventud no solo representa el futuro, sino también el presente que construye Tungurahua, una provincia participativa, innovadora, comprometida con el desarrollo, y como ya lo dijimos, hay que darle todo el impulso a la juventud.
10: Exacto, mi estimado Fernando. De igual manera, a la ciudadanía invitarles para que participen, estén atentos a estas actividades. Tal vez aquí tengamos a los futuros jóvenes políticos, las nuevas autoridades que puedan trascender y hacer un cambio a la política seccional. También vamos a estar realizando lo que es pinturas dentro de murales de dos ciudades, tanto en Píllaro y en Ceballos, el sábado 15 y el sábado 22, donde les invitamos a la ciudadanía que puedan participar, puedan visualizarnos. Y aparte también clubes de lectura que se van a realizar todos los viernes del mes de agosto. Y como digo, todos estos links de inscripción lo pueden encontrar en redes sociales, tanto de las organizaciones que nos apoyan, agradeciendo al gobierno provincial, a Horizonte Juvenil, a Juntos Contigo UTA, y además organizaciones que realmente son un montón y se han ido sumando a este proceso.
3: Se dice que la educación es la base del desarrollo de una sociedad. Lo fundamental es formar buenos ciudadanos que contribuyan a construir un mejor país. Hoy los jóvenes que están terminando el bachillerato aspiran llegar a la universidad, pero para alcanzar solo títulos importantes, médicos, abogados, ingenieros, cuando bien se puede también dirigirles para formar técnicos, especialistas en diferentes áreas. Y si no pueden acceder a institutos superiores, a las universidades, hay que prepararles también en mano de obra calificada. Por eso es importante que las instituciones, municipio, gobierno provincial, el SECAP, los colegios técnicos, apoyen para tener buena obra de mano calificada, especialmente con los jóvenes que no tienen la oportunidad de acceder a las universidades, Freddy.
10: Exacto, de hecho nosotros también consideramos que ser multidisciplinario es importante. Tanto hay que impulsar todas las carreras, todos los trabajos son honrados, y de igual manera, mientras tú hagas las cosas con pasión, puedes sacar adelante cualquier profesión. Y de igual forma, con un poco para conectar con eso, también tenemos una feria de empleabilidad que se va a realizar el martes 28 de agosto, y donde esperamos que también varios jóvenes puedan participar y puedan sacar algún empleo, o bueno, ya fortalecer algún conocimiento en alguna área que ellos deseen aprender.
3: Inclusive hemos podido darnos cuenta que ciertas profesiones con mano de obra, como plomeros, electricistas, mecánicos, en fin, logran recursos económicos superiores a aquellos que estudian en las universidades con tercero, con cuarto título. Por ejemplo, un plomero está ganando sobre unos $100 diarios.
10: Sí, sí, sí, tiene razón, porque de hecho ahorita hay hasta demasiados profesionales en ciertas áreas que impide el encontrar un empleo digno para varios de los ciudadanos, y eso hace que también veamos otras alternativas, que los jóvenes tomen otras iniciativas, que al final y al cabo, mientras te apasione, todo trabajo es digno. Lo que es perjudicial es mejor no tener un empleo donde poder trabajar.
3: Por consiguiente, estos organismos seccionales, municipio, gobierno, provinciales también deben direccionar a los jóvenes a acceder a estas profesiones, a estos emprendimientos, que en definitiva va a ser la solución económica para el futuro, Freddy.
10: Sí, porque realmente todo es intersectorial, todos trabajamos intergeneracionalmente, es conectado entre las profesiones, y si nosotros mismos no empezamos a tener también una iniciativa, los gobiernos, los políticos no empiezan a tener estas iniciativas de educarnos, de hacernos entender que existen varias profesiones donde nosotros también podemos ejercer y tal vez encontrar una pasión, no podríamos salir adelante como sociedad o como un grupo social.

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2: 6:34 a.m.
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0: Saludos amigos, muy buenos días. Noticias en las estaciones del Grupo Radial Continental. La mañana del día jueves 30 de julio del 2026. Los principales acontecimientos locales, nacionales, internacionales. El contacto informativo con las principales ciudades ecuatorianas. Las entrevistas a los personajes que hacen noticia y opinión. Esto y mucho más en las estaciones del Grupo Radial Continental. Jaime Aguirre, Julio y Fernando Velastegui para acompañarles en esta mañana informativa, siempre con la bendición de Dios. La gracia de Dios es más que un don, es una manifestación de la bondad de Dios. Dios nos bendice más allá de nuestros esfuerzos y nos sostiene incluso cuando cometemos errores. En todo momento, confiamos en la actividad silenciosa de Dios, de su presencia y de su poder divino. Las 6 de la mañana, 36 minutos, titulares de prensa.
1: Diario El Heraldo de la ciudad de Ambato. Miti Miti, opción crediticia para vivienda. A través del Ministerio de Infraestructura y Transporte se impulsa el acceso a la vivienda propia con la aprobación de créditos sociales y populares. Incremento a tarifas inter e intraprovincial. El directorio de la Agencia Nacional de Tránsito aprobó un incremento del 25% en las tarifas del transporte terrestre público de pasajeros en las modalidades interprovincial e intraprovincial. Peña con agenda de seguridad. El presidente paraguayo Santiago Peña se reunió con su homólogo Daniel Noboa en Quito y firmaron acuerdos para facilitar la lucha contra el crimen organizado. Debaten reformas al ISPOL. La Asamblea Nacional inició el primer debate del proyecto de ley que reforma el funcionamiento del Instituto de Seguridad Social de la Policía Nacional del Ecuador.
0: Las 6 de la mañana, 37 minutos. Titulares de prensa. El Universo, el mayor diario nacional y diario super, destacan las siguientes informaciones. Paraguay y Ecuador firmaron acuerdos de cooperación. Procesos de extradición aumentaron en últimos 2 años. Elías Bermeo, en cárcel del encuentro. Peritos, testigos y policías dieron sus testimonios en audiencia de juicio contra el alcalde Aquiles Álvarez en el caso Grillete. Quito prueba su bicicleta pública. Habitantes de Quevedo se quejaron por el sistema de recolección de desechos. Loor reemplaza opción de 12 clubes en la Liga Pro. El presidente de la Liga Pro dice que es inviable cambio en torneo de la Serie A.
1: Diario Ambateñito, tu diario popular. Comerciantes levantan su voz. Vendedores catastrados de la red de plazas y mercados marcharon ayer hasta el municipio y la gobernación. En cada punto hicieron sus pedidos. Exigen que no se aprueben las reformas a una ordenanza y que se trabaje en la seguridad dentro y fuera de los centros de acopio. En Mocha, Nueva Vía lleva esperanza a los productores rurales. Aperturan y amplían la calle La Guambaleña, que luego será asfaltada. Vecinos de las Frutillas de la Cruz insisten en pedidos. Anhelan que el asfaltado llegue a su sector, donde residen varias familias. Cobarde atraco a familia humilde. Dos delincuentes fingieron hacer encuestas para meterse a una casa en Río Verde, embobar a 2 ancianos y a 1 persona con discapacidad. Finalmente les vaciaron la casa. Vecinos los vieron escapar en un vehículo con rumbo desconocido.
0: Las 6 de la mañana, 39 minutos, titulares de prensa. Diario Expreso y Diario Extra, que ya están a la venta en la ciudad de Ambato, destaca las siguientes informaciones. Ecuador mira en el Tratado de Libre Comercio con Canadá una opción de crecer. Una plaza que teje comunidad, fortalecer el tejido social es uno de los grandes retos en distintos espacios en la capital de la República. Familia pide ayuda para pagar cuenta de salud. Cristian, de 14 años, suma 13 cirugías y todavía no cesa su dolencia. Apenas el 18% de la población confía en el sistema judicial, manifiesta Israel Celi, de la Asociación Ecuatoriana de Constitucionalistas. Historia detrás del delito femenino. Jennifer Canchigre, la primera mujer en dirigir como árbitro central en un partido de la Serie A del Ecuador. Operativo fiscal en la morgue de Santa Elena. La fiscalía investiga una presunta red de corrupción en la venta de cofres mortuorios. Seguridad entre los temas de la cita de Noboa y Peña. El presidente recibió a su par paraguayo en Quito. Fujimori lanza a militares a encarar el crimen. La presidenta de Perú se estrena con el anuncio y reafirma que la seguridad será la prioridad de su gestión. Las 6:40.
1: Noticias del cable internacional. Después de las llamas, miles de personas vuelven a sus casas en España y Francia. Autoridades mantienen la alerta de condiciones desfavorables. Tras susto, Japón da paso a búsqueda de sobrevivientes. Explosión masiva sacude centro comercial luego del sismo de 7.1. Hay 18 muertos y se desconoce la cifra de desaparecidos. Estados Unidos advierte de reacción dura tras ataques. La guerra de Oriente Medio se propaga con bombardeos contra Irak. Ordenan búsqueda del fundador de Telegram. Moscú anuncia que emitió orden de búsqueda internacional contra el fundador de Telegram, Pavel Durov. Ordenan la captura de Morales por protestas. La Fiscalía de Bolivia ordenó ayer la captura del expresidente Evo Morales, acusado de terrorismo.
0: Las 6:42. En la nota editorial, Martín Payares y el tema La bancada de ADN se pegó un tiro con su ataque a Hurtado. Al comedido del gobierno, ¿a quién se le ocurrió la idea de poner a los asambleístas de ADN a atacar a Osvaldo Hurtado? Deben haberlo enviado a pagar su torpeza a la quinta paila del infierno. En su defensa, lo único que podría alegrar es que logró proyectar la imagen de una bancada unida y leal. Y eso inútilmente, porque la verdad es que el verdadero resultado del operativo fue que el expresidente se convirtió de un momento a otro en el gran protagonista de la escena política. Movilizó a una inmensa cantidad de personas que normalmente no se habrían interesado en escuchar con atención las declaraciones que hizo el 28 de julio en Teleamazonas y el 23 de julio con el periodista manabita Pedro Clotario. Si sus declaraciones ya tenían el peso suficiente para viralizarse por su contenido, con el operativo de los asambleístas su alcance fue muchísimo mayor. ¿Y el resultado? Hurtado marcó la agenda mediática y los legisladores, a lo mucho, demostraron lealtad a su jefe. Sin embargo, quedarán ante la opinión pública como pasabolas hablando mal de Messi. Evidentemente, una de las cosas que más perjudicaron la iniciativa fue que se notaba a leguas que había sido coordinada y respondía a un guión común, es decir, no era espontánea. Además, el guión no pudo ser más torpe. La línea argumental predominante en los mensajes era profundamente correísta. ¿Con qué legitimidad habla en contra del presidente alguien que nunca ha ganado elecciones? Ese argumento apareció en una gran cantidad de los mensajes que 11 asambleístas publicaron en la plataforma X y reproduce casi a la perfección el razonamiento al que el correísmo y el propio Rafael Correa recurrían para deslegitimar a sus críticos. La bancada de ADN se pegó un tiro con su ataque al expresidente Hurtado. Las declaraciones del expresidente ya tenían el peso suficiente para viralizarse por su contenido. Las 6:44 nos vamos a la capital de la República a recibir información nacional de última hora.
2: Presenciando el cambio de guardia desde el balcón de Carondelet, con decenas de ciudadanos congregados, finalizó la visita oficial del presidente de Paraguay, Santiago Peña.
3: Y desde hace un poco menos de 3 años que tuvimos la oportunidad de conocernos personalmente, hemos venido trabajando y esta visita oficial refuerza nuestro compromiso.
4: Vamos a trabajar en conjunto por una Latinoamérica más fuerte.
2: Los jefes de Estado junto a sus delegaciones mantuvieron una reunión bilateral y en el encuentro las dos naciones firmaron el tratado de extradición para agilizar procesos y memorandos para reforzar el intercambio de información.
3: Paraguay y Ecuador tienen muy claro que nunca va a haber desarrollo y prosperidad en nuestras naciones si primero no somos capaces de ofrecer seguridad.
2: Así, Peña reiteró los puntos que forman parte de la agenda regional de carácter multilateral.
3: La lucha de objetivos que tenemos en común, el crimen organizado, el crimen transnacional.
4: Así como en el pasado, de una manera negativa, se juntaban algunas naciones para hacer el más, hoy nosotros tenemos la responsabilidad de ponernos al día con el desarrollo del mundo. Y si nosotros no lo hacemos, no vamos a poder le dar a nuestros pueblos la seguridad.
2: También suscribieron el acuerdo de servicios aéreos para facilitar el transporte, el convenio de licencias de conducir para simplificar su homologación y un memorando entre Ecuador y Paraguay para impulsar el empoderamiento femenino. Además, el primer mandatario paraguayo realizó la entrega de ofrenda floral en la Plaza de la Independencia.
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1: 6:46. Incremento a tarifas inter e intraprovincial. El directorio de la Agencia Nacional de Tránsito aprobó un incremento del 25% en las tarifas del transporte terrestre público de pasajeros en las modalidades interprovincial e intraprovincial. La medida fue oficializada mediante la resolución 020 DIR 2026-NT el 25 de julio de este año. El ajuste que había sido anticipado se aplicará sobre el cuadro tarifario vigente desde el 2021 y entrará en vigencia desde el próximo 1 de agosto del 2026. El aumento será igual para ambas modalidades de transporte. De acuerdo con la resolución, este incremento tendrá un carácter temporal. La ANT señala que las nuevas tarifas regirán únicamente hasta que la institución revise, valide e implemente la metodología definitiva para la fijación de tarifas, por lo que el 25% constituye un ajuste transitorio mientras establece un nuevo esquema tarifario. Aunque el documento fue emitido el 25 de julio, el proceso de aplicación se prevé para el 1 de agosto. Hasta el momento, la resolución ha sido anunciada públicamente por la ANT.
0: Las 6:48. Seguridad entre los temas de la visita del presidente de Paraguay. Los gobiernos de Ecuador y Paraguay suscribieron varios acuerdos y memorándums de entendimiento durante la visita oficial a la capital ecuatoriana del presidente paraguayo Santiago Peña, en una agenda centrada en seguridad, justicia, cooperación institucional y movilidad. La reunión entre Peña y el presidente ecuatoriano Daniel Noboa se registró después de que ambos mandatarios coinciden en Lima durante la ceremonia de investidura presidencial de Perú. El jefe de Estado paraguayo también cumplió con otras actividades oficiales en Quito como parte del fortalecimiento de las relaciones bilaterales entre ambos países.
1: 6:48. Campaña Ambato Compra Formal. Con el propósito de fortalecer el comercio formal y dinamizar la economía local durante la temporada de regreso a clases, la Cámara de Comercio de Ambato presentó oficialmente la campaña Ambato Compra Formal. Esta iniciativa reúne a autoridades de orden y control del cantón y la provincia, así como a representantes del sector comercial y de servicios. Durante una reunión de coordinación se definieron acciones conjuntas para promover el consumo en establecimientos legalmente constituidos y generar mayor conciencia sobre la importancia de apoyar al comercio formal.
0: Las 6:49 A esta hora de la mañana estamos saludando cordialmente con la licenciada Neida Vázquez. Licenciada, la suspensión de varios partidos políticos de oposición por sentencia del Tribunal Contencioso Electoral es una ilegalidad que preocupa a varios partidos y movimientos políticos. La suspensión de la Revolución Ciudadana, la suspensión del Partido Amigo, la suspensión de Pachakutik, realmente es preocupante en los tiempos actuales, previo a las elecciones seccionales. ¿Qué podemos comentar de la misma? Licenciada, muy buenos días. Bienvenida a nuestro programa de noticias.
6: Gracias, Fernando. Buenos días. Un saludo a quienes nos escuchan a través de Grupo Radial Continental. Y efectivamente decir que ante esto que usted ha comentado, es de conocimiento de todos los ciudadanos. Adicionalmente, el Consejo Nacional Electoral, y en este caso la Delegación Provincial de Tungurahua, se encuentran además en esta fase que yo le llamaría probablemente técnico-operativa, que tiene que ver con lo que ha acontecido en los últimos días, es decir, la aprobación de alianzas, la realización de consejos consultivos con las organizaciones políticas y otros temas. Por lo tanto, no estamos solo ante este trámite técnico de calendario, sino en la etapa esta en que los partidos definan las alianzas, construyan una viabilidad real de candidaturas para la prefectura, alcaldías, juntas parroquiales. Ahora bien, el debate nacional respecto a la verificación estricta, por ejemplo, de lo que significan los planes de gobierno, los mecanismos de democracia interna, que todos denominamos primarias, sí los ponen bajo la lupa, digamos, de la ciudadanía a la Junta Provincial Electoral. Esta desaparición de algunos movimientos, partidos políticos de la contienda electoral, lo que realmente hace es que las demás organizaciones políticas que de alguna manera han sobrevivido, han subsistido, puedan lograr hacer alianzas que les signifiquen una real posibilidad de poder ganar las elecciones y en los otros casos de que movimientos locales, por ejemplo, también tengan el favor del voto ciudadano.
0: La farsa de las elecciones primarias, el irrespeto al código de la democracia y ahora la conformación de las alianzas hace que varios partidos no hayan logrado nominar a los candidatos definitivos, a los precandidatos para las elecciones seccionales, licenciada.
6: Efectivamente, y aquí vienen estos cambios que se pueden realizar en este momento, pero decir también que esto no responderá a un mero cambio, porque el rato del rato hay que hacer, conservar, por ejemplo, la paridad tanto horizontal cuanto verticalmente. Hay que revisar que los jóvenes encabecen las listas pluripersonales. Por decirlo menos, aquellas organizaciones que no tengan una mínima, pero mínima estructura administrativa, les va a ser harto difícil lograr entender qué es lo que estamos viendo precisamente. Se ha visto en el Consejo Consultivo de ayer cómo organizaciones que pensamos tenían ya dominado, por decir de alguna manera, cómo estaba estructurado este proceso de candidaturas, que en este caso serían más bien las precandidaturas, porque recién se entra en la fase de inscripción de candidaturas. Entonces decía que en esta fase de precandidaturas ha habido realmente sorpresas. ¿Por qué? Porque no se ha analizado el cumplimiento de edades en lo que tiene que ver, por ejemplo, a las precandidaturas pluripersonales.
0: La prioridad de género, la participación de hombres y mujeres en igualdad de condiciones, la presencia de nuevos valores jóvenes, esto, digamos, no ha sido respetado por los partidos políticos. Y a última hora, con la posibilidad de calificar sus listas, están viendo nuevos cambios, nuevas figuras, inclusive en partidos políticos importantes como el Partido Oficialista aquí en la ciudad de Ambato, licenciada.
6: Lo que vemos realmente es preocupante. Y decir que las organizaciones políticas en su momento no se prepararon para esto, porque la presencia de los jóvenes venía siendo un requisito de manera porcentual en los últimos procesos electorales. Por lo tanto, al no haber tenido en consideración esta participación de los jóvenes, los resultados los estamos viviendo ahora. Lo lamentable es que en muchos casos, por no decir en la mayoría, para cumplir con este requisito de la participación de jóvenes, lo que está aconteciendo es que se busca solo cumplir con el requisito y no así tener jóvenes con una formación política que conozcan a qué se están enfrentando el momento de aceptar las candidaturas. No podemos nuevamente equivocarnos. En el caso de Tungurahua, históricamente hemos mantenido un electorado con una marcada tendencia independiente, Fernando. Esta tendencia, que además es pragmática, que se fija mucho en el aspecto industrial, comercial, distante probablemente de lo que acontece, ¿no?, en las estructuras centralistas como Quito y Guayaquil. Por lo tanto, los movimientos locales independientes deberán lograr articular esos frentes de gobernabilidad para que no nos fijemos únicamente en que estos partidos nacionales logren capitalizar ese voto disperso. Las organizaciones políticas deben pensar además en que hay una fragmentación del voto que ha sido muy evidente en las últimas elecciones, que nos dejó con... y no así tener jóvenes con una formación política que conozcan a qué se están enfrentando el momento de aceptar las candidaturas. No podemos nuevamente equivocarnos. En el caso de Tungurahua, históricamente hemos mantenido un electorado con una marcada tendencia independiente, Fernando. Esta tendencia, que además es pragmática, que se fija mucho

0: únicamente en que estos partidos nacionales logren capitalizar ese voto disperso. Las organizaciones políticas deben pensar además en que hay una fragmentación del voto que ha sido muy evidente en las últimas elecciones, que nos dejó consejos cantonales marcadamente divididos, y eso es lamentable. Por lo tanto, nuestro electorado, Fernando, lo que debería ver es si efectivamente las organizaciones políticas pueden responder a las necesidades a través de tener candidatos con experiencia que cumplan además este factor importante de tener jóvenes en sus listas, pero jóvenes preparados, porque ya vemos con desacierto lo que aconteció, por ejemplo, desde dominio público en la Asamblea Nacional, precisamente con un joven que responde al partido oficialista.
1: Algunos candidatos ya en plena campaña electoral, si todavía no inscriben las candidaturas, no se puede adelantar la campaña, inclusive algunos candidatos ya exhibiendo encuestas. Esto debe ser controlado, debe ser sancionado por el Consejo Nacional Electoral, porque se está haciendo un mal juego a la democracia, licenciada.
0: Absolutamente no se está respetando el calendario electoral. ¿A qué me refiero? Que apenas la segunda y tercera semana de noviembre es la etapa de campaña plena. Lamentablemente no está regulado por el propio Consejo Nacional Electoral la campaña en redes sociales. Y esto se está convirtiendo además en un mal uso, porque lo importante sería que se pueda, a través de las redes sociales, tener algún tipo de conocimiento de qué es lo que están pensando hacer los candidatos, es decir, que reflejan sus planes de trabajo, y no lo que se está haciendo ahora, que vemos a candidatos comiendo en algunas huecas o simplemente reflejando unas encuestas inventadas, traídas de los cabellos, porque perfectamente la ciudadanía de Tungurahua, de Ambato, es una ciudadanía inteligente y sabe que esto no responde a ninguna realidad, que están tratando de posicionar su imagen en redes sociales como si eso únicamente constituyese un adelanto en su rol, en su escalada, probablemente en la campaña electoral, lo cual insulta la inteligencia de los ciudadanos. Los ciudadanos de Ambato y Tungurahua debemos tener claro, nuevamente, Fernando, en que debemos exigir, por ejemplo, en el tema provincial, que haya un efectivo mantenimiento de la red vial intercantonal, en el tema local de cantón, que haya una gestión de plazas y mercados eficientes, de manejo de agua potable, que haya un desarrollo productivo en las parroquias rurales y no simplemente ese baratillo de ofertas que aparecen por parte de algunos candidatos.
1: Bien, licenciada, muchísimas gracias. Interesante su comentario. Analizando la suspensión de varios partidos políticos, Revolución Ciudadana, el Partido Amigo y posiblemente Pachakutik. Esto, digamos, previo a las elecciones seccionales, como que se está trabajando a favor de las candidaturas oficiales. Muchísimas gracias. La participación de la licenciada Neida Vázquez en nuestro programa de noticias. Tenga usted muy buenos días.
0: Gracias, Fernando. Y aquí, para finalizar, decir si acaso eso no se llama tablero inclinado, les dejo con esa pregunta. Un muy buen día para todos.
1: Marcamos las 7 de la mañana en las estaciones del Grupo Radial Continental.
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3: Siete de la mañana. En punto. En punto.
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5: Siete de la mañana, dos minutos. Comerciantes rechazan reforma a ordenanza. Los comerciantes de los 26 mercados y plazas de Ambato recorrieron las principales calles de la ciudad para expresar su rechazo al proyecto de reforma a la ordenanza de la red de plazas y mercados, al considerar que varias de sus disposiciones podrían afectar su estabilidad laboral y el sustento de sus familias. Con carteles y consignas, los manifestantes llegaron hasta el municipio, donde fueron recibidos por la Comisión de Comercialización y Servicios Públicos, a la que entregaron un documento con sus observaciones. Los representantes del sector manifestaron que su movilización busca defender los derechos de los comerciantes y solicitar que cualquier cambio normativo sea consensuado con quienes desarrollan su actividad en los mercados. Consideran que algunos planteamientos perjudican directamente a los adjudicatarios de los puestos. Estamos en defensa del derecho del comerciante, siempre hemos estado abiertos al diálogo, pero no podemos aceptar disposiciones que pongan en riesgo el sustento de nuestros hogares, expresaron durante la marcha. Además, los dirigentes insistieron en que están dispuestos a continuar el diálogo con el Consejo Municipal siempre que exista voluntad para revisar los artículos que generan preocupación y se garantice la protección de los derechos adquiridos.
6: Las 7 de la mañana con 4 minutos. El futuro de Juicio Manzano se define. El pleno conocerá mañana el informe de la mesa de fiscalización. El pleno de la Asamblea Nacional sesionará este viernes de forma presencial para decidir si archiva o no el juicio político en contra de la exministra de Ambiente y Energía, Inés Manzano. El presidente del Legislativo, Esteban Torres, convocó a sesión a las 11 horas, en donde se conocerá el informe elaborado por la Comisión de Fiscalización, el cual recomienda no interpelar a la exfuncionaria de Daniel Noboa. Al considerar que la acusación de los asambleístas de la Revolución Ciudadana, Mónica Palacios, Blasco Luna y Lenín Barreto, tienen una manifiesta e insasumnable falta de mérito.
5: 7 de la mañana, 4 minutos. Informes antes de continuar con reforma. El presidente de la Comisión de Comercialización y Servicios Públicos del Consejo Municipal de Ambato, Patricio Lozada, informó que el tratamiento del proyecto de reforma a la ordenanza de la red de plazas y mercados continuará una vez que la comisión reciba los informes técnicos, jurídicos y financieros solicitados a las diferentes dependencias municipales. El concejal explicó que se requieren reportes actualizados sobre el número de comerciantes catastrados, los puestos adjudicados en cada mercado, los criterios jurídicos respecto a los pedidos de los comerciantes y un análisis financiero sobre las tasas y cánones de arrendamiento, ya que cada centro de comercialización posee características distintas.
6: Las 7 de la mañana con 5 minutos. A esta hora de la mañana estamos saludando cordialmente con el ingeniero Santiago Narváez, del sector del transporte interprovincial. Ingeniero, el directorio de la Agencia Nacional de Tránsito aprobó un incremento del 25% en las tarifas del transporte terrestre público de pasajeros en la modalidad interprovincial e intercantonal. ¿Qué podemos comentar de esta decisión del directorio de la Agencia Nacional de Tránsito? Ingeniero, muy buenos días. Bienvenido a nuestro programa de noticias.
7: ¿Cómo está? Muy buenos días. Buenos días con la ciudadanía ambateña y tungurahuense. Sí, justamente hay una resolución, la resolución 020 DIR 2026, donde habla específicamente de un ajuste tarifario. En esas situaciones tenemos que estar claro que es un ajuste tarifario hasta que la Agencia Nacional de Tránsito, a través de la Dirección de Estudios y Proyectos, efectúe la revisión y validación e implementación de la metodología para una tarifa.
6: Ahora el anuncio se aplicará sobre el cuadro tarifario vigente desde el año 2021 y entrará en vigencia desde el próximo 1 de agosto. Sin embargo, ya varias empresas de transporte interprovincial e intercantonal están ya aplicando este 25% de incremento en las tarifas del transporte. Ingeniero.
7: Sí, justamente, no sé si de pronto ustedes han revisado la resolución 020, donde hablan en sus disposiciones, porque esto está aprobado a partir del 25 de julio. Justamente fue el día sábado anterior que han mantenido una directorio, se podría decir, de directorio de la Agencia Nacional de Tránsito, donde habla claramente en las disposiciones finales, justamente la disposición cuarta, donde dice: la presente resolución entrará en vigencia a partir de su expedición, sin perjuicio de su publicación en el registro oficial, pero ya está también publicada dentro del registro oficial.
6: Ahora, de acuerdo con la resolución, este incremento tendrá un carácter temporal, ingeniero. La Agencia Nacional de Tránsito señala que las nuevas tarifas regirán únicamente hasta que la institución revise, valide e implemente la metodología definitiva para la fijación de las tarifas. Nosotros consideramos que va a ser difícil que vayan a retroceder con esta decisión de última hora, ingeniero.
7: Justamente eso es lo que menciona dentro de la resolución 020. Está usted en todo lo correcto. Eso manifiesta la resolución y esperemos ver qué es lo que sucede, porque hay que considerar también la transportación no solo de Tungurahua, sino a nivel país. No se pedía un incremento de pasajes y eso hay que estar claro. Nosotros lo que decíamos siempre y hemos mantenido y nos mantenemos hasta la presente fecha, que debe existir una focalización al servicio público para que no se vea el impacto que ya se está viendo en un incremento de pasajes. Hay que considerar que estamos con un combustible a 3.20, que es bastante considerable y bastante complicado para nuestra operación. O sea, tal vez sería oportuno seguir trabajando en este tema de una focalización y, como esto es momentáneo, este tema de ajuste tarifario, se pueda regular y se pueda solventar de la mejor manera para que no se vea este impacto, porque no es solo el precio de los pasajes que sube, lamentablemente va a subir absolutamente todo. Ya vemos esto reflejado en todos los derivados del petróleo, canecas de aceite que nosotros comprábamos en 80, 85 dólares, a la presente fecha están sobrepasando los 120, 130 dólares, y todos los insumos que dependen para mantener una unidad, están elevados los precios, el tema de llantas, repuestos y todo se ha incrementado casi en un 50-60%.
6: Ahora, este 25%, como ya explica, constituye un ajuste transitorio mientras establece un nuevo esquema tarifario. También ustedes solicitan algún tipo de subsidios, no sé si para los transportistas, no sé si para los usuarios, ingeniero.
7: Justamente esto ya hemos pasado dentro de aquí de la provincia y a nivel país, se ha manejado ya el tema de subsidios hace algunos años atrás. Últimamente nosotros estuvimos al tanto o recibiendo el tema de compensaciones, pero lamentablemente vemos que esto no da resultado. ¿Por qué? Porque en el tema de compensaciones, por ejemplo, acá en Tungurahua, se quedó debiendo una cantidad considerable a los socios de las operadoras que por A o B situaciones no llegaron a estos socios. Y lamentablemente ellos no recibieron el tema de las compensaciones y no es algo justo que se podría manejarse para todos. Lo que sí sería importante, de pronto continuar con este proyecto que ya se venía hablando, que es el tema de la focalización específicamente para el transporte público. Eso sería algo considerable y de una u otra manera se está afectando al usuario final o al ciudadano que utiliza nuestros servicios.
6: Ahora, este incremento a las tarifas inter e intraprovincial es únicamente para el transporte público. ¿Idéntico incremento habrá también para el transporte de carga, ingeniero?
7: Yo le podría hablarles sobre específicamente de nuestra modalidad de transporte, que es el inter y el intraprovincial. Tal vez de pronto en el transporte de carga, como ustedes saben, ellos no tienen una tarifa regulada. En cambio, nosotros como servicio público sí tenemos una tarifa regulada y no podemos incrementar el valor que se debe cobrar, sino simplemente lo que está dentro de un cuadro tarifario.
6: En el transporte de carga, a lo mejor regirá la oferta y la demanda de acuerdo, digamos, a los diálogos entre los transportistas y las personas que utilizan este tipo de servicios, ingeniero.
7: Yo creería que sí. La verdad, no estoy bien al tanto cómo se maneja el transporte pesado. Como le digo, yo me refiero más a lo que nosotros conocemos y a lo que nosotros estamos representando, que es el transporte inter e intraprovincial.
6: Bien, ingeniero, muchísimas gracias. Interesante la información, dándonos a conocer que el directorio de la Agencia Nacional de Tránsito aprobó un incremento del 25% en las tarifas del transporte terrestre público de pasajeros en las modalidades interprovincial e intraprovincial. Muchísimas gracias. La participación del ingeniero Santiago Narváez. Tenga usted muy buenos días.
7: Gracias a usted, que tenga un excelente día.
5: 7:13. Comerciantes piden atención y seguridad. Cientos de comerciantes de los 26 mercados y plazas de Ambato se tomaron la mañana de ayer el centro de la ciudad. Con carteles, consignas y pedidos exigieron a las autoridades atención inmediata, el archivo del proyecto de reforma a la ordenanza que regula el funcionamiento de los centros de expendio del cantón, así como mayor seguridad dentro y fuera de los centros de abasto en Ambato. Según los dirigentes de la red de plazas y mercados de la ciudad, la reforma a la norma contiene disposiciones que afectarían la estabilidad laboral de los comerciantes catastrados. Mónica Tene, coordinadora de la red de plazas y mercados, manifestó que la movilización respondió a dos motivos fundamentales. Explicó que la implementación de contratos temporales de 2 años vulneraría los derechos de quienes durante décadas han trabajado en los mercados. Además, cuestionó las restricciones para que los familiares puedan continuar con los puestos de trabajo y el incremento de nuevas normas de control en la reforma. En este proyecto de ordenanza dice que si se muere el titular, se acaba el derecho del puesto. Muchos hogares dependen de estos negocios y lo que pedimos es que se respete la preferencia para la adjudicación a familiares. Fanny Pozo, comerciante del Centro Comercial Ferroviario, aseguró que no está de acuerdo con la eliminación de la preferencia para la adjudicación de los puestos en los centros de abasto. Cuando nos mandaron a ese lugar, donde ahora es el ferroviario, no había nada. Nosotros, con nuestro dinero y esfuerzo, levantamos ese centro comercial y ahora que nos quieren echar como si nada, no está bien, expresó la comerciante.
6: Las 7:14, con pericias, comenzó el juicio contra Aquiles Álvarez por el grillete. El segundo juicio contra el alcalde de Guayaquil, Aquiles Álvarez Enríquez, por el presunto delito de incumplimiento de decisiones legítimas de autoridad competente, comenzó ayer ante el Tribunal de Garantías Penales con sede en Durán, el cual resolverá si existe o no responsabilidad penal dentro del denominado caso Grillete. Álvarez participó en la audiencia mediante videoconferencias entre el Centro de Privación de la Libertad del Encuentro, ubicado en Santa Elena, donde permanece recluido por otros procesos penales. La dirigencia está prevista para desarrollarse durante 4 jornadas en las que comparecerán los testigos anunciados por la Fiscalía, el Servicio Nacional de Atención a Personas Privadas de la Libertad y que interviene como acusador particular y la defensa del procesado. Con pericias comenzó el juicio contra Aquiles Álvarez por el grillete. La Fiscalía presentó a sus testigos en el inicio de la diligencia.
5: 7:16 a.m. Impulsan acceso a vivienda propia. En el marco de un recorrido territorial por Ambato, el ministro de Infraestructura y Transporte, Roberto Luque, ejecutó la entrega oficial de una vivienda adquirida a través del proyecto Mitimiti, donde el gobierno nacional aplica un subsidio de la mitad de los intereses y con una tasa preferencial del 4.99 a 25 o 30 años plazo con crédito hipotecario. Además, cumplió una segunda agenda territorial con la entrega de títulos de propiedad a 43 familias de Tungurahua. Durante su visita al conjunto habitacional privado Casales del Río Alajua, lugar donde fue adquirida la casa, la autoridad destacó que el dinamismo del sector inmobiliario no solo permite reducir el déficit habitacional, sino que genera encadenamientos productivos. Según explicó, las familias beneficiarias logran sustituir el pago de alquileres por la compra de un inmueble propio con cuotas similares, incentivos fiscales e impulso a la construcción. Luque subrayó el respaldo del Gobierno Nacional al sector de la construcción mediante mecanismos que buscan brindar liquidez a los promotores inmobiliarios, devolución del IVA aplicable a proyectos inmobiliarios registrados ante el Ministerio, lo que permite recuperar el impuesto pagado en insumos y acelerar nuevas obras.
6: Las 7:18 a.m. Procesos de extradición aumentaron en últimos 2 años. En los últimos 2 años, en Ecuador, aumentaron los procesos de extradición activa y pasiva de personas investigadas o sentenciadas. Según datos de la Corte Nacional de Justicia, desde abril del 2024 hasta febrero del 2026, se ejecutaron 59 extradiciones, mientras hay más de 100 expedientes de extradición en trámite de la Corte Nacional de Justicia. Ecuador podría contar próximamente con una nueva ley de extradición que aprobó la Asamblea Nacional.
5: Ingresaron en el mundo del vivero, conociendo el ciclo de vida de las especies forestales en el vivero provincial de Tungurahua y las causas del cambio climático, es la jornada educativa que permitió a los niños y jóvenes vivir las experiencias de aprendizaje integral sobre la producción forestal y la importancia de proteger los recursos naturales. La jornada estuvo a cargo de Elena López, administradora del vivero provincial, quien compartió los contenidos teóricos y prácticos sobre el ciclo de la vida de las plantas, las técnicas adecuadas para su producción y cuidado, así como la importancia ambiental, ecológica y productiva de las especies forestales.
6: Las 7:19 a.m. Tiempo de entrevistas. A esta hora de la mañana estamos saludando cordialmente con el doctor bioquímico Paul Domínguez. Doctor, los hospitales ecuatorianos sin medicinas, sin especialistas, con equipos dañados, camas inutilizadas, con anuncios oficiales de compras de medicinas, pero estas compras de medicinas, especialmente de la India, de Colombia, de Argentina, no van a llegar porque los procesos son difíciles de cumplir. ¿Qué podemos comentar al respecto? Doctor, muy buenos días. Bienvenido a nuestro programa de noticias.
8: ¿Cómo están? Buenos días, gracias por la invitación. Sí, sí, en realidad es un tema un poco complejo. El tema de regularizar los medicamentos importados no es un proceso que demore en días, ¿sí? Son procesos que demoran meses. Las autoridades han indicado actualmente que están en un proceso de homologación, pero nos llama mucho la atención porque la homologación solo se da entre países que tienen alta vigilancia sanitaria y la India no es uno de esos países. Han cambiado un poco la metodología, han indicado ahora que van a contratar de países como Colombia, Argentina, Costa Rica, y igual el tema va a demorar, no es que vamos a tener en 2-3 semanas los medicamentos en el país. El proceso de homologación demora y tendrá que cumplirse con todos esos asuntos regulatorios para poder ser dispensado el medicamento en el país. Ahora, el día de ayer acabaron de sacar un acuerdo, un decreto presidencial, en el que recién están regulando el tipo de procedimiento entre empresas públicas para la adquisición de medicamentos y bienes estratégicos. Entonces, si bien es la hay una buena intención de poder comprar, pero están recién cumpliendo con toda la regulación y los requerimientos nacionales que necesitamos para poder tener el medicamento en el país.
6: Hay buena intención para la compra de medicamentos, pero la práctica es bastante difícil. Este tema de la regularización de los medicamentos, ¿en qué consiste el tema de la homologación? Porque es importante también que la ciudadanía conozca estas interioridades de estos procesos, doctor.
8: Sí, la homologación es un proceso de regulación de medicamentos que la ARSA, como ente de control, tiene para las personas que quieran comercializar en el país medicamentos extranjeros. Esta homologación consiste en la obtención de un registro sanitario en un proceso corto, de máximo 30 a 45 días, pero solo es aplicable para los medicamentos que han sido fabricados en países de alta vigilancia sanitaria. Actualmente, el ASA tiene considerado cerca de 40 países que están dentro de esta alta vigilancia sanitaria y solo a ellos se les puede otorgar una homologación dentro de un plazo de 30 a 45 días, previa presentación del registro sanitario en este país de origen. Entonces, por ejemplo, Argentina sí es un país de alta vigilancia, Colombia también es un país de alta vigilancia, pero la India no lo es. Entonces, la India tendrá que aferrarse a un proceso regular que puede tardar entre unos 4 a 6 meses el proceso de regulación de un registro sanitario.
6: ¿Hay alguna institución que controle este tipo de la homologación? En los Estados Unidos los medicamentos son controlados por la FDA, pero en los países latinoamericanos únicamente nos regimos a lo que dice Estados Unidos, doctor.
8: Claro, en cada país tenemos agencias de control, agencias regulatorias. En este caso, aquí en el Ecuador, nosotros tenemos la agencia de control que es la y vigilancia sanitaria, que es la ARSA. Ellos son los que revisan toda la documentación y regulan el tema regulatorio en nuestro país.
6: Ahora, la ARSA no dispone de laboratorios adecuados porque hay que tener la capacidad científica, tecnológica, instrumentales, en fin, necesarios para este tipo de homologaciones. Acá vienen ya los productos con la certificación internacional y nosotros estamos siendo sometidos a este tipo de controles internacionales, no nacionales, doctor.
8: Sí, efectivamente, lastimosamente el control nacional es documental. Y el proceso de homologación o el proceso de obtención de un registro sanitario se basa en la revisión de documentos emitidos por, ya sea por laboratorios externos o por laboratorios extranjeros. Entonces, la regulación en el país, lamentablemente, solo se trata de hacer una revisión de los documentos presentados por las personas que quieran registrar en el país el producto o el medicamento. Entonces, esta regulación ha estado establecida. Y solamente se llega a una evaluación en laboratorios cuando en el país se ha presentado efectos adversos al medicamento. Es decir, cuando ya el medicamento se ha presentado en algún paciente, falla terapéutica o algún efecto adverso no deseado, es que ingresa a un control por registro y se elabora esto, y se trabaja en laboratorios externos de aquí en el país para verificar la veracidad y la calidad y eficacia del producto.
6: Ahora, esta regulación debe ser controlada por los organismos competentes, en este caso ARSA. Lamentablemente en el país gran cantidad de medicamentos sin registro sanitario, sin control, con fechas caducadas. Definitivamente hay que también insistir que estas instituciones de control efectivicen su trabajo, doctor.
8: Efectivamente, es parte de su trabajo, es parte de sus funciones que puedan verificar y controlar a nivel nacional en todos los establecimientos que requieren control sanitario el expendio de este tipo de medicamentos. Lamentablemente, entendemos que por la capacidad resolutiva que tienen no lo pueden hacer y en ciertos establecimientos no públicos, ¿no? En ciertos establecimientos privados sí se ha evidenciado la presencia de medicamentos caducados, medicamentos extranjeros, que quizás no lo tienen en el registro sanitario por el tema del costo, quizás, o por el tema documental que toca presentar, pero sí es un nudo crítico que tenemos en el país, y efectivamente, y más en las zonas fronterizas, en las que es muy fácil tener medicamentos de afuera que sin registro sanitario nacional y que son vendidos libremente al público y lastimosamente por desconocimiento lo compran, lo adquieren sin saber que ese medicamento no tiene un registro nacional.
6: Ahora la presencia de las redes sociales es otro factor. Ellos promocionan medicina para todos los males. No hay quien controle este tipo de actividades comerciales que en la mayoría de los casos son verdaderas estafas para los pacientes, para los enfermos, doctor.
8: Exactamente, hay que tener mucho cuidado. Ahorita vivimos en un mundo globalizado en el que usted puede encontrar medicamento en las redes sociales, medicamento que quizás no existe en el sector público, el sector privado, pero que usted lo va a encontrar. Y ahí, ante la falta de control, una recomendación para la ciudadanía es que utilicemos los aplicativos de la agencia de control en el que usted puede buscar si el medicamento está registrado en el país, si el medicamento cuenta con registro sanitario en nuestro país. Eso sería una recomendación para el público, porque si bien no hay el control del ARSA, pero también podemos hacer nuestro control a través de los medios que tenemos digitales y que nos permiten verificar la veracidad del medicamento.
6: Bien, doctor, muchísimas gracias. Interesante su información, su comentario respecto, hablando de la homologación de las medicinas, el control que deben realizar las instituciones encargadas de verificar la autenticidad de los medicamentos que se comercializan en nuestro país. Muchísimas gracias. La participación del doctor bioquímico Paul Domínguez en nuestro programa de noticias. Tenga usted muy buenos días.
8: Muy buen día y muchas gracias por la invitación.
5: 7:27. Sesión solemne por cantonización de Píllaro. Con motivo de los 175 años de cantonización, el Cantón Santiago de Píllaro desarrolló la sesión solemne en la que se exaltó la historia, la identidad y el aporte de sus ciudadanos al desarrollo local. El acto fue presidido por el alcalde, el abogado Israel Chicaiza, con la participación de concejales, la reina del cantón, autoridades policiales y militares, representantes de instituciones públicas, delegados provinciales y cantonales, además de invitados especiales. Durante su intervención, el alcalde destacó que el aniversario constituye un homenaje a un pueblo trabajador, valiente y perseverante que ha enfrentado los desafíos con esfuerzo y unidad. Señaló que la mayor riqueza de Píllaro reside en su gente y afirmó que el orgullo de pertenecer al cantón representa un legado de historia, identidad y raíces que trascienden generaciones. Asimismo, ratificó el compromiso de la Administración Municipal de continuar impulsando el desarrollo y el bienestar de la población. Como parte de la ceremonia, el municipio entregó condecoraciones y reconocimientos a ciudadanos e instituciones por sus destacados aportes en diferentes ámbitos. 7:28.
6: Sin un tornillo y con cinta adhesiva estaba el grillete de Aquiles Álvarez. Policías, funcionarios del SNAI y peritos declararon que por 7 horas ante el tribunal del caso llamado Grillete, en el que está procesado el actual alcalde de Guayaquil, Aquiles Álvarez. El estado del dispositivo de vigilancia electrónica que portaba el alcalde de Guayaquil, Aquiles Álvarez, y que según los testimonios rendidos no llevaba colocado en el momento del allanamiento a su vivienda, fue uno de los temas recurrentes durante la primera jornada del juicio por el presunto delito de incumplimiento de decisiones legítimas de autoridad competente en su contra. A lo largo de la audiencia, instalada ayer de forma telemática, comparecieron 13 testigos y peritos de la Fiscalía, 3 policías que participaron en el allanamiento del 10 de febrero del 2026, una exfuncionaria del Servicio Nacional de Atención Integral a las Personas Privadas de la Libertad y 9 peritos de criminalística que expusieron distintas diligencias relacionadas con el operativo, el dispositivo electrónico y varios videos incorporados como evidencia. Así, sin un tornillo y con cinta adhesiva, estaba el grillete de Aquiles Álvarez. Policías, funcionarios del SNAI y peritos declararon por 7 horas ante el tribunal del caso llamado Grillete, en el que está procesado el actual alcalde de Guayaquil, Aquiles Álvarez. Marcamos las 7:30 a.m.
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9: 7:30 a.m.
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5: Siete de la mañana, 7:32. Seguimiento al trabajo de conservación y producción. El gobierno provincial, a través de la Unidad de Conservación Ambiental de la Dirección de Recursos Hídricos y en coordinación con la Unidad de Movimientos Indígenas de Tungurahua, realiza el seguimiento, monitoreo y acompañamiento técnico a los 42 planes de manejo de páramos que se desarrollan en las 4 zonas de Tungurahua. El propósito es garantizar gestión eficiente, transparente y orientada al cumplimiento de los objetivos establecidos para la conservación de los ecosistemas de páramo y el desarrollo sostenible de las comunidades. El monitoreo permite verificar el avance físico y técnico de los proyectos contemplados en cada plan, evaluar la correcta ejecución de los recursos asignados y comprobar que las intervenciones se desarrollen conforme a la planificación anual y la matriz financiera aprobada. Este proceso fortalece la toma de decisiones institucionales y asegura que la inversión pública responda a las prioridades definidas por las organizaciones comunitarias.
6: La firma de acuerdos marca el encuentro entre Daniel Noboa y Santiago Peña. Los mandatarios destacaron las buenas relaciones entre Ecuador y Paraguay. Hablaron su proyección a una integración regional con énfasis en el combate al crimen organizado. Los diálogos entre el presidente de Ecuador, Daniel Noboa, y de Paraguay, Santiago Peña, en Quito, se concentraron ayer en la firma de acuerdos bilaterales para impulsar la cooperación y generar oportunidades de inversión y empleo.
5: San Pedro de Calama con turismo comunitario. El gobierno provincial fortalece el turismo comunitario como estrategia de desarrollo sostenible que integra la conservación de los páramos, la dinamización de la economía local y la revalorización del patrimonio cultural. La comuna San Pedro de Calama Central se consolida como referente gracias al trabajo conjunto entre la comunidad y la institución provincial. La institución provincial, mediante los planes de manejo de páramos, ofrece acompañamiento técnico para fortalecer la organización comunitaria, desarrollar capacidades locales y promover alternativas productivas compatibles con la conservación de los ecosistemas altoandinos. La oferta turística de la comuna incluye cabalgatas por los paisajes de páramo, el tradicional Festival de Cometas y experiencias de turismo vivencial que permiten a los visitantes compartir las costumbres, la gastronomía y las actividades cotidianas de la comunidad, fortaleciendo la identidad cultural y el intercambio de saberes. La iniciativa genera oportunidades de ingresos para las familias, impulsa el emprendimiento local y motiva la preservación del patrimonio natural y cultural, demostrando que la conservación ambiental puede convertirse en motor de bienestar y desarrollo rural.
6: Las 7:36 a.m, Cantón Borbón y Parroquia Miss Ecuador elegirán a sus autoridades el 27 del 2027. El Pleno del Consejo Nacional Electoral aprobó el pasado martes el inicio del periodo electoral y la declaratoria de los procesos para elegir al alcalde y concejales del nuevo Cantón Borbón en Esmeraldas y a los vocales de la Junta Parroquial Rural Miss Ecuador en el Cantón Chuchufindi, provincia de Sucumbíos. Las resoluciones fueron adoptadas con 4 votos a favor de los consejeros José Cabrera, Estela Acero, Enrique Pita y Elena Nájera. En la misma sesión, el organismo aprobó el calendario electoral, las directrices, el plan operativo, la matriz presupuestaria y las disposiciones generales para ambos procesos.
5: 7:36 a.m. Familias rurales recibieron títulos de propiedad. Decenas de familias de las zonas rurales de los 9 cantones de Tungurahua recibieron los títulos de propiedad que acreditan legalmente la posesión de los predios donde han vivido durante varios años, en un acto que reunió a autoridades nacionales, provinciales y beneficiarios la tarde de ayer. La entrega de 43 documentos estuvo a cargo de representantes del Ministerio de Infraestructura y Transporte, quienes llegaron a la provincia para oficializar la adjudicación de los títulos de propiedad con el propósito de otorgar seguridad jurídica a los habitantes que durante décadas ocuparon sus viviendas sin contar con la documentación legal que respaldará su patrimonio. Durante la ceremonia, el ministro de Infraestructura y Transporte, Roberto Luque, indicó que la regularización de la tenencia de la tierra representa un paso importante para mejorar la calidad de vida de las familias rurales, ya que les permitirá acceder con mayor facilidad a créditos, programas de vivienda y proyectos productivos y otros beneficios impulsados desde el Estado.
6: Las 7:38 a.m. A esta hora de la mañana estamos saludando cordialmente con el licenciado Edgar Castellanos. El tema de análisis, la cultura en la ciudad de Ambato. Licenciado, hacer cultura no es lo mismo que organizar eventos. El enfoque cultural en la ciudad de Ambato, como que de un tiempo a esta parte, no se desarrolla en forma que los ambateños quisiéramos, ya que la ciudad de Ambato es una ciudad eminentemente cultural. ¿Qué podemos comentar sobre este tema cultural? Licenciado, muy buenos días. Bienvenido a nuestro programa de noticias.
13: Bueno, muchas gracias por la entrevista. En realidad, la actividad cultural de la ciudad se desenvuelve dentro de los parámetros normales de los que ha gozado y disfrutado todo el tiempo, en razón de que no solamente son los entes oficiales, llámese Casa de la Cultura, universidades, municipios, consejo provincial, etcétera, sino que también existen una serie de gestores culturales que están realizando varias actividades en distintos formatos y en distintos lugares. Eso hace que la ciudad no deje de disfrutar de una serie de eventos que son muy propicios para su desarrollo cultural.
6: Ambato demanda una transformación cultural, licenciado, y un fortalecimiento del tejido social. Los problemas culturales están vinculados a presupuestos insuficientes y la coordinación entre instituciones culturales. Tenemos instituciones culturales en el municipio, en la prefectura, en las universidades, pero no hay una verdadera coordinación para desarrollar de mejor forma la cultura en la ciudad de Ambato. Licenciado.
13: Cada entidad maneja no solamente un presupuesto, sino también unas políticas. Cada entidad tiene su propia manera de pensar y de planificar las actividades culturales. Por eso es que a veces nos parece que está dispersa todas esas manifestaciones. La Casa de la Cultura tiene sus proyectos, tiene sus programas, tiene sus locales en donde realiza cada actividad, igual que las universidades, el Consejo Provincial, el municipio, que he visto yo que sí hacen actividad de acuerdo a todas las posibilidades que ellos y cada uno maneja. Yo creo que la ciudad sí tiene esa forma de hacer su propia actividad cultural, de manifestar sus cosas, de exhibir sus patrimonios, sus casas patrimoniales, y en donde se han ejecutado, he sido testigo yo de algunas actividades, tanto de presentaciones teatrales, como presentaciones, exposiciones fotográficas, de pintura, museográficas, etcétera, etcétera.
6: La fusión del Ministerio de Deportes, el Ministerio de Cultura, la fusión de los ministerios como que no encuentra un verdadero derrotero y sobre todo no cuenta con los presupuestos, y esto perjudica la actividad de las diferentes casas culturales en las provincias de nuestro país, licenciado.
13: Bueno, eso no es solamente de ahora. Generalmente la parte oficial como que tiene sus propios programas también y su propia gente con la que puede y hace actividad cultural. Siempre ha sido deficiente el asunto presupuestario en relación con unas provincias pequeñas como Tungurahua, a las que poco se le da atención. Eso es proverbial, lamentablemente hay que decirlo así. Es una manera del comportamiento oficial al gobierno. Generalmente poco le interesa que la cultura del país tenga un desarrollo adecuado, porque presupuestariamente prefieren hacer seguramente obras de otro tipo que esté más cerca de las posibilidades de difundir este tipo de acciones.
6: Hay que impulsar proyectos importantes también. Por ejemplo, anteriormente la Casa de la Cultura contaba con un equipo de impresión para facilitar el trabajo de los autores locales. Hay que mejorar el tipo de bibliotecas públicas, equipadas con equipos, con internet, actualizar las bibliotecas, también mejorar la presencia de los museos en la ciudad de Ambato. Las galerías deben estar abiertas al público, escenarios adecuados para eventos artísticos que lamentablemente no dispone la ciudad de Ambato, licenciado.
13: Bueno, la imprenta cumplió un ciclo. Era una maquinaria de muchos años y ya tampoco había la posibilidad de que el material que se utilizaba para la publicación de libros se agotó y no había presupuesto. De lo que hablabas tú precisamente, Fernando, de que las casas de la cultura disponen de un presupuesto que da el Ministerio de Finanzas y el Ministerio de Cultura, y en ese sentido se agotó, la maquinaria ya no existe y ya no se puede, y también ya no es tan importante la publicación de libros en físico, porque las redes sociales y todo el sistema tecnológico actual ha suplantado de alguna manera. No es que estemos nosotros poniendo a un lado, al contrario, yo sigo haciendo como escritor mis libros, tratando de que nuestro grupo Ciudad Poética tenga también una publicación anual, por lo menos. En fin, sí queremos libros, pero no podemos nosotros acudir a empresas ni a entidades públicas que apoyen este tipo de manifestaciones. Tenemos que hacerlo nosotros mismos. Pero estamos cerca de la difusión y de las actividades y de los locales que nos facilitan para hacer este tipo de actividades culturales.
6: Lo que se nota en los tiempos actuales en la Casa de la Cultura, más bien son los problemas, el tipo de los locales, a quién corresponde el piano, en fin, los diferentes problemas, un grupo apoyando a la actual directiva, otro grupo negando la actual directiva, en fin, y esto hay que ir superando, porque no podemos en la Casa de la Cultura, en la ciudad de Ambato, estar permanentemente con los mismos problemas, licenciado.
13: Tienes mucha razón, Fernando. Hay que superar este tipo de situaciones internas, porque la Casa de la Cultura tiene su propia política interna, la directiva supongo yo que tiene su plan, su programa. Sin embargo, hay que hacer notar que en la Casa de la Cultura es todo ese edificio también en donde se desarrollan las actividades. Si un objeto, el piano en este caso, un piano que fue donado en los años, 1988 por el Ministerio de Cultura en esa época, tuve yo la oportunidad de presidir la casa y nos obsequió el Ministerio de Cultura un piano que estuvo asignado en un sitio y que de ahí lo han movido hace 15 años, creo, a otro lugar, seguramente para hacer algún evento. Y entonces eso, lo único que tienen que hacer es volver al lugar en donde estuvo con los cuidados necesarios, porque un instrumento de esa naturaleza es sensible y puede de alguna manera desafinarse, ¿no? Pero hay que cuidar precisamente todas esas cosas sin mayor, ¿qué te puedo decir?, aspaviento, ¿no? Porque es un asunto interno de la Casa de la Cultura y hay que superarlo, como tú bien lo manifiestas.
6: Bien, muchísimas gracias. Interesante el comentario del licenciado Edgar Castellanos analizando la cultura en la ciudad de Ambato. Muchísimas gracias a la participación del licenciado Edgar Castellanos en nuestro programa de noticias. Tenga usted muy buenos días.
13: Gracias.
5: 7:47. Retornaron tras brindar ayuda en Venezuela. Un contingente de 6 militares retirados y uno de ellos parte del Centro de Formación Militar, CFORMIL, viajaron por iniciativa propia a la zona del desastre en La Guaira, en Venezuela, lugar donde ocurrió un terremoto hace 32 días que acabó con la vida de miles de pobladores. Tras 10 días de intensas y desgastantes jornadas de trabajo en la zona costera de La Guaira, Estado Vargas, en Venezuela, un grupo de 6 rescatistas ambateños pertenecientes retornaron al país. La delegación, encabezada por el director de la institución, Rogelio Collaguazo, asistió voluntariamente para apoyar en las labores de búsqueda y recuperación de víctimas, misión solidaria y autogestionada. El equipo, integrado por militares jubilados con más de 2 décadas de experiencia en rescate de alta montaña y deslices de tierra, emprendió el viaje de manera independiente ante la falta de auspiciadores formales, contando únicamente con la donación de medicinas por parte de una farmacia local. Llevamos la bandera de Tungurahua a los lugares más duros donde estuvimos prestando nuestro contingente, confirmó Collaguazo al relatar la llegada del equipo al lugar de los hechos. 7:48. Panfleto causa preocupación en docente universitario. La tranquilidad de un docente universitario se vio alterada la noche del martes cuando encontró un mensaje intimidatorio dejado por personas desconocidas en el ingreso de su domicilio. El hecho se registró alrededor de las 21:15 en las calles Medardo Ángel Silva y Humberto Fierro. En el lugar, los uniformados se entrevistaron con Franklin O., de 38 años, quien relató que cerca de las 19:30 varias personas tocaron el timbre de su vivienda. Al salir a verificar, descubrió que las rejillas de cerramiento habían dejado una funda plástica negra. Al revisar su contenido, encontró una botella de licor y un sobre que contenía un panfleto con mensajes amenazantes, donde se le recordaba al docente sus múltiples acosos de estudiantes, mismas que habrían cambiado de curso por lo señalado, situación que generó preocupación tanto para él como para su familia. De acuerdo con la versión proporcionada a los agentes, el afectado presume que el hecho podría estar relacionado con alguno de sus alumnos, debido a que se desempeña como docente en una universidad de la ciudad. La policía aplica las investigaciones sobre el caso. 7:49. Pedido latente en Huachigrande. El barrio Las Frutillas de la Cruz, ubicado en Huachigrande, consolidado hace unos 35 años, se creó jurídicamente en el 2011. Todo este tiempo la comunidad ha vivido con la expectativa de que algún día las autoridades se acuerden de sus necesidades y problemas, y ahora más que nunca requieren de apoyo, sobre todo en el asfaltado de las calles Jaime Acosta, Pablo Muñoz Sáenz y otras. Grace Tatiana Gómez es la presidenta de este barrio. Ella, desde que tiene uso de razón, recuerda que las autoridades solo llegaban en campaña electoral a pedir votos, pero después, con el pasar de las administraciones municipales, sus ofrecimientos del asfaltado vial se desvanecían y surcaban el cielo junto con el polvo que se eleva en esas calles. La presidenta mencionó que a lo largo de los años han venido insistiendo en que se dé la atención porque es una zona de expansión urbana, inclusive pagan un predio urbano. En la época de lluvia es casi imposible que vehículos de emergencia, taxis o nuestros mismos autos ingresen por la calle Jaime Acosta, pues en el ingreso se forma una cocha de agua que impide el acceso, describió la lugareña. Gómez fue muy enfática al mencionar que aquí no ha existido ninguna intervención ni inversión. No existen bordillos, no hay veredas, peor aún la vía intervenida, lo que hay es polvo, destacó la moradora.
6: Las 7 de la mañana, 51 minutos, Keiko Fujimori asume el poder a los 51 años de edad en su cuarto intento de participación en las elecciones presidenciales. Se convierte en la primera mujer en lograr tal distinción mediante el sufragio directo de los electores. Lo hace a la misma edad que lo hizo su padre 36 años atrás. Luce muy madura, con un aplomo y seguridad que seguramente se lo dan la experiencia adquirida durante más de 3 décadas de participación en la vida pública del país. A pesar de haber ganado con una mínima diferencia en la segunda vuelta, el discurso en la toma de posesión y la prudencia de sus declaraciones y actitudes durante el tiempo de confirmación de los comicios hasta el martes 28 de julio, fecha de su juramentación, le da a los peruanos la tranquilidad y seguridad que se inicia un periodo de reconciliación, progreso y realización de nuevos y grandes logros. Doy gracias a Dios y pongo en sus manos el trabajo que hoy iniciamos al servicio del Perú. Le pido sabiduría para decidir, fortaleza para preservar y para no olvidar jamás que el poder solo encuentra sentido cuando se ejerce para servir. Ante él, ante la historia y ante todos ustedes, he pronunciado el juramento más sagrado que pueda asumir un ciudadano: defender la Constitución, proteger las libertades de nuestro pueblo y consagrar cada día de mi vida a la grandeza y bienestar del Perú.
5: 7 de la mañana, 53 minutos. Firman convenio por la educación en Quero. En el marco de la sesión solemne por los 54 años de cantonización de Quero, el municipio firmó un convenio con el Ministerio de Educación para atender a 2 unidades educativas. Se construirá la cubierta de la cancha y se remodelarán las baterías sanitarias en la unidad educativa 17 de abril. También se construirá un aula en la unidad educativa Josefa Calixto. Se beneficia a 2.462 estudiantes con una inversión de $100,000. 3 cubiertas se levantan en Sucre. Ayer se realizó la colocación de la primera piedra para el inicio de la ejecución de cubiertas en las canchas de uso múltiple de los barrios San Carlos, San Isidro y El Calvario en la parroquia Sucre de Patate. Diego Andagana, presidente del gobierno parroquial, manifestó que estos sectores esperaron por años estas obras. Por ello, gestionó ante la municipalidad local, que esta vez interviene, $142,000 para la ejecución de las 3 obras. Abren camino en la Guambaleña. En Mocha, la nueva vía impulsa la movilidad, facilita el ingreso a predios, fortalece emprendimientos y la producción agropecuaria. Un anhelo que durante años parecía inalcanzable comenzó a hacerse realidad para decenas de familias del sector La Guambaleña en Mocha. La apertura de la nueva vía que conectará a El Porvenir, Acapulco y La Playa está en marcha desde el último martes, permitiendo que moradores que antes no podían ingresar con facilidad a sus propiedades, ahora vean más de cerca nuevas oportunidades de desarrollo. La obra forma parte del Plan Vial Cantonal impulsada por la administración del alcalde Daniel Ortiz, cuyo propósito es fortalecer la conectividad de las comunidades rurales y mejorar las condiciones de movilidad para agricultores, ganaderos, emprendedores y habitantes de la zona.
6: Las 7:55. A esta hora de la mañana estamos saludando cordialmente con el doctor Esteban Caiza, vicepresidente de la Confederación de Jubilados de nuestro país. Es muy importante conocer la situación de los jubilados en los tiempos actuales, donde la desatención, especialmente en el tema de la salud, en el tema de las pensiones, en el incremento de las mismas, no se efectiviza conforme a las disposiciones legales. ¿Qué podemos comentar al respecto? Doctor, muy buenos días. Bienvenido a nuestro programa de noticias.
14: Ya, muchas gracias. Muchas gracias por la invitación y qué gusto atender su llamada. Estamos dispuestos a oír sus preguntas, estimado señor
6: periodista. Sí. La situación de la salud es lo importante, la situación de los medicamentos, la situación de los turnos, especialmente para los jubilados, es una preocupación permanente, ya que no hay la atención oportuna en los hospitales de la Seguridad Social, cada día con más problemas en esta institución, doctor.
14: Sí, en verdad, o sea, el problema álgido de todo el país y en especial de los jubilados de la tercera edad es la salud y
6: las mismas no se efectiviza conforme a las disposiciones legales. ¿Qué podemos comentar al respecto? Doctor, muy buenos días. Bienvenido a nuestro programa de noticias.
14: Ya, muchas gracias. Muchas gracias por la invitación y qué gusto atender su llamada. Estamos dispuestos a oír sus preguntas, estimado señor

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0: cada día con más problemas en esta institución, doctor.
1: Sí, en verdad, o sea, el problema álgido de todo el país y en especial de los jubilados de la tercera edad es la salud. Y desgraciadamente no somos atendidos ni por el gobierno, peor por el Seguro Social. También hay que entender que es, o sea, es mucha, mucha demanda, pero lo más grave es la mala administración. Porque dése cuenta, no hay medicinas, la solución le centralizan las compras, y eso lo que hace es ocasionar que haya más tiempo de espera a que se pueda atender de manera urgente. Entonces, igual los turnos nos dicen que han cambiado el sistema, que ahora hay un sistema más ágil, pero no es verdad. O sea, es más complicado coger un turno que antes. Claro que antes no era tan humano, ¿no? Porque tocaba madrugar a las 3, 4 de la mañana a coger un turno. Pero lo bueno era que la atendían. En cambio ahora, ni de madrugada ni de nada, no se puede conseguir un turno ni a través del sistema, y peor, físicamente, eso es imposible.
0: Por todo ello se pide mayor apoyo para atender sobre todo a los jubilados, personas que dieron toda su vida para esforzarse en los diferentes trabajos y que ahora, a pesar de sus aportaciones, no reciben las atenciones por parte del Instituto Ecuatoriano de Seguridad Social, doctor.
1: Sí, así es verdad. O sea, nosotros somos los cotizantes que le entregamos lo mejor de nuestra vida tanto al país como al seguro. Y no hoy, no solo estamos corriendo ese peligro de la falta de atención médica, sino como usted ve, hay el peligro de que nos digan que ya no tenemos las pensiones y no hay quien nos ayude en esta situación. Entonces, la Confederación hemos tratado y estamos haciendo una campaña que hemos comenzado ya desde la costa a tratar de unirnos, a tratar de ser visibles, porque no somos visibles los de este grupo de jubilados. Por las circunstancias, por la edad, y a veces también somos conformistas, ¿no? Entonces lo que queremos es ahora unirnos para demostrar de que estamos listos y prestos para luchar por las mejoras y sobre todo es la supervivencia del IES, es lo que nosotros de eso estamos tratando de ver, porque si pasara algo, Dios no quiera, somos tres grupos los grandes perdedores: los jubilados, los activos y hasta los empresarios, porque los empresarios también tendrían que buscar seguros privados, y usted sabe, un seguro privado no es barato, es caro. Entonces también vamos, o sea, son tres grupos grandes que estaríamos en estos peligros, señor periodista.
0: En los tiempos actuales hay mucha preocupación y hay peligro, inclusive, como usted manifiesta, de perder o disminuir las pensiones. Si en los tiempos actuales la economía no alcanza para solucionar los problemas básicos de las personas, especialmente de la tercera edad, va a ser difícil si se disminuye las pensiones a los jubilados, doctor.
1: Claro. Claro, si usted ve las pensiones, ofreció el gobierno y por eso ganó, ofreció nivelar las pensiones, porque hay pensiones que no alcanzan ni el 50% del sueldo básico, y sin embargo, estamos trabajando así, viviendo, sobreviviendo. Entonces, el gobierno no cumplió. Pero otro de los problemas más graves no es solo, como dice, falta cotizantes, pero si el gobierno no da trabajo, no se crea fuentes de trabajo, no incentiva a las industrias para que se puedan crear trabajos, entonces no se puede garantizar una seguridad social. Además de eso, usted ve, el seguro social es una caja chica del Estado. Ahorita, por ejemplo, se dice que el Estado debe 5.300 millones, el actual gobierno, al IES. Entonces, no es solo la falta de afiliados, sino también que el Estado ya no coge ese dinero, pues esos dineros se invierta como tiene que ser, o sea, técnicamente, ¿no le parece?
0: Unido a los problemas que tienen los jubilados frente al Seguro Social, también la falta de cumplimiento de la ley de los adultos mayores. Lamentablemente no se cumple ni en los organismos seccionales, ni en el gobierno nacional, ni las disposiciones emitidas en esta ley de los adultos mayores. Realmente estamos viviendo tiempos muy complicados, doctor.
1: Sí, es verdad.

0: Estamos muy complicados y usted verá, se acuerda que hay las rebajas del impuesto, la devolución de del 15% de los impuestos a través del SRI. Hoy se inventaron otras cosas y ya no devuelven ni esos valores, que lo que más nosotros compramos es medicinas, pues. Y entonces se paga el impuesto, pero tampoco nos devuelven. O sea, antes por lo menos se recuperaba eso. Hoy ni eso se puede recuperar. Entonces se está yendo en contra de la ley de los adultos mayores. O sea, no, a este grupo nos tratan de desaparecer. Nos parece, ¿no? Con el grave problema de que la gente joven piensa que nunca van a llegar a ser adultos mayores. Y eso no es así, pues, ¿no? Tarde o temprano tenemos que llegar a eso.
1: La devolución del IVA de los adultos mayores también por parte del Servicio de Rentas Internas. Parece que todas estas instituciones gubernamentales están actuando en contra de las personas de la tercera edad, doctor.
0: Claro, eso es lo que le decía. Por ejemplo, antes nos devolvían trimestralmente, bueno, pero ahora ya no, ahora hay unas trabas que se han creado y ya definitivamente hasta en eso perdemos, ya no nos toman en cuenta, ya no nos devuelven, porque ellos están manejando de otra manera. O sea, no se puede, ya no tenemos derecho a esa devolución. Entonces, no es verdad, o sea, no está bien eso. Se da una ley general y por ahí hacemos una ley particular que tiene mayor valor y no es así.
1: ¿Qué hacer frente a estos problemas que tenemos los adultos mayores? ¿Alguna gestión por parte de la Confederación de Jubilados de nuestro país, doctor?
0: Hemos hecho una mea culpa de que en verdad nosotros también nos hemos, y los dirigentes nos hemos dedicado a otra situación, menos a fortalecer la Confederación Nacional. Entonces, hoy lo que queremos es, y estamos buscando, visitando las provincias, para que se tome conciencia, para que la Confederación sea lo que agrupe a todos los señores jubilados. Porque no sé si se acordará, en el gobierno de Correa se creó una ley de libre criterio de afiliarse a cualquier organización. Antes de ese cuenta, no era apenas usted se jubilaba, ya era parte de la Confederación. Dese cuenta una confederación, si somos 750 mil beneficiarios del IES y hoy solo tenemos 8 mil, la confederación, ¿qué fuerza tiene? ¿A quién representa? Entonces es un trabajo bien duro que nos toca incentivar y buscar que la gente siga trabajando con nosotros, se afilie a nosotros.
1: Hay
0: Es un
1: que
0: trabajo bien duro.
1: seguir luchando para conseguir el apoyo a los jubilados por parte, sobre todo, del Instituto Ecuatoriano de Seguridad Social en las diferentes
0: Sí.
1: áreas que mantiene nuestra seguridad social, doctor.
0: Sí, eso es lo que estamos llegando. A esa conclusión hemos ha tenido que pasar tanto tiempo para darnos cuenta de que estar solos no vamos a llegar a ningún lado, por más que nos quejemos, nadie nos hace caso. Entonces, no. Entonces, queremos ya que los compañeros tomen conciencia de que si no nos unimos, ¿quién nos va a dar haciendo nada? Entonces, aquí la clase política tampoco nos hace una ley y tampoco hace cumplir. Hace la ley, pero tampoco hace cumplir. Entonces, eso nos va perjudicando y no está bien, ¿no?
1: Bien, doctor, muchísimas gracias. Interesante su comentario. Analizando la situación de los jubilados, la situación de la salud, de los medicamentos, los turnos para los jubilados, es una preocupación para las personas de la tercera edad. Muchísimas gracias a la participación del doctor Esteban Caiza, vicepresidente de la Confederación de Jubilados de nuestro país, en el programa de noticias de Radio Continental. Tenga usted muy buenos días.
0: Muchas gracias y estamos prestos a cualquier inquietud. Gracias.
1: Marcamos las 8 de la mañana con 6 minutos.
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3: 8:06.
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0: todos los deportes en las estaciones del Grupo Radial Continental. Es enviable un campeonato con dos equipos en Serie A. Miguel Ángel Lor, presidente de la Liga Profesional de Fútbol del Ecuador, Liga Pro, aseguró el pasado martes que es inviable que la Serie A del fútbol ecuatoriano vuelva a disputarse con dos equipos participantes. Pocos periodistas hablan de volver a una liga de dos equipos. Los entiendo, pero muchas veces opinan desde el desconocimiento técnico de cómo funciona hoy el calendario de fútbol. Los tiempos cambiaron. Hoy convivimos con Copa Libertadores, Copa Sudamericana, Recopa, Copa Ecuador, eliminatorias, Copa América, y cuando corresponde el Mundial, arrancó diciendo Lor en su cuenta personal de X. Con 16 equipos, ya es muy complejo cuadrar un calendario de 40 fechas. Volver a un torneo de dos equipos significaría pasar a 44 fechas, y si además se quieren finales, llegaríamos a 46, simplemente es inviable, añadió. El directivo explicó que esto se debe a que hay demasiadas competiciones y demasiados partidos, y que inclusive muchos clubes sufren con el fixture hasta el punto de plantear la posibilidad de reducir la cantidad de encuentros. En la parte final de su comunicado, Lor indicó que en Sudamérica se deben crear sistemas de campeonato que puedan mantener el interés y la emoción hasta el final. Hay otro aspecto fundamental. En Sudamérica necesitamos construir torneos que mantengan el interés y la emoción hasta el final. Ese equilibrio no se logra únicamente reduciendo o aumentando el número de equipos. Se consigue diseñando un formato que responda a la realidad deportiva, al calendario, a la competencia internacional y también a las necesidades audiovisuales y comerciales del fútbol moderno. Antes de proponer soluciones que parecen sencillas, vale la pena entender la realidad técnica y deportiva. El fútbol de hoy exige analizar todas las variables, no solamente el número de equipos, sentenció el directivo.
1: Macará se despide de Copa Ecuador. Sorpresa en la Copa Ecuador 2026. Macará, equipo que atraviesa un destacado presente ubicándose tercero en la Serie A de la Liga Pro, quedó eliminado en los octavos de final tras caer en la definición por penales 4-3 frente a Gualaceo, noveno de la Serie B. El partido en el tiempo final terminó 1-1 ayer. Luego de igualar en los 90 minutos reglamentarios en el estadio Gerardo León Pozo, la llave se resolvió desde los 12 pasos. Franco Posé abrió la tanda anotando para el ídolo, mientras que Ronnie Salazar igualó para el local. En el segundo turno, Matías Miranda erró su cobro para los ambateños. Acto seguido, Darwin Cuero atajó el remate de Alison Silva, pero la ejecución se repitió por adelantamiento del golero y Silva convirtió en el segundo intento. La cuesta se hizo más empinada cuando Agustín Campana falló el tercer penal celeste tras la tajada del arquero Wellington Peralta. Armijos convirtió para poner el 3-1 a favor de Gualaceo. En la cuarta ronda, Klinger anotó para Macará y Cuero volvió a lucirse atajando el cobro de Angulo. En la instancia decisiva, Jairo Jiménez convirtió para mantener con vida a la visita, pero Justin Peñarrieta definió con precisión el último penal para sellar el triunfo y la clasificación de Gualaceo.
0: El Santos con Neymar en cancha en el segundo tiempo venció la noche del martes 4-2 al club venezolano UCB y completó el trámite de la clasificación a los octavos de final de la Copa Sudamericana. Samuel Sosa abrió la cuenta para el 11 venezolano apenas a los 19 segundos del juego. Santos reaccionó con goles del boliviano Miguel Terceros en el minuto 39, Gabigol en el 56 y Gabriel Menino en el 65, antes de que la visita se acercara en el marcador a través de Gonzalo Motes en el minuto 72. Ronnie, que poco antes había mandado un disparo al poste, puso cifras definitivas al encuentro en el minuto 90 más 5. El próximo rival del astro Neymar y compañía será Macará de la ciudad de Ambato. El crack entró al campo tras el descenso después de que reaccionó con el Santos el sábado pasado. El fin de semana anterior, el astro de 34 años marcó 2 goles en la liga brasileña, pero su equipo apenas empató a 2 con el colista chapecoense y solo 1 punto le separa de la zona del descenso. Ese fue su primer partido tras el fracaso de la selección de Brasil en el Mundial 2026, eliminado en octavos de final por Noruega. Luego anunció su retiro del combinado. Santos dio cuenta del UCB de Venezuela y será rival con Neymar, rival de Macará en la Copa Sudamericana.
1: Santos será el rival de Macará en Sudamericana. La ilusión crece entre los hinchas celestes. Santos de Brasil, equipo en el que milita Neymar, clasificó a los octavos de final de la Copa Sudamericana 2026 y enfrentará a Macará en una serie que podría atraer al astro brasileño hasta Ambato. El conjunto brasileño selló su clasificación tras vencer a Universidad Central de Venezuela con un marcador global de 8-3. Ahora se medirá con Macará, que avanzó directamente a esta instancia luego de terminar como líder invicto del Grupo A, convirtiéndose en el único representante ecuatoriano en los octavos de final. El cuadro ambateño disputará el partido de vuelta en el Estadio Bellavista, por lo que la expectativa crece en la ciudad ante la posibilidad de ver a Neymar en suelo tungurahuense. Sin embargo, su presencia dependerá de la convocatoria que realice el cuerpo técnico de Santos para la serie. Las fechas y horarios de los encuentros serán confirmados por la Conmebol en los próximos días. Mientras tanto, la afición de Macará ya comienza a soñar con un duelo histórico frente a uno de los clubes más tradicionales de Sudamérica y con la posible visita de una de las mayores figuras del fútbol mundial.
0: La tensión institucional entre la FIFA, la UEFA y varias confederaciones y organizaciones más escaló ayer uno de los peldaños más álgidos tras la oposición frontal al proyecto impulsado por la entidad presidida por Gianni Infantino para modificar el modelo de comercialización de la Copa del Mundo. La propuesta denominada FIFA contempla una nueva filial de su propiedad controlada por ella para consolidar las operaciones comerciales y de eventos de la organización, algo que despertó críticas generalizadas que cuestionan tanto el procedimiento como la falta de transparencia con la que se ha desarrollado la iniciativa. La UEFA expresó su rechazo de forma contundente y sostuvo que el máximo organismo del balompié mundial no debe utilizar el deporte como una herramienta para beneficiar intereses particulares. La FIFA no puede seguir utilizando nuestro deporte para enriquecerse a sí misma y a sus amigos. Podemos hacer crecer el fútbol de la forma correcta. Es hora de dar prioridad a federaciones, clubes, ligas, jugadores y aficionados. Según se pudo conocer, la FIFA estableció un plazo de 53 días para que las 211 federaciones miembros decidan si respaldan la propuesta. Así, una nueva polémica en la FIFA. El Mundial no está en venta. Gianni Infantino debe dejar el cargo, dicen varias confederaciones.
1: Oncena ideal para sorprender a Católica. Técnico universitario ya piensa en uno de los desafíos más exigentes de la fecha 23 de la Liga Pro Serie A. El equipo ambateño visitará este sábado 1 de agosto desde las 16:30 a Universidad Católica en el Estadio Olímpico Atahualpa, y el técnico Bernardo Redín trabaja en la conformación del mejor 11 para intentar sumar un resultado positivo en la capital. El estratega colombiano analiza variantes en todas las líneas con el objetivo de fortalecer al rodillo frente a un rival que atraviesa un gran momento. Universidad Católica ocupa el segundo lugar de la tabla de posiciones con 36 puntos y se mantiene en la pelea por el liderato del campeonato. Por su parte, técnico universitario llega a esta jornada ubicado en el puesto 12 con 26 unidades, por lo que necesita sumar para acercarse a los equipos de la mitad superior de la clasificación y tomar distancia de la zona baja. Durante los entrenamientos de la semana, Redín ha insistido en el orden táctico, la solidez defensiva y la eficacia en ataque, aspectos que considera fundamentales para enfrentar a uno de los equipos más regulares del torneo. El compromiso representa una oportunidad para que el conjunto ambateño demuestre su capacidad de competir ante uno de los protagonistas de la Liga Pro y regrese de Quito con puntos que le permitan mejorar su posición en la tabla.
0: Canchingre, la árbitra FIFA, ya se traza nuevos objetivos. Luego de convertirse el fin de semana pasado en la primera árbitra en dirigir como jueza central un partido de la máxima categoría del país, la referee FIFA Jennifer Canchingre ya sueña con dirigir un mundial masculino de mayores. La machalena de 29 años, tras hacer historia en el arbitraje nacional al impartir justicia en el partido entre Delfín y Leones, que se disputó el domingo 26 de julio del 2026 por la jornada 22 de la Liga Pro 2026, fecha que marca un antes y un después en el arbitraje nacional. Siento que las cosas están encaminando de muy buena manera en mi carrera. Estoy contenta y feliz por esta puerta que estamos abriendo, no solo para mí, sino para el arbitraje femenino ecuatoriano, destaca Canchingre. Antes y después de conducir el partido que terminó con triunfo 1-0 de Leones, la machaleña de 29 años recibió en su mayoría mensajes de apoyo, aunque también hubo unos pocos mensajes negativos. En la parte final, establecemos contacto con la capital de la República. Vamos a recibir información deportiva de última hora.
2: Independiente del Valle se ha convertido en el club con mayor dominio en el fútbol ecuatoriano. Pero no solo eso, ya que está rompiendo varios récords históricos. Hacemos un repaso en la campaña 2026 del vigente campeón de nuestro torneo. Independiente del Valle atraviesa uno de los mejores momentos deportivos de su vida institucional. Es el dominador absoluto en el fútbol ecuatoriano. Es el vigente campeón. Logró la Supercopa y clasificó a los octavos de final de la Copa Libertadores como primero de su grupo. Independiente del Valle cuenta con el plantel más competitivo del país. Su extensa nómina le ha permitido al entrenador Joaquín Papa rotar a los futbolistas en los diferentes torneos. El cuerpo técnico ha potenciado el nivel de sus jugadores y los resultados están a la vista. En el ámbito económico, Independiente del Valle es uno de los pocos clubes del fútbol ecuatoriano que en la actualidad tiene orden. Los jugadores solo se preocupan por rendir en el aspecto deportivo, reciben sus salarios al día y se preparan en uno de los complejos con mejor infraestructura en América. Son locales además en un moderno estadio. La formación integral de jugadores y la venta de jóvenes talentos continúa siendo el pilar de IDB que abastece a las selecciones en todas sus categorías, en las ramas masculina y femenina. Independiente del Valle no pierde un juego desde mayo. Ha marcado 55 goles. Ha realizado una campaña perfecta desde la reanudación del torneo. Supera los 1000 goles en la primera división. Ha obtenido el mayor rendimiento en la historia del campeonato y en el mes de julio prácticamente ha sentenciado la pelea por el título. En los tiempos modernos en los que vivimos, el que manda es IDB. Y estos son otros datos de esta fabulosa campaña histórica de Independiente del Valle en este año. Tiene la mayor diferencia entre primero y segundo en la historia de nuestro torneo en esta temporada 2026, en la fase regular, cuando ya se han jugado 22 fechas. El primero es IDB con 55 puntos. Le sigue Distante Universidad Católica con 36 unidades y la diferencia es de 19 puntos. Del segundo mejor registro en 2025, en el hexagonal de la fecha 32, Independiente del Valle 70 puntos, Liga 55 puntos, la diferencia fue de 15 unidades. Y en el 2008, el tercer dato de este registro, segunda etapa, fecha 21, Deportivo Quito 45 puntos, Liga 34, la diferencia llegó a ser de 11 unidades. Repasamos más números porque es la primera ocasión que un club marca 3 goles o más en 6 partidos consecutivos. Lo ha hecho IDB este año frente a Guayaquil City, ganó 4-2. Frente al Manta, 4-0 fue el resultado. Musurruna, 4-1. derrotó a Aucas 3-0, lo goleó a Emelec 6-1, ante Técnico Universitario 3-0, los resultados recientes del conjunto negreazul. Además, es la racha más importante en la historia del fútbol ecuatoriano en todos los tiempos, con una efectividad del 83% en esta temporada 2026. Le sigue Liga, el rey de copas ecuatoriano, con 76% en 2005. Barcelona, con el técnico Almada, con el 75% en 2016. Del Emelec de Gustavo Quinteros, con el 66% en 2013. Y el Nacional, con el 78%, el equipo de Roberto Abruzzese en 1984. Datos, sí, insuperables para el conjunto negri azul. Revisamos otros temas. Aucas no aceptó la renuncia de Norberto Araujo y espera que continúe al frente del proyecto deportivo, mientras que Cristian Nasuti habló de la actualidad de Emelec.
3: Aucas decidió no aceptar la renuncia de Norberto Araujo. El entrenador había anunciado públicamente su salida tras la derrota 2-1 ante Orense el pasado 23 de julio, argumentando problemas económicos de su club y dificultades para habilitar refuerzos. Sin embargo, la dirigencia emitió un comunicado oficial ratificando su confianza en el estratega y destacando su liderazgo y profesionalismo. Hasta ese momento, Araujo acumulaba 10 victorias, 5 empates y 6 derrotas en 21 partidos, con Aucas en zona de clasificación a torneos internacionales. En Emelec esperan habilitar a los nuevos refuerzos. El cuadro eléctrico aún tiene inhibiciones de inscripción. El entrenador Cristian Nasuti además confirmó que el club busca incorporar 2 refuerzos más antes de que cierre la ventana de fichajes.
4: Como te decía, 10 días, 15 días que tuvimos casi 4 partidos seguidos, donde se sintió por ahí mucho el cansancio al tener poco recambio. Era necesario esta llegada de jugadores para que puedan fortalecer y darle mayor jerarquía al plantel.
3: Los azules quieren recuperar posiciones en la tabla para entrar al hexagonal por el título.
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0: es un gran día de mucha suerte. Compruébalo.
1: Simplifica tu vida. Habitúate a costumbres moderadas. No te apegues a los bienes materiales. No codicies lujos ni malicies. No reclames con brusquedad y grosería. Evita al máximo las discusiones. Entrénate en la sabia actitud de amar. Interésate vivamente en tu interlocutor, pues esta es la condición básica para lograr la convivencia y el progreso. Conságrate con cálido afecto al servicio del necesitado y no esperes por ello retribuciones ni reconocimientos, y la felicidad florecerá para muchos.
2: 8:27.
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1: Una vez que entre en vigencia el TLC firmado con Canadá, más de 600 productos ecuatorianos podrán acceder a ese mercado sin pagar aranceles. Según el gobierno, el 88% del valor exportado ya ingresa con arancel cero a ese país. Es el caso del camarón, el banano, el cacao y la pitahaya. A ellos se sumarán otros productos que ahora sí pagan aranceles, como las flores, las conservas de atún, los chocolates, entre otros. En estos casos, la desgravación será inmediata para acceder a un mercado de 40 millones de consumidores y un alto poder adquisitivo de cerca de $53,000 al año por cada persona.
2: El aceite refinado de palma también es un ganador, por ejemplo, el caso del palmito, todo lo que son conservas, productos enlatados, frijoles con carne, por ejemplo, ¿no? O sea, van a haber oportunidades para poder ingresar al mercado canadiense con un 0%.
1: Uno de los sectores más beneficiados es la floricultura. Rosas, claveles, crisantemos y gipsofila, también conocida como velo de novia, que actualmente enfrentan aranceles de hasta el 12,5%, quedarán libres de este pago cuando entre en vigor el acuerdo. Los lirios, en cambio, llegarán a arancel cero en 4 años. El gremio exportador espera recuperar el terreno que perdió frente a Colombia, que tiene un acuerdo comercial con Canadá desde 2011.
3: Ecuador tenía el 82% de mercado, es decir, era el número uno de largo de ese mercado. El momento en que entró en vigencia el acuerdo comercial Colombia con Canadá, nosotros nos convertimos en el 15% del mercado, o sea, en nada.
1: En 2025, Ecuador vendió $36 millones en flores a Canadá, un 5% menos que el año anterior, mientras que de enero a mayo de 2026, las ventas sumaron $19 millones. Aunque el gremio todavía no tiene una proyección formal, considera que el arancel cero podría abrir espacio para ampliar esas ventas.
3: Si es que nosotros creceríamos 20 millones, 30 millones en ese mercado, ya es importante. Ecuador tiene que comenzar ese camino de ir construyendo nuevamente esa buena relación comercial, porque no es de la noche a la mañana.
1: El TLC aún no tiene una fecha definitiva para entrar en vigor, ya que primero debe cumplir los procesos internos en Ecuador y Canadá.
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0: Supongo que nunca ha sido fácil criar hijos, pero el ambiente actual en que ellos crecen se ha vuelto mucho más peligroso. Las familias de hace años no tuvieron que preocuparse por las drogas, los pervertidores de menores y los secuestradores. Cuando yo era joven, en los años 50, a mis padres les preocupaba más una enfermedad llamada poliomielitis que todas las fuentes de violencia combinadas. A los 10 años, yo caminaba libremente por la ciudad en que nací. Pero, ¿cuánto ha cambiado nuestra sociedad? Ahora nos preocupamos cuando nuestros hijos juegan en el patio de enfrente de nuestra casa. ¿De qué manera afecta a la mentalidad de los niños el advertirles que en nuestras vecindades esconden unos monstruos horribles que esperan la oportunidad para matarlos, acosarlos sexualmente o arrancarlos lejos de nosotros para siempre? El sentido común nos dice que los efectos podrían ser catastróficos. Mi consejo a los padres es que les digan a sus hijos solamente lo necesario para enseñarles unas pocas precauciones básicas de seguridad, y entonces que aumenten su vigilancia y protección sin que sus hijos se den cuenta.
1: 8 horas con 47 minutos.
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0: 8 horas con 51 minutos.
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0: hasta 20 millones de dólares por país para el periodo 2027-2030, frente a los 8 millones actuales. El fondo que lideraría esta inversión es Thrive Capital, fundado por Joshua Kushner, cuñado de Ivanka Trump y hermano de Jared Kushner, ex asesor del presidente Donald Trump. Kushner, de 41 años, fundó Thrive Capital a los 24 y entre sus inversiones figura OpenAI, la empresa detrás de ChatGPT. Su fondo actualmente gestiona cerca de 25 mil millones de dólares en activos. El vínculo entre la FIFA y un fondo ligado al entorno de la Casa Blanca no pasó desapercibido. El expresidente de la FIFA, Joseph Blatter, advirtió que la relación entre Infantino y Trump ha alcanzado una dimensión financiera que daña al fútbol. Las reacciones en contra fueron casi universales. La UEFA convocó una reunión de emergencia de sus 55 federaciones y fue directa en su mensaje. El alma del fútbol no está en venta y nadie es dueño del juego para comerciar con él. La Confederación Asiática, la CONCACAF, la Federación Inglesa, el Sindicato de Jugadores FIFPro y el presidente de la Liga Española, Javier Tebas, se sumaron a las críticas, cuestionando principalmente la falta de transparencia y que el plan haya sido elaborado sin consultar a las partes afectadas. La FIFA, por su parte, fijó un plazo de 53 días para que las federaciones se pronuncien, advirtiendo que quienes rechacen el plan recibirían un 75% menos en fondos de desarrollo. Fuentes cercanas a la negociación calificaron esa presión de intento de soborno.
1: Nueve horas con cuatro minutos.

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1: El presidente de la FIFA, Gianni Infantino, presentó esta semana un plan para crear una nueva empresa filial llamada FIFA Forward Enterprise, que agruparía los derechos comerciales de todos los torneos de la organización, incluyendo el Mundial masculino, el femenino y el Mundial de clubes. La idea es abrir esa empresa a inversores privados minoritarios para captar hasta 4.200 millones de dólares antes de fin de año, sobre una valoración total estimada de 20.000 millones de dólares. A cambio, las 211 federaciones miembros recibirían fondos de desarrollo adicionales,

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0: Consejos útiles para mantener un excelente estado de salud. Mantente seguro cuando compras alimentos. 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Hervirlos a temperaturas altas. Todo esto para tratar de minimizar el riesgo de infección y el contagio de varias enfermedades. Este es un mensaje del Grupo Radial Continental.
1: 9:18.
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1: Las palabras del expresidente Osvaldo Hurtado trascendieron la entrevista en la que fueron pronunciadas. Tras comparar al presidente Daniel Noboa con Rafael Correa y calificarlo como un criptodictador, varios legisladores oficialistas defendieron al primer mandatario. Lo hicieron en cuestión de horas, mediante una cadena de mensajes orquestados en sus redes sociales. Están los trinos de Esteban Torres, Diana Jácome, Lucía Pozo, Andrés Gushmer, entre otros. El legislador Adrián Castro descalificó las expresiones del exjefe de Estado, asegurando que responden a una posición política.
2: Él fue parte del gobierno anterior, fue parte del gobierno de Guillermo Lasso, y en ese sentido pues hay una contradicción política. Son apreciaciones que desde mi punto de vista no se compadecen con lo que ocurre en el país normalmente.
1: Para otros sectores, las afirmaciones del expresidente Osvaldo Hurtado reflejan advertencias que aseguran se han venido planteando desde hace tiempo. Aunque descartan que Ecuador viva una dictadura, sostienen que las decisiones del gobierno apuntan en esa dirección.
3: Hay muchas personas en el Ecuador que no quisieron ser candidatos por miedo al gobierno. Hay muchos candidatos en el Partido Social Cristiano, por ejemplo, o precandidatos que se han bajado de la candidatura por amenazas del gobierno.
1: Revolución Ciudadana, cuyo gobierno fue tomado como punto de comparación por Hurtado, también fijó su postura. Desde esa bancada aseguran que existen diferencias sustanciales entre la administración de Correa y la de Daniel Noboa, aunque cuestionan decisiones adoptadas por el actual gobierno.
4: Proscribir organizaciones políticas en pleno proceso electoral, señalar por parte de sus ministros que lo que necesitan son autoridades cercanas al gobierno, eso es un tema muy delicado.
1: En cambio, Pachakutik hizo una lectura más prudente. Consideran que el debate debe partir de un análisis objetivo de las decisiones del gobierno, aunque sí mencionan una limitación en su actuación en el legislativo.
5: No se nos otorga la palabra, o de pronto que nuestras propuestas de ley no hayan sido tomadas en cuenta.
1: Aunque las posturas son distintas, hay una coincidencia entre las bancadas. Las elecciones seccionales pondrán a prueba la aceptación ciudadana del gobierno y marcarán el pulso de su momento político.

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1: 9:34.
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0: No es fácil saber cómo tratar a los ancianos. Recientemente recibí una copia de una carta que una abuela de 80 años de edad les escribió a los miembros de su familia y que decía lo siguiente: yo odio tener que depender de mis hijos para que hagan cosas por mí que yo podría haber hecho hace pocos años. La verdad es que nuestros papeles se han invertido y ahora yo soy la hija que necesita que la atiendan de una manera especial. Necesito que sean pacientes conmigo cuando pienso demasiado en el pasado. Necesito que sean pacientes con mi lentitud y mi manera de hacer las cosas. Quiero que sean tolerantes con lo que los años me han hecho físicamente y, por favor, sean comprensivos con mis costumbres de aseo personal. Yo realmente no me doy cuenta si mi vestido está sucio o si necesito limpiar el piso. Para resumir, les diré que lo que les estoy pidiendo son tres regalos inapreciables: tiempo, paciencia y comprensión. Esta abuela expresó maravillosamente lo que muchas personas mayores desearían poder decirles a sus hijos. Podría ser que el miembro mayor de su familia no ha encontrado las palabras para decirle a usted las ideas y necesidades que tiene atrapadas adentro. Con simplemente combinar el amor y la aceptación, esas ideas y sentimientos importantes podrían encontrar expresión.
1: 9:47.
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0: horas con 51 minutos.
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0: Oceanía. Después de los partidos amistosos, el entrenador Rubén Amorim decidirá si el tricolor permanece en el equipo. La otra opción para Pervis es el Aston Villa, aunque en las últimas horas las negociaciones con el club de Inglaterra se han estancado. El ecuatoriano Kendry Páez no será tomado en cuenta en River Plate. El mediocampista está en Buenos Aires, pero no entrena con el primer plantel y lo hace en una cancha alterna con otros futbolistas relegados por el entrenador Eduardo Coudet. Chelsea, dueño de sus derechos deportivos, tampoco lo tiene en sus planes y busca un equipo en Europa para cederlo una vez más a préstamo. El nuevo entrenador de Liga Deportiva Universitaria, Gustavo Álvarez, debutará en el banquillo albo este jueves en el partido por octavos de final de la Copa Ecuador entre la U y Leones. El director técnico seguirá jugando con una línea de tres y afina detalles para que su equipo tenga más variantes en ofensiva. Liga perdió ante Leones por el torneo local en casa. Los capitalinos buscan revancha en la Copa Ecuador. Michael Estrada volverá a ser titular.
1: Diez horas con cuatro minutos.
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1: Flamengo negocia con el Club Zenit de San Petersburgo por la transferencia del ecuatoriano Gonzalo Plata. El equipo brasileño está interesado en fichar a Luis Enrique, que juegue en el plantel ruso. Es por ello que el acuerdo incluiría al mundialista tricolor. Plata ya ha sido parte de clubes europeos y estuvo en el Sporting de Portugal y el Valladolid de España. Pervis Estupiñán todavía no tiene definido dónde jugará esta temporada. El lateral zurdo será parte de la gira del AC Milan por Asia y

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1: Los chinos planean ir a la cara oculta de la luna. El programa espacial chino estudia lanzar a finales de esta década una misión no tripulada que alunizaría en la cara oculta de la luna, lo que convertiría al país asiático en el primero en lograr este hito, según señaló uno de sus expertos citado por la agencia Xinhua. El jefe de diseño de este programa, Gu Weiren, hizo este anuncio en una conferencia sobre las misiones espaciales chinas, donde subrayó que China quiere buscar un lugar de aterrizaje más complicado que en la anterior misión lunar, la Chang'e-3, que llegó al satélite terrestre en diciembre del 2013.

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1: Macará se despide de Copa Ecuador. Sorpresa en la Copa Ecuador 2026. Macará, equipo que atraviesa un destacado presente, ubicándose tercero en la Serie A de la Liga Pro, quedó eliminado en los octavos de final tras caer en la definición por penales 4-3 frente a Gualaceo, noveno de la Serie B. El partido en el tiempo final terminó 1-1 ayer. Luego de igualar en los 90 minutos reglamentarios en el estadio Gerardo León Pozo, la llave se resolvió desde los 12 pasos. Franco Posé abrió la tanda anotando para el ídolo, mientras que Ronnie Salazar igualó para el local. En el segundo turno, Matías Miranda erró su cobro para los ambateños. Acto seguido, Darwin Cuero atajó el remate de Alison Silva, pero la ejecución se repitió por adelantamiento del golero y Silva convirtió en el segundo intento. La cuesta se hizo más empinada cuando Agustín Campana falló el tercer penal celeste tras la tajada del arquero Wellington Peralta. Armijos convirtió para poner el 3-1 a favor de Gualaceo. En la cuarta ronda, Klinger anotó para Macará y Cuero volvió a lucirse atajando el cobro de Angulo. En la instancia decisiva, Jairo Jiménez convirtió para mantener con vida a la visita, pero Justin Peñarrieta definió con precisión el último penal para sellar el triunfo y la clasificación de Gualaceo.
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5: 10 horas con 33 minutos.
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0: los tengo.
1: No te creo.
0: Te lo aseguro.
1: ¿De veras? ¿No me mientes?
0: En medio y en la tercera fila.
1: Mira la que te debo.
0: El público se emociona.
1: El juego más importante del año, año a año.
0: Los boletos más codiciados.
1: Allí estaremos.
0: En toda nuestra gloria.
1: Nada nos detendrá.
0: Somos la envidia de la oficina.
1: Mira, dicen son los chicos que tienen los boletos.
0: Están impresionados.
1: Dicen si fuéramos ellos.
0: ¡Oh, sí! Muy bien, paso por ti a las 6:30.
1: Ni la lluvia ni el hielo nos detendrán. Allí estaré, fantástico. Bueno, habla Roberto. Hola, mi amor. Es mi esposa.
0: Salúdala.
1: Ah, sí. No puedo ir.
0: ¿Qué?
1: Ella planeó algo muy especial.
2: ¿No irás?
3: El matrimonio.
0: Pero...
3: ¿No cree que es tiempo ya?
0: ¿Dónde están tus prioridades?
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5: 10:47.
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0: horas con 53 minutos.
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1: Santos será el rival de Macará en Sudamericana. La ilusión crece entre los hinchas celestes. Santos de Brasil, equipo en el que milita Neymar, clasificó a los octavos de final de la Copa Sudamericana 2026 y enfrentará a Macará en una serie que podría atraer al astro brasileño hasta Ambato. El conjunto brasileño selló su clasificación tras vencer a Universidad Central de Venezuela con un marcador global de 8-3. Ahora se medirá con Macará, que avanzó directamente a esta instancia luego de terminar como líder invicto del Grupo A, convirtiéndose en el único representante ecuatoriano en los octavos de final. El cuadro ambateño disputará el partido de vuelta en el Estadio Bellavista, por lo que la expectativa crece en la ciudad ante la posibilidad de ver a Neymar en suelo tungurahuense. Sin embargo, su presencia dependerá de la convocatoria que realice el cuerpo técnico de Santos para la serie. Las fechas y horarios de los encuentros serán confirmados por la Conmebol en los próximos días. Mientras tanto, la afición de Macará ya comienza a soñar con un duelo histórico frente a uno de los clubes más tradicionales de Sudamérica y con la posible visita de una de las mayores figuras del fútbol mundial.
2: Once horas con 3 minutos.
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0: Consejos prácticos para mantener un excelente estado de salud. Obtén tu dosis de vitamina D en aislamiento. El sol es la mejor fuente de vitamina D. Puede ser más difícil obtener suficiente exposición al sol para satisfacer nuestras necesidades. Por lo tanto, se recomienda que las personas que no pueden salir consuman muchos alimentos ricos en vitamina D. Consideren tomar un suplemento diario de vitamina D. La ingesta recomendada es 15 gramos por día. Puedes tomar periodos cortos de 15 o 30 minutos en exposición al sol diariamente. Por supuesto, utilizando bloqueador solar. Sin embargo, no podemos olvidar que la exposición al sol sin protección no vaya más de 30 minutos por día. Este es un mensaje del Grupo Radial Continental.
1: 11 horas con 17 minutos.

dame las notas de tu anhelo para hacer la música de una esperanza. Mientras tanto, déjame regalarte esta canción que tiene las letras de ese nombre, que tiene las notas de ese anhelo. Esta canción que está dedicada a la persona que amo.

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1: Oncena ideal para sorprender a Católica. Técnico universitario ya piensa en uno de los desafíos más exigentes de la fecha 23 de la Liga Pro Serie A. El equipo ambateño visitará este sábado 1 de agosto desde las 16:30 a Universidad Católica en el Estadio Olímpico Atahualpa, y el técnico Bernardo Redín trabaja en la conformación del mejor 11 para intentar sumar un resultado positivo en la capital. El estratega colombiano analiza variantes en todas las líneas con el objetivo de fortalecer al rodillo frente a un rival que atraviesa un gran momento. Universidad Católica ocupa el segundo lugar de la tabla de posiciones con 36 puntos y se mantiene en la pelea por el liderato del campeonato. Por su parte, técnico universitario llega a esta jornada ubicado en el puesto 12 con 26 unidades, por lo que necesita sumar para acercarse a los equipos de la mitad superior de la clasificación y tomar distancia de la zona baja. Durante los entrenamientos de la semana, Redín ha insistido en el orden táctico, la solidez defensiva y la eficacia en ataque, aspectos que considera fundamentales para enfrentar a uno de los equipos más regulares del torneo. El compromiso representa una oportunidad para que el conjunto ambateño demuestre su capacidad de competir ante uno de los protagonistas de la Liga Pro y regrese de Quito con puntos que le permitan mejorar su posición en la tabla.
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3: 11 horas con 34 minutos.
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0: 14 horas con 38 minutos.
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0: ¿Recuerda cuánto usted deseaba aprender a manejar un auto cuando tenía 16 años? El deseo de hacerlo venía de adentro, y esa es la verdadera motivación para aprender. Les habla el Dr. Dobson de Enfoque a la Familia. Si usted ha sido soldado, probablemente recuerde las prácticas que tienen que hacer los nuevos reclutas, como ponerse una máscara antigás y entrar en un cuarto lleno de gas lacrimógeno y quedarse allí hasta que les digan que pueden salir. El sargento que les enseña a ponerse las máscaras no tiene que ser un gran maestro. Por muy mal que haga la demostración, uno va a prestarle toda su atención. Si no siguen sus instrucciones, van a tener una experiencia horrible en ese cuarto lleno de gas. En otras palabras, hay motivación para aprender. La clave para los maestros, y quizá también para los padres, es hacer que la historia, la geografía, las matemáticas o la lectura sean tan interesantes como manejar un auto. Necesitamos establecer una relación clara entre lo que les piden a nuestros hijos y lo lejos que ellos pueden llegar cuando hayan adquirido ese conocimiento. Los anunciantes dicen, vendan el olor a filete, no el filete mismo. Si podemos probarles a nuestros niños las muchas ventajas de aprender, ellos querrán cultivar sus mentes.
1: 11 horas con 48 minutos.
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0: horas con 57 minutos.
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1: La licenciada Neida Vascones, licenciada, la suspensión de varios partidos políticos de oposición por sentencia del Tribunal Contencioso Electoral es una ilegalidad que preocupa a varios partidos y movimientos políticos. La suspensión de la Revolución Ciudadana, la suspensión del Partido Amigo, la suspensión de Pachakutik, realmente es preocupante en los tiempos actuales, previo a las elecciones seccionales. ¿Qué podemos comentar de la misma?
2: Y efectivamente decir que ante esto que usted ha comentado, y es de conocimiento de todos los ciudadanos, adicionalmente el Consejo Nacional Electoral, y en este caso la Delegación Provincial de...

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1: La licenciada Neida Vázquez, licenciada, la suspensión de varios partidos políticos de oposición.

0: previo a las elecciones seccionales. ¿Qué podemos comentar de la misma?
1: Y efectivamente decir que ante esto que usted ha comentado, es de conocimiento de todos los ciudadanos. Adicionalmente, el Consejo Nacional Electoral, y en este caso la Delegación Provincial de Tungurahua, se encuentran además en esta fase que yo le llamaría probablemente técnico-operativa, que tiene que ver con lo que ha acontecido en los últimos días, es decir, la aprobación de alianzas, la realización de consejos consultivos con las organizaciones políticas y otros temas. Por lo tanto, no estamos solo ante este trámite técnico de calendario, sino en la etapa esta en que los partidos definan las alianzas, construyan una viabilidad real de candidaturas para la prefectura, alcaldías, juntas parroquiales. Ahora bien, el debate nacional respecto a la verificación estricta, por ejemplo, de lo que significan los planes de gobierno, los mecanismos de democracia interna, que todos denominamos primarias, sí nos ponen bajo la lupa, digamos, de la ciudadanía a la Junta Provincial Electoral. Esta desaparición de algunos movimientos, partidos políticos de la contienda electoral, lo que realmente hace es que las demás organizaciones políticas que de alguna manera han sobrevivido, han subsistido, puedan lograr hacer alianzas que les signifiquen una real posibilidad de poder ganar las elecciones y en los otros casos de que movimientos locales, por ejemplo, también tengan el favor del voto ciudadano.

se ocultaba en los pilares de los viejos pasadizos para esconder el hijo que pronto le iba a llegar. Fue difícil esconder.

0: eso.
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2: ¿Tiene cojines de hule espuma que a causa del uso se han aplastado y sus fundas se han abolsado? Haga que recuperen su forma original y buen aspecto del modo siguiente. Ponga de uno en uno en una bolsa grande de plástico. Ajuste en la manguera de su aspiradora el aditamento con que se limpian las telas y colóquelo en el centro del cojín. Cierre la boca de la bolsa alrededor de la manguera, sujetándole con su mano, y ponga el aparato a trabajar. La succión encogerá el cojín, dejándolo muy delgado, pero cuando apague la aspiradora, se levantará completamente, adquiriendo una altura mayor de la que tenía, y los embolsamientos del forro desaparecerán. Con este procedimiento, usted puede esponjar los cojines de su cama y todos los que tenga en casa, siempre que sean de hule espuma. No se olvide. ¡Hasta la próxima!
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3: 12 horas con 19 minutos.
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0: 12 horas con 24 minutos.
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1: El ingeniero Santiago Narváez, del sector del transporte interprovincial. Ingeniero, el directorio de la Agencia Nacional de Tránsito aprobó un incremento del 25% en las tarifas del transporte terrestre público de pasajeros en la modalidad interprovincial e intercantonal.
2: Sí, justamente hay una resolución, la resolución 020 DIR 2026, donde habla específicamente de un ajuste tarifario. En esas situaciones tenemos que estar claro que es un ajuste tarifario hasta que la Agencia Nacional de Tránsito, a través de la Dirección de Estudios y Proyectos, efectúe la revisión y validación e implementación de la metodología para una tarifa.
1: Ahora el anuncio se aplicará sobre el cuadro tarifario vigente desde el año 2021 y entrará en vigencia desde el próximo 1 de agosto. Sin embargo, ya varias empresas de transporte interprovincial e intercantonal están ya aplicando este 25% de incremento en las tarifas del transporte, ingeniero.
2: Sí, justamente no sé si de pronto ustedes han revisado la resolución 020 donde habla en sus disposiciones, porque esto está aprobado a partir del 25 de julio, justamente fue el día sábado anterior, que han mantenido un directorio, se podría decir, de directorio de la Agencia Nacional de Tránsito, donde habla claramente en las disposiciones finales, justamente la disposición cuarta, donde dice la presente resolución entrará en vigencia a partir de su expedición sin perjuicio de su publicación en el registro oficial, pero ya está también publicada dentro del registro oficial.
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0: Recientemente me enteré de una situación trágica y vergonzosa que ocurre en varios países latinoamericanos. Por ejemplo, se estima que en Brasil entre 6 y 10 millones de niños viven en la calle. No tienen familia ni manera alguna de subsistir. Así que forman pandillas que piden comida o roban durante el día y por la noche se juntan para no sentir frío. La prostitución, el crimen y la enfermedad son su modo de vida, y algunos de ellos llegan a vivir en los alcantarillados como ratas. Los policías ven a estos niños como si fueran insectos que necesitan ser exterminados, así que los matan a balazos para mantener limpia a la ciudad. En las calles de Río de Janeiro persiguen y matan a un promedio de 3 niños por día. Hace pocos años, cuando en esa ciudad se llevó a cabo una conferencia internacional para la preservación del planeta, muchos de estos niños sin hogar fueron acorralados y asesinados antes de llegar los dignatarios. A veces me pregunto si en verdad este mundo es mucho más civilizado hoy que hace 50 años, cuando los nazis asfixiaban a sus víctimas en cámaras de gas. Es hora de que alcemos nuestra voz en contra de esta brutalidad y que apoyemos a organizaciones humanitarias que pueden ayudar.
1: 12 horas con 47 minutos.
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0: 14:57.
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0: De la Asamblea decidirá si sigue o no el juicio político contra la ex ministra de Energía Inés Manzano por el caso ATM. El trámite dependerá de la mayoría oficialista. Miles de ciudadanos africanos cruzaron ilegalmente hacia la ciudad autónoma de Ceuta, perteneciente a España. Autoridades de la región pidieron al gobierno español declarar la emergencia. Las 55 federaciones de fútbol de Europa acuerdan boicotear los mundiales de fútbol como protesta al plan de fondos privados de Gianni Infantino.
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0: ¿Qué tal, amigos? Buenas tardes. Iniciamos aquí la información en este jueves 30 de julio con la noticia de que los pasajes de transporte inter e intraprovincial comenzaron a registrar un alza de precios.
1: Y este incremento no afecta a los buses urbanos. Recuerde que puede seguir nuestro noticiero también en Ecoavisa Play y ecoavisa.com. Aquí empezamos.
2: Interprovinciales. Pasajes más caros.
0: El costo de los pasajes del transporte inter e intraprovincial subió. La ANT autorizó un incremento del 25% y muchos transportistas ya aplican esta...
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0: buenas tardes. Iniciamos aquí la información en este jueves 30 de julio con la noticia de que los pasajes de transporte inter e intraprovincial comenzaron a registrar un alza de precios.
1: Y este incremento no afecta a los buses urbanos.

0: El costo de los pasajes del transporte inter e intraprovincial subió. La ANT autorizó un incremento del 25% y muchos transportistas ya aplican esta alza, mientras otros esperan hasta el 1 de agosto para implementarla. Luis Alfredo Zúñiga preparó un informe.
1: A los usuarios los ha tomado por sorpresa.
2: Entre ayer nomás yo pagué $15 por cada uno. Hoy ya 19 con algo, ya es bastante.
1: Este jueves 30 de julio ya hay cooperativas de transporte interprovincial que aplican nuevas tarifas en sus pasajes. En un recorrido por la terminal terrestre de Guayaquil pudimos observar a más de un oficinista en llamadas, coordinando con los representantes de sus cooperativas para definir si ya aplican las nuevas tarifas. La gran mayoría lo hará a partir del 1 de agosto, sin embargo, ya hay 5 con nuevos precios. Son las rutas de las cooperativas Aerotaxi, Loja, Baños, Trasandina Express y Alianza.
3: Por ejemplo, el de Loja antes estaba 16.25, ahora está 21.25.
4: Baños de 12 a $15.
1: En Cuenca también ocurre. Varias de las cooperativas que ya operan en esa terminal subieron los precios.
5: Es un ajuste tarifario a las necesidades de nuestros compañeros de base. Como ustedes tienen entendido, se ha incrementado un 80% del valor del combustible.
1: Esto se repite en las terminales de Napo, Orellana y Sucumbíos. Por ejemplo, un pasaje de Coca a Quito pasó de $14.50 a $18. El incremento solo aplica para el transporte interprovincial e intraprovincial. No afecta a los buses urbanos. La resolución de la ANT se firmó el 25 de julio y anunció un incremento del 25% en la tarifa. El documento señala que ya está vigente desde el día de su expedición. Sin embargo, algunas de las cooperativas que pertenecen a la FENACOTIP señalaron a Televistazo que se debe socializar la medida y que aplicarían el cambio a partir del 1 de agosto. Eso es lo que ha generado confusión en los usuarios. Este noticiero solicitó un pronunciamiento a la ANT y a la dirigencia de la FENACOTIP y se está a la espera de una confirmación.
6: Y ahora vamos a revisar algunos de los nuevos pasajes de buses interprovinciales. Por ejemplo, si usted viaja desde Guayaquil a Santa Elena, ahora pagará $6.25, ya no los $5 de antes. El pasaje de Guayaquil hacia Puerto Viejo pasó de $7.25 ahora a $9. Viajar de Guayaquil a Ambato de $9.45 a $11.75. La tarifa sube más si va de Guayaquil a Ibarra, porque de los $16.50 se pagará ahora $20.50. Veamos qué pasa en los destinos desde Cuenca, por ejemplo, en la provincia de La Suay. Si usted viaja desde la Atenas del Ecuador a Machala, deberá pagar 8.63, una cifra superior a los 6.90 que pagaba antes. Y el pasaje de Cuenca Quito, por otro lado, pasó de 13.80 a 17.25. En la ciudad del Coca, vámonos para allá, en Orellana, las tarifas quedan de la siguiente forma. Un viaje hacia Quito pasó de 14.50 a $18. Y el trayecto del Coca a Atenas subió de $10 a $12.50.

0: Corte Nacional. Allanamiento a jueces.
1: El ministro del Interior lanzó una advertencia a los jueces de la Corte Nacional. Les dijo que no son intocables, que hay más investigaciones en curso y que o se enderezan y se corrigen o van presos. Hizo estas declaraciones en referencia al caso abierto en contra de tres magistrados por presunto cohecho. El domicilio de uno de ellos fue allanado.
2: Este miércoles la Fiscalía informó la apertura de una investigación en contra de tres jueces de la Corte Nacional por presunto cohecho y realizó allanamientos en el norte de Quito. Ecuavisa conoció que solo allanaron el domicilio de un juez. Otros dos no se ejecutaron porque la dirección no era precisa. Se trata de Milton Velázquez, Patricio Secaira e Iván Larco. El caso nace del testimonio rendido por Michael Hernández, un sentenciado en el caso Plaga, que en 2024 involucró a una serie de magistrados de la Corte Nacional en varios hechos. El tribunal que hoy es investigado fue el que falló a favor de la empresa china Railway por un contrato fallido de escuelas prefabricadas firmado en el gobierno de Rafael Correa.

0: Sobre ese caso, Hernández dijo que dos años antes de la sentencia favorable, los jueces Iván Saquicela y Felipe Córdoba ya habían tratado el tema con un empresario chino y que luego Saquicela habría recibido $30,000 por fijar la audiencia. En su momento, Saquicela y Córdoba lo negaron. Ellos no están investigados en la causa actual. Hernández también declaró que un tercero le indicó que un funcionario habló con el juez Velázquez para fijar la audiencia. Velázquez, a quien la fiscalía incautó ayer un teléfono y un computador, se mantiene en los argumentos técnicos de la decisión. En un comunicado dice que le causa extrañeza la medida urgente tomada en su contra e invita a revisar el fallo en el que se aceptó el recurso del Ejecutivo y se redujo el monto del pago a favor de la empresa. Sobre el allanamiento, el ministro del Interior, John Reinberg, lanzó una advertencia a los jueces de la Corte Nacional.
1: Allanaron jueces de la Corte Nacional, por cohecho. Que les llegue el mensaje.
2: Velázquez, Milton Velázquez.
1: No son intocables. Hay investigaciones que van a seguir avanzando sobre el resto. O se enderezan o van presos, o se enderezan y se corrigen o van a terminar presos.
0: La Asociación Nacional de Magistrados y Jueces no se ha pronunciado sobre estos hechos.
3: La ex ministra de Trabajo y actual jueza de la Corte Provincial del Guayas, Ivonne Núñez, fue suspendida por el Consejo de la Judicatura por 3 meses como parte de una medida preventiva en un proceso disciplinario. Esta es la segunda vez que una decisión así la aparta de la Judicatura.
4: 8 meses después de dejar el Ministerio de Trabajo, Ivonne Núñez vuelve a enfrentar un proceso que la aparta de la función pública. Este miércoles, en medio de una sesión extraordinaria, el Consejo de la Judicatura resolvió suspenderla tanto a ella como al abogado Francisco Morales, como jueces de la Sala de lo Laboral de la Corte Provincial del Guayas. Todo surge de un pronunciamiento previo de la Corte Constitucional que determinó que en la sentencia de mayoría emitida el 9 de noviembre de 2021, los magistrados cometieron error inexcusable al resolver un conflicto contractual a través de una acción de protección,
5: ordenando indebidamente el pago de recursos públicos por parte de Correos del Ecuador, afectando gravemente al Estado y a la Administración de Justicia.
4: Esta medida preventiva incluye la suspensión del cobro de sus remuneraciones mientras dure el sumario en su contra. No es la primera vez que una decisión disciplinaria aparta a Núñez de la Judicatura. En 2016, durante la administración de Gustavo Yalc, fue sancionada por una supuesta vulneración del sistema informático judicial desde su usuario. 2 años más tarde, retornó a su cargo por disposición de la Corte Constitucional. A ese antecedente se suma una sanción más reciente desde el ámbito electoral. El 18 de mayo de este año, el Tribunal Contencioso Electoral suspendió por 3 meses sus derechos políticos y la inhabilitó para ejercer cargos públicos. La decisión respondió a una denuncia presentada por no haber inscrito la suspensión de derechos políticos al entonces prefecto de Chimborazo, Hermel Tayupanta, sancionado por inducir el voto durante la campaña electoral de 2025. Ivonne Núñez estuvo en el centro de la atención pública como ministra de Trabajo por su actuación en el caso en contra de la vicepresidenta Verónica Abad. Desde esa cartera impulsó el sumario administrativo que concluyó con su suspensión por 150 días. Abad nunca regresó al ejercicio del cargo. Por ahora la suspensión en su contra es preventiva. El Consejo de la Judicatura dispuso a la Dirección Provincial del Guayas continuar con la tramitación de este sumario disciplinario.
6: El Pleno de la Asamblea decidirá este viernes si mantiene o no el archivo del juicio político contra la ex ministra Inés Manzano. Patricio Díaz cuenta que las posturas y la forma de votación atípica que se podría dar.
7: Los 151 asambleístas decidirán el futuro del juicio político contra la ex ministra de Energía Inés Manzano. La mayoría oficialista en la Comisión de Fiscalización decidió que el proceso sea archivado y así lo recomendó en su informe. Según la ley, ese documento debe ser analizado por el Pleno y confirmarlo o disponer que el juicio siga. El presidente encargado de la Asamblea convocó a sesión por el tema para este viernes. En las posturas no hay mayores cambios. El oficialismo ratificaría su opción por el archivo.
8: Nosotros somos respetuosos de lo que se ha votado en la Comisión de Fiscalización. No podemos adelantar un criterio, pero lo que sí vamos a decirles es que vamos a escuchar atentamente el informe.
7: La Revolución Ciudadana, en cambio, suma respaldos para que el juicio político continúe y el Pleno trate una posible censura a la exfuncionaria.
9: Ha existido inclusive pronunciamientos públicos de Pachacuti y del Partido Social Cristiano que ellos van para que el juicio político avance. Entonces, hasta ahí hemos llegado en las conversaciones. Si hacemos una suma simple, no tendríamos todavía los 77 votos, si es que llegáramos hasta los 151 presentes. Pero habrá que ver también los que dicen ser independientes.
7: ¿Cómo decidirá el Pleno entre el archivo y la reactivación del juicio? Por votación simple, es decir, la mitad más uno de los presentes. Por ejemplo, si están 77 legisladores, la decisión la tomarían 40. Esto pone en juego algo importante. Si faltan legisladores en alguna de las partes, pueden perder la votación.
9: La disposición dada desde la coordinación de la bancada de que todos los 62 legisladores acudamos, estemos acá y podamos votar.
7: El proceso de la ex ministra Manzano es exclusivamente por el caso ATM. Se le acusa de incumplimiento de funciones por supuestas omisiones en la supervisión del contrato y sus pagos.
3: Los incendios forestales en Francia y en España dejan miles de hectáreas calcinadas y centenares de casas quemadas. Algunos residentes han sido autorizados a volver, pero solo encuentran sus viviendas destruidas. Tenemos un reporte de la agencia Reuters narrada con inteligencia artificial.
2: Escombros carbonizados es lo único que queda de la casa donde Rafael Fuano vivía con su familia en Biscarros, Francia. Los devastadores incendios forestales que azotaron la costa atlántica francesa también destruyeron su hogar. La semana pasada, la familia Fuano tuvo que ser evacuada en helicóptero. El martes, Rafael, de 18 años, pudo regresar.
10: Allí estaba la sala de estar. Estaba el sofá en la esquina, el televisor, una mesa de centro, un jarrón, la impresora y todo lo demás. Duele mucho, muchísimo. Te convences de que te recuperarás, pero es como chocar contra un muro.
2: Más de 200 construcciones y más de 40.000 hectáreas de terreno fueron destruidas por las llamas en Francia. En la vecina España, más de 70.000 residentes abandonaron sus casas. Muchos de ellos no pudieron llevarse a sus animales de compañía. Al igual que en Biscarrós, en los bosques que rodean la localidad del Tiemblo, en el centro de España, muchos animales salvajes murieron en el incendio. A pesar de los avances en la lucha contra el fuego, el peligro no ha terminado. Además, el miércoles llegó a la región una nueva ola de calor, lo que podría complicar aún más la labor de los bomberos.
3: A pesar de la situación, el gobierno español levantó el estado de emergencia por incendios forestales en Madrid y Ávila, pero se mantiene vigilante en medio de una nueva ola de altas temperaturas que podrían avivar las llamas. Más de 180.000 hectáreas han sido arrasadas en 2026, según el gobierno, y registros de sistema europeo, superando los datos de años anteriores. Los factores climáticos que incrementan el riesgo de incendios extremos en España han aumentado un 50% en menos de medio siglo. Y un estudio internacional revela que la península ibérica es la región del sur de Europa más afectada por el aumento del peligro meteorológico vinculado a los incendios.
6: Pausa y más adelante hablaremos de la violencia en Guayaquil, en Durán y en Manta también. En este último cantón, un estudiante de 17 años fue asesinado cuando iba a clases. Ya volvemos con más de los casos.
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18: Investigadores están desarrollando robots biohíbridos que incorporan tejidos de plantas y hongos, otorgándoles una sensibilidad ambiental mejorada. Esto Estos robots pueden adaptarse mejor a su entorno, abriendo nuevas posibilidades en la robótica blanda y la interacción hombre-máquina. La integración de materiales biológicos en robots podría conducir a máquinas más sostenibles y eficientes energéticamente. ¿Podría la naturaleza ser la clave para la próxima generación de robots? Curiosidades.
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21: Llegó el momento de conocer y aprender algunos truquitos para el hogar.
22: ¡Hola! ¿Qué tal? Soy Margarita. Para contarles que, si después de realizar una buena limpieza en los mosaicos y azulejos de su baño y todavía se ve negruzca la lechada de las uniones por el...
23: forma gubernamental en el norte de Quito, donde funciona una sucursal de la Agencia Nacional de Tránsito, ANT. Algunos estuvieron desde la noche anterior. Lo hicieron con cobijas y ropa abrigada para soportar el frío quiteño, que esta madrugada bajó a 7 grados.
24: Yo llegué a las 11 de la noche.
23: Guardias de seguridad intentaron bloquear el trabajo periodístico.
25: Pero no puede filmarme, ¿sí?
26: Pero es espacio público.
25: Desde para acá nada más, sí.
23: La crisis para obtener un turno se profundizó desde el 20 de julio, cuando la ANT interrumpió las citas entregadas por su sistema informático para atender conforme al último dígito de la cédula. El problema radica, dicen los usuarios, en que los turnos se acaban con las primeras personas en llegar. El resto no es atendido y debe esperar la siguiente semana para intentar de nuevo. Por eso, la urgencia de madrugar. Algunos, como Stephanie, tenían turnos agendados. Pero con el cambio de sistema, eso no le sirve. Ella soportó el frío y las incomodidades.
27: Y espero ser atendida porque sí se me hace duro porque tengo ya 6 meses de embarazo.
23: Llegar a las 5:30 de la mañana no garantiza ser atendido.
24: Esperemos que nos puedan atender porque ya como puede ver, está bastantísima la fila.
28: Ojalá alcance.
24: Ojalá se pueda.
23: Las 50 agencias de la ANT están realizando este plan piloto para mejorar la forma de entrega de turnos. Según la entidad, se mantendrá esta modalidad hasta el 30 de septiembre. En medio de esta alta demanda de usuarios, este miércoles la Agencia Nacional informó que las licencias de conducir caducadas y los certificados psicosensométricos mantendrán su vigencia hasta el 31 de diciembre del 2026.
29: Inseguridad. Los casos se multiplican.
30: Uno de los cabecillas de los lobos en Calderón, en el norte de Quito, fue detenido por Fuerzas Armadas. Se trata de alias Walter, quien fue encontrado con dinamita y 2 armas de fuego. Fabiola Santana informa que la policía tiene a otros miembros de esa organización en la mira, como por ejemplo a alias Mocho.
31: El bloque de seguridad detuvo este miércoles a Walter David Lema Reyes, alias Walter o el traficante. Según las Fuerzas Armadas, es un cabecilla de los lobos que opera en Calderón, norte de Quito. Él era buscado por delitos de robos, secuestros y sicariatos y su participación en extorsiones y robos de vehículos. De hecho, durante el allanamiento a su domicilio se encontraron 20 tacos de dinamita presuntamente usados para intimidar y vacunar a comerciantes. También tenía 2 revólveres y un chaleco antibalas. A su captura se suma la detención anterior de los cabecillas de facciones de los lobos como alias La R, Gordo Paul y mucho antes alias Colón Pico, Gordo Luis y alias Invisible. Pero hay otros cabecillas en la mira de la policía. El principal es José David Guaranda, alias Mocho, quien es parte del plan de recompensas 131 desde el 10 de julio. Por información que ayude a su captura, se ofrecen hasta $30,000. Hay otros 3 que no están en ese sistema, pero son objetivos de alto valor. Sus nombres no son expuestos por la seguridad de las operaciones. Con sus capturas, la fuerza pública espera reducir la criminalidad en Quito, aunque es consciente de que otros miembros disputarán el mando de las células criminales.
0: En Guayaquil, un hombre herido llevó personalmente el cadáver de su hermano hasta criminalística. Mientras que en Durán, asesinaron a un conductor de mototaxis y en Manta, un alumno fue acribillado minutos antes de entrar a clases. Merlin Ochoa con los datos de estas historias.
1: En Guayaquil, un hecho de no creer. Cerca de las 10:30 de la noche del miércoles, este vehículo llegó a los exteriores de criminalística, junto a la morgue, la fiscalía y la policía judicial. En el asiento posterior estaba el cadáver de un hombre. El carro era conducido por un sujeto herido de bala, a quien los paramédicos atendieron en el mismo sitio. La policía no dio entrevistas, pero Ecoavisa confirmó que la víctima mortal era el pescador Junior García. Según la información recabada, el herido, quien es su hermano, relató que ambos fueron interceptados por piratas mientras pescaban en una lancha en el sector de Puerto Morro, en Pozorja. El sobreviviente contó que los atacantes les robaron la embarcación y dispararon contra ellos, aunque logró nadar hasta la orilla con una herida de bala en la pierna. Horas después, encontró el cuerpo de Junior degollado y lo trasladó por sus propios medios hasta Medicina Legal. En Durán, el dolor quedó registrado en videos aficionados. Cerca de las 5 de la tarde de ayer, este hombre fue asesinado en el kilómetro 2.5 de la vía Durán-Boliche, frente a un concurrido centro comercial. El asesinado se llamaba Anthony Guerra, de 26 años. Aunque la policía no dio detalles, fuentes cercanas a la víctima confirmaron que en sus horas libres laboraba como conductor de mototaxi. Compañeros del gremio, que prefirieron guardar silencio por temor a represalias, aseguran que viven bajo constantes extorsiones y que ahora están atrapados en la disputa entre grupos criminales. Aseguran que actualmente están pagando vacunas a los Chone Killers, pero los Latin King intentan tomarse ese sector.
30: Nueva pausa y más adelante. 600 hectáreas de cultivos y pastizales en Cotopaxi han sido afectadas por las heladas y por el brusco cambio a jornadas de intenso sol. Ya volvemos con los detalles de esta noticia.
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30: Las imágenes del volcán Cotopaxi, oculto por la niebla, y las madrugadas con temperaturas bajo cero afectan desde hace una semana, por lo menos, a habitantes en La Tacunga. Pero ese inusual paisaje también deja pérdidas en los campos. Las heladas y el brusco cambio a jornadas de intenso sol ya afectan a 600 hectáreas de cultivos y pastizales en Cotopaxi.
6: Las madrugadas bajo cero transformaron por completo el paisaje de la Tacunga durante la última semana. El volcán Cotopaxi desapareció entre una espesa neblina y las calles amanecieron cubiertas por la bruma, una imagen poco habitual que los habitantes registraron en fotos y videos compartidos en redes sociales. Pero detrás de esas postales también quedan pérdidas. Las heladas que se forman antes del amanecer y el brusco cambio hacia jornadas de intenso sol y alta radiación ya dejan unas 400 hectáreas de cultivos afectadas en los cantones La Tacunga y Salcedo. En las parroquias 11 de Noviembre y Poaló, al occidente de La Tacunga, los agricultores aseguran que la falta de lluvias del último mes agravó el impacto. La helada cayó sobre sembríos de maíz, papa, frijol y haba. Y horas después, el fuerte sol terminó por deshidratar y quemar las plantas.
10: Acá en este sector habrá unos 150 productores que hemos invertido 100, 200 en semilla, en tractor.
11: En plena mazorca vino la sequía y todo se perdió. Solo cosechamos desde la hoja para los animales y nada más.
6: En Mulalillo y Cusubamba, en el cantón Salcedo, la helada también castigó los pastizales. La alfalfa y vicia perdieron el verdor que sirve de alimento para el ganado, y productores temen que las reservas de forraje no alcancen para las próximas semanas. Los ganaderos de la zona estiman que el fenómeno ya deja 200 hectáreas de pastizales afectadas.
0: Estados Unidos es uno de los principales socios comerciales de Ecuador, pero su inversión en el país sigue siendo reducida. En el 2025, por ejemplo, no alcanzó ni siquiera los 100 millones de dólares. María Gabriela Carpio entrevistó a expertos que explican qué está frenando la llegada de más recursos desde ese país.
12: En los últimos meses, Ecuador y Estados Unidos han hablado de más negocios y mayor cooperación bilateral. Pero esa cercanía todavía no se traduce en una mayor llegada de capitales estadounidenses. Un informe de Atlantic Council difundido por la plataforma Bloomberg señala que en 2025 la inversión estadounidense anunciada en nuevos proyectos sumó 19.300 millones de dólares en América Latina y el Caribe. México concentró casi 8.000 millones de dólares, Brasil 6.490 millones y Chile 1.570 millones de dólares. Ecuador está dentro de otras naciones de Sudamérica que recibieron 830 millones de dólares. Los datos oficiales del Banco Central también muestran una participación limitada. De los 1.300 millones de dólares de inversión extranjera directa que Ecuador recibió en 2025, 94 millones de dólares provinieron de Estados Unidos. Y entre enero y marzo de 2026, el capital estadounidense sumó 20 millones de dólares frente a los 431 millones que llegaron desde otros países. Entonces, ¿qué impide que Ecuador atraiga más capital de Estados Unidos? José Lo Andrade, del Instituto de Economía Política, menciona que para decidir dónde colocar su dinero, las empresas no solo analizan las oportunidades de negocio, también evalúan las condiciones que ofrece el país.
13: Miran por certezas jurídicas, miran por estabilidad de reglas, miran por estabilidad política, las reglas que nosotros tenemos en cuanto a atracción de inversiones. Y, por ejemplo, el impuesto de salida de capitales, desde luego que juega en contra para nosotros, porque este es un impuesto que no tienen otras economías.
12: A eso se suman factores como la inseguridad, la burocracia, la carga tributaria y el poco conocimiento que existe en Estados Unidos sobre las oportunidades que ofrece Ecuador.
14: Y creo que va a ser obviamente muy importante esa estabilidad a largo plazo, ¿no? Si se logra eso, cada vez más cadenas van a mirar hacia aquí, van a ver este mercado obviamente con buenos ojos y que su inversión va a ser segura, ¿no?
15: Debemos trabajar en una campaña para montar marketing para que el americano conozca la oportunidad que existe aquí. Una de las razones por cual hay tanta inversión en Estados Unidos, en Europa, porque ahí la gente tiene confianza en el sistema.
12: Todos los entrevistados coinciden en que los acercamientos abren puertas, que Ecuador tiene potencial, pero que aún debe ganarse la confianza de los inversionistas.

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1: Centenares de migrantes africanos invaden la frontera marroquí y cruzan a la ciudad autónoma española de Ceuta. Llegan nadando o en flotadores desde la costa de Marruecos. Es la mayor presión migratoria en esa localidad desde la crisis de 2021 y ahora piden ayuda del gobierno.
2: Es una imagen que se ha vuelto recurrente en Ceuta, ciudad autónoma española. Aprovechando la marea baja, migrantes africanos de entre 18 y 30 años se lanzan al mar para llegar nadando hasta el espigón de Tarajal, una estructura marítima fronteriza con Marruecos. Llegan desde las costas marroquíes de Fnidek y en la playa dejan neumáticos inflables usados como flotadores para facilitar el peligroso cruce. Las autoridades rescataron del mar a unos 30 y confirmaron el hallazgo de los cuerpos de 6 ahogados. En esta nueva crisis en la que han cruzado unas 3.000 personas desde el fin de semana. Ahora, centenares de jóvenes esperan en los alrededores del centro de estancia temporal en el Monte del Jaral. Descansan en el suelo y piden comida hasta que se les permita el ingreso a la ciudad. Ceuta, ubicada en el norte de África, pertenece a España desde 1580. Está situada junto al Estrecho de Gibraltar y a solo 14 kilómetros de la Península Ibérica. Permite controlar una de las rutas marítimas más transitadas del mundo y es junto con Melilla, también territorio español, una puerta de entrada para un constante flujo de migrantes. Ante esta nueva crisis, el presidente de Ceuta, Juan Jesús Vivas, solicitó al gobierno declarar estado de emergencia.
3: Estamos viviendo una crisis migratoria de una dimensión que tiene desbordadas en estos momentos las capacidades. Los centros de acogida se encuentran colapsados. Ya no cabe nadie más.
2: Pide intensificar la colaboración con Marruecos, aunque ese país sostiene que sí ayuda a frenar la salida irregular de migrantes. Una sentencia del Tribunal Supremo de España, emitida el 8 de julio, impide la deportación inmediata de menores de edad o de quienes llegan a nado.
4: El Senado colombiano aprobó el traslado de la ceremonia de investidura de Abelardo de la Espriella a Cali. Los congresistas se moverán a esa ciudad para instalar la sesión oficial para el cambio de mando, que por primera vez no se hará en Bogotá. De la Espriella ha dicho que el mensaje de este cambio es el de fortalecer la presencia institucional en una de las regiones más golpeadas por la violencia del narcoterrorismo. De la Espriella ha decidido además la apertura de una sede alterna del gobierno en Barranquilla y convertir a la Casa de Nariño en un museo.
1: La justicia estadounidense se alista para dictar sentencia contra Colin Gray, acusado de comprar a su hijo menor de edad un rifle con el que perpetró un tiroteo mortal en una escuela en Georgia en 2024. El hombre enfrenta cargos por asesinato. Su hijo Colt Gray, de 16 años, tenía solo 14 cuando mató a 4 personas e hirió a otras 9 en el centro educativo. Él fue condenado ya el día martes a cadena perpetua sin derecho a libertad condicional. Con la sentencia de hoy contra su padre se va a consolidar una tendencia muy reciente en Estados Unidos que apunta a responsabilizar a los adultos cuando se demuestra negligencia extrema al facilitar el acceso a armas o ignorar señales claras de peligro.
4: 5 personas murieron en el sudeste de Brasil tras un violento temporal con vientos de hasta 125 kilómetros por hora. El vendaval provocó la caída de árboles, cortes de energía y la suspensión temporal de vuelos y servicios de transporte en Río de Janeiro y Sao Paulo. En la playa de Ipanema, una ventisca con ráfagas de hasta 92 kilómetros por hora obligó a los bañistas a evacuar la zona. El viento dañó semáforos, complicando también el tránsito. Y ante la emergencia, las autoridades declararon el nivel de alerta 2 y recomendaron a la población evitar desplazamientos innecesarios.
1: El zoológico de Praga recurrió nuevamente a toneladas de hielo para ayudar a sus animales a sobrevivir otra ola de calor, la que está afectando actualmente a Europa, con temperaturas previstas de hasta 38 y 40 grados centígrados. Los osos polares gemelos, Aleut y George, fueron los que más disfrutaron revolcándose sobre cubos de hielo. El zoológico implementó esta iniciativa hace 2 años como respuesta al aumento de fenómenos extremos por el cambio climático, luego de que República Checa registrara este año un récord histórico de 42 grados centígrados el 28 de junio.
0: Luego de la pausa, las 55 federaciones de la UEFA rechazan jugar torneos FIFA si Gianni Infantino vende participaciones del Mundial a inversores privados. Ya volvemos con los detalles.

0: Llegó el momento de conocer y aprender algunos truquitos para el hogar.
1: ¡Hola! ¿Qué tal? Soy Margarita. Para contarles que, si después de realizar una buena limpieza en los mosaicos y azulejos de su baño y todavía se ve negruzca la lechada de las uniones por el moho acumulado, tome media taza de pintura de lácteos para pared.
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2: Hola amigas, muchas veces al pelar un huevo duro la cáscara no se desprende fácilmente y a veces desperdiciamos su contenido. Para evitar este inconveniente, agréguele un poco de sal al agua en que está cocinando los huevos y le será más fácil pelarlos. ¡Qué interesante, ¿verdad?
0: 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Fueron algunas recomendaciones de mucha utilidad para que su estancia en la cocina se convierta en un momento feliz.
3: ¿Tu hijo siempre quiere salir contigo o conversa mientras cocinas?
4: Esa puede ser su manera de decir, te necesito cerca.
3: No se trata de estar juntos muchas horas, sino de aprovechar el momento y estar presente de verdad.
4: Desconéctate del celular y conéctate con su corazón.
5: Diego, ¿cuál es la respuesta a esta convocatoria? Te escuchamos.
6: Así es, Pedro. Buenas tardes. Pues la respuesta ha sido masiva. Desde el martes, miles de jóvenes llegan hasta aquí, a los exteriores del edificio del gobierno zonal en el norte de Guayaquil, para buscar ser parte del programa gubernamental Jóvenes en Acción, que ofrece empleos temporales con sueldos mensuales de $400. Y la mañana de ese jueves se registró un pico alto de aspirantes de entre 18 y 29 años que llegan hasta esta entidad pública para registrarse, para registrar su asistencia y también esperar que les asignen un rol de funciones en qué ministerio van a realizar ese empleo. Como vemos en imágenes, se fueron largas filas de jóvenes aspirantes que llegaron durante esta mañana al edificio del gobierno zonal para registrar su asistencia. Y en este momento ya disminuyó esa fila, pero aún siguen llegando jóvenes que buscan registrar su asistencia y esperar que se les asignen cuáles son esos empleos temporales. Hasta el momento, los jóvenes que llegan son atendidos por personal del Ministerio de Infraestructura y Transporte, quienes serán los que asignarán cuáles son sus funciones.
7: La violencia criminal llega a todas las provincias y Quito ha experimentado en los últimos días hechos que generan conmoción y pánico. El alcalde Pavel Muñoz dijo que si pierde la capital ante el crimen, se pierde el país. Informa ahora Hernán Higuera.
8: Imágenes que antes eran exclusivas de otros países hoy están cerca a todos. Los carteles y grupos criminales van ganando espacio. Cuerpos desmembrados, decapitados, embalados, quemados, colgados o enterrados. Se va normalizando en lugar de horrorizar a una sociedad que se sumerge en la cotidianidad del miedo. En Quito los sicarios andan en moto y disparan en locales sin importar el número de personas afectadas. Mataron en La Michelena a un hombre e hirieron a otro. Y el caso ha quedado como si nada. En cuestión de horas, la normalidad se rompe otra vez y se impone el pánico al ver el cuerpo de un hombre embalado y suspendido en un paso elevado, decapitado, su cabeza a 200 metros del lugar. La policía recopila evidencias, revisa cámaras, investiga. Y nuevamente otro sicario cerca al panecillo corona su misión, otro muerto. Actos de extrema violencia de hace pocas horas en Quito, donde la sociedad parece perder el asombro, la conmoción o el rechazo colectivo, donde las autoridades guardan silencio. Hasta hoy. En un evento de universidades que busca combatir la inseguridad con el alcalde, le preguntamos. Y como respuesta, el alcalde teme que la delincuencia se tome Quito.
9: El momento en que, en un combate, en una guerra contra el narcotráfico, contra la delincuencia organizada, se pierde la capital de la República, cualquiera sea este país, ¿no es cierto? Ese seguramente es un paso de no vuelta atrás. Yo no soy el calificado para decirlo, ¿no es cierto? Y espero que no.
8: De manera no oficial se sabe que el gobierno ha ordenado reforzar la presencia militar en la capital ante el desplazamiento del crimen organizado. Se conocen las dificultades logísticas y el alcalde le pide al presidente dejarse ayudar.
9: pongo a disponibilidad, como ya lo hemos hecho, por ejemplo, espacio físico del cuerpo de agentes de control para que pueda pernoctar, por ejemplo, pueda haber presencia de las Fuerzas Armadas, lo pongo a disposición.
8: La academia también está preocupada por lo que ocurre en todo el país y piden a las entidades públicas y privadas levantar la voz.
10: Eso no puede ser novedad ni se puede normalizar, porque todo aquello que afecte a la salud de la ciudadanía tiene que ser un trabajo de toda la sociedad.
8: Antes de que el país se pierda.
11: Una mitad salía de la ambulancia.
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5: La crisis entre la FIFA y Europa escaló este jueves a un nivel sin precedentes. Luigi, ¿qué tal? Cuéntanos de qué se trata y danos los detalles. Te escuchamos.
13: ¿Qué tal, Pedro? Muy buenas tardes. Un saludo para ti y para todos los amigos televidentes. Las 55 federaciones de la UEFA anunciaron que sus selecciones no van a participar en competiciones de la FIFA mientras siga en pie la propuesta de Infantino de vender participaciones del Mundial a inversores privados. Veamos los detalles.
14: Para entender la magnitud de lo que acaba de ocurrir hay que ser claro. Si esta decisión se mantiene, no habría equipos europeos en el próximo Mundial. Sin Alemania, Francia, España, Inglaterra, Portugal ni ninguna otra selección del viejo continente. Un escenario impensable hasta hace una semana. Todo surgió a raíz de una propuesta de Gianni Infantino de crear el FIFA Forward Enterprise, una empresa filial que agruparía los derechos comerciales del Mundial y otras competencias de la FIFA, abierta a inversores privados minoritarios. El fondo que lideraría esa inversión está vinculado al entorno político del presidente de Estados Unidos, Donald Trump, un detalle que no pasó desapercibido para sus críticos. Las 55 federaciones de la UEFA se reunieron de emergencia este jueves y emitieron un comunicado unánime y sin matices. La Copa del Mundo no es un producto de inversión, no está en venta y nunca lo estará mientras Europa tenga voz. Advirtieron además que si los inversores privados entran en las competencias de la FIFA, cada decisión futura sobre calendarios, formatos y reglas dejará de responder al bien del deporte y pasará a responder a los intereses de los accionistas. Infantino, por su parte, defendió su plan en un mensaje directo a las 211 federaciones miembro de FIFA, argumentando que las asociaciones que acepten el proyecto recibirán hasta 86 millones de dólares en 12 años frente a los 3 millones actuales, un aumento del 2.800%. Para las federaciones de menor tamaño económico, esa diferencia es difícil de ignorar. África y Oceanía, en tanto, aún no se han pronunciado formalmente. Ambas confederaciones anunciaron reuniones para las próximas semanas antes de tomar una postura. Asia se sumaría a UEFA en oposición. CONCACAF cuestionó la iniciativa, mientras que CONMEBOL no se ha manifestado. Las consecuencias de este enfrentamiento están aún por verse, pero el fútbol mundial enfrenta su crisis institucional más profunda desde el FIFA Gate.
13: Se conocieron a los primeros clasificados a los cuartos de final de la Copa Ecuador. Independiente del Valle y Gualaceo accedieron a la siguiente fase en sus respectivos partidos. Teo Pozo con los goles.
15: Independiente del Valle enfrentó al Manta en los octavos de final de la Copa Ecuador. El equipo negreazul no tuvo claridad para atacar y los visitantes se defendieron con orden. Además, utilizaron el arma del contraataque. Cuando el partido parecía que se definía en penales, al minuto 96, en un tiro libre, Layan Loor marcó el único gol del encuentro. La barrera y el arquero Chávez no tuvieron oportunas respuestas. IDB, el máximo candidato, está en los cuartos de final. El rival de los Rayados del Valle será Gualaceo de la Serie B, que sorprendió a Macará de Ambato. Jaime Coime puso el primero para Gualaceo al minuto 55.
16: ¡Qué golazo, por favor!
15: Después, Franco Pose le dio el empate al cuadro de Macará y el encuentro se definió en tiros penales. En la tanda, ambos elencos fallaron varios lanzamientos, pero Franklin Ayauca marcó el penal definitivo y Gualaceo clasificó. El marcador final fue de 4-3. IDB y Gualaceo están entre los 8 mejores del torneo que organiza la FEF.
13: Continúan los playoffs de la Copa Sudamericana con nuevos clasificados a los octavos de final y hubo goles ecuatorianos. Empezamos la revisión en el partido entre Cienciano de Cusco y Lanús. El partido de ida había finalizado 2-0 a favor de los argentinos. Carlos Garcés al minuto 7 abría el marcador para el cuadro de Cusco. Carlos Garcés, que es uno de los goleadores de hace varias temporadas del equipo de Perú. Luego, al minuto 45 más 1, se acababa el primer tiempo, Garcés completó su doblete, fue una victoria 4-0 para un 4-2 en el marcador global. Cienciano avanza en esta Copa Sudamericana. Está Carlos Garcés nuevamente con una anotación. Y nos vamos a Colombia, Copa Colombia. El Real Cartagena jugó con el América de Cali, partido que finalizó 1-1, perdón, el 1-1 lo anotó Jorge Daniel Valencia, el minuto 25, un marcador global a favor de América de Cali de 3-2. Esto por la Copa Colombia. Jorge Daniel Valencia también en racha con los Diablos Rojos de Colombia. La MLS volvió a imponerse a la Liga MX en el Juego de las Estrellas. El combinado estadounidense ganó 4-3 en Charlotte y consiguió su segundo triunfo consecutivo en este enfrentamiento entre las principales figuras de ambas competiciones. El surcoreano Heung-min Son fue la gran figura del encuentro con un doblete para la MLS, mientras que el venezolano Salomón Rondón y José Paradela marcaron para el equipo de la Liga Mexicana. Lionel Messi no participó en este partido tras quedar al margen de la convocatoria luego de disputar la final del Mundial con Argentina. Messi estaba de vacaciones.
7: El talento e ingenio de tres estudiantes ecuatorianos fueron reconocidos en competencias en España y Japón. Ariana Suárez informa que uno de ellos se convirtió en el primer compatriota en ganar en un reconocido torneo de matemáticas.
17: Hello. Representar al Ecuador en un escenario internacional ya es un reto, pero regresar con una medalla convirtió esa experiencia en un recuerdo que difícilmente olvidarán estos tres estudiantes del Colegio Interamericano. El primero fue Diego Moreno, alumno de segundo de bachillerato. Con tan solo 16 años, logró que su cortometraje Chas obtuviera la medalla de bronce durante la Semana Europea Española de Ciencia, Tecnología y Sostenibilidad, realizada en la ciudad de Cuenca, España. Durante 2 meses, Diego escribió el guión, protagonizó, grabó y editó la producción audiovisual con la que representó al país.
18: Un cortometraje de 5 minutos sobre un mago que puede hacer cualquier cosa con tan solo chasquear los dedos, pero es un irresponsable total, lo que ocasiona que con sus decisiones termine arruinando su propia vida.
17: Los otros estudiantes fueron Leonel Vargas y Sebastián Yepes, quienes se enfrentaron a uno de los mayores desafíos en Japón: resolver una prueba rigurosa en el World Mathematics Invitational 2026. Leonel, de 15 años, obtuvo la medalla de oro y, de acuerdo con la institución educativa, es el primer ecuatoriano en alcanzar ese reconocimiento en ese nivel de competencia.
19: Tengo el objetivo de llevar al Ecuador, el Ecuador que obtenga una medalla de oro en el Mundial de Matemáticas.
17: Sebastián Yepes logró el bronce.
20: Este premio es gracias a la perseverancia y la dedicación que cada uno de nosotros es capaz de tener.
17: Para el rector del Colegio Interamericano, estos resultados reflejan un trabajo conjunto entre estudiantes, docentes y familias.
21: El talento, el trabajo riguroso, la disciplina, los padres de familia son un eje fundamental en el trabajo, en el logro que puedan tener los chicos.
17: Ahora, las medallas para estos tres estudiantes representan algo más que un reconocimiento. Es la recompensa de meses de preparación y dedicación académica.
22: Y el caso es que llaman primero a Diego.
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0: A continuación, viajemos imaginariamente a la bella provincia de Bolívar.
24: Tranquilidad y paz se vive en el hermoso viaje hacia su capital, atravesando parajes verdaderamente hermosos, dominados por el imponente nevado Chimborazo, que creemos toparle por su cercanía, límpida de nieve. Se derrama entre sus laderas regadas de llamas, ovejas y chozas construidas con el mismo pajonal, que va cambiando de color, retaseado por la diversidad de cultivos que el labriego de la zona los trabaja.
1: Guaranda, su capital, demuestra que el tiempo se detuvo a través de su blanca arquitectura popular, su plaza central, sus adoquinadas calles y la paciencia de sus gentes, que desde el monumento a Guarango, en lo alto, suben para admirar los tejados y cúpulas de su ciudad, rodeada de montañas que la hacen ser más hermosa y natural.
24: Lugares artesanales como Chimbo, San José de Chimbo y Chillanes, en donde las armas se las construye para la paz, y los instrumentos musicales para la alegría, y los textiles para el abrigo.
1: Siniatuj, pequeña población ubicada en una hermosa hondonada de los Andes, en la que se paró el tiempo y ha dejado de existir el sistema moderno, en donde no se usa el dinero ni el idioma nuevo. Todo comercio se lo realiza como en antaño, con trueque y en quichua, la forma y la lengua original del lugar.
24: Artesanías, talabartería, tejidos de lana, instrumentos musicales, cerámica, armas de fuego, pinturas artísticas.
2: Es interesante que en las grandes ciudades de Estados Unidos se le llame a la hora de mayor tráfico de la tarde la hora del apuro, aunque nada se mueve. La verdadera hora del apuro ocurre cuando la gente llega a su casa. Les habla el Dr. Dobson de Enfoque a la Familia. Las primeras horas de la noche son un tiempo cuando las personas se enojan fácilmente y puede suceder cualquier cosa. Frecuentemente los padres están irritados y cansados cuando llegan a casa y los niños exigen atención inmediata. Todos tienen ganas de cenar. La situación abunda de posibilidades para tener conflictos. Pero usted puede hacer algunas cosas para ayudar a desactivar esta bomba de tiempo que es la hora del apuro. Ante todo, intente aprovechar el tiempo que pasa regresando a casa para relajarse después de un día de trabajo y borre de su mente todo lo relacionado con su empleo. Cuando llegue a casa, pase algún tiempo con sus hijos antes de cambiarse de ropa o preparar la cena. Planee actividades para toda la familia, como sacar al perro a caminar, o haga que el tener la cena lista sea un proyecto familiar. Aún los niños pequeños pueden lavar los vegetales y poner la mesa. Cuando usted usa la hora de regresar a su casa como un puente entre el trabajo y el hogar, le puede quitar un poco de urgencia a la hora del apuro.

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1: 13 horas con 57 minutos.
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1: El doctor bioquímico Paul Domínguez. Doctor, los hospitales ecuatorianos sin medicinas, sin especialistas, con equipos dañados, camas inutilizadas, con anuncios oficiales de compras de medicinas, pero estas compras de medicinas, especialmente de la India, de Colombia, de Argentina, no van a llegar porque los procesos son difíciles de cumplir.
2: En realidad es un tema un poco complejo. El tema de regularizar los medicamentos importados no es un proceso que demore en días, ¿sí? Son procesos que demoran meses. Las autoridades han indicado actualmente que están en un proceso de homologación, pero nos llama mucho la atención porque la homologación solo se da entre países que tienen alta vigilancia sanitaria y la India no es uno de esos países. Han cambiado un poco la metodología, han indicado ahora que van a contratar de países como Colombia, Argentina, Costa Rica, y igual el tema va a demorar, no es que vamos a tener en 2-3 semanas los medicamentos en el país. El proceso de homologación demora y tendrá que cumplirse con todos sus asuntos regulatorios para poder ser dispensado el medicamento en el país. El día de ayer acabaron de sacar un acuerdo, un decreto presidencial en el que recién están regulando el tipo de procedimiento entre empresas públicas para la adquisición de medicamentos y bienes estratégicos. Entonces, si bien hay una buena intención de poder comprar, pero están recién cumpliendo con toda la regulación y los requerimientos nacionales que necesitamos para poder tener el medicamento en el país. Esta homologación consiste en la obtención de un registro sanitario en un proceso corto, de máximo 30 a 45 días, pero solo es aplicable para los medicamentos que han sido fabricados en países de alta vigilancia sanitaria. Actualmente, el ASA tiene considerado cerca de 40 países están dentro de esta alta vigilancia sanitaria y solo a ellos se les puede otorgar una homologación dentro de un plazo de 30 a 45 días previa presentación del registro sanitario en este país de origen. Entonces, por ejemplo, Argentina sí es un país de alta vigilancia, Colombia también es un país de alta vigilancia, pero la India no lo es. Entonces la India tendrá que aferrarse a un proceso regular que puede tardar entre unos 4 a 6 meses el proceso de regulación de un registro sanitario.
3: Horas con 3 minutos.
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2: Pero solo es aplicable para los medicamentos que han sido fabricados en países de alta vigilancia sanitaria. Actualmente, el ASA tiene considerado cerca de 40 países que están dentro de esta alta vigilancia sanitaria y solo a ellos se les puede otorgar una homologación dentro de un plazo de 30 a 45 días previa presentación del registro sanitario en este país de origen.

0: proceso de regulación de un registro sanitario.
1: Horas con 3 minutos.
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1: 14 horas con 19 minutos.

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1: Licenciado Edgar Castellanos, el tema de análisis, la cultura en la ciudad de Ambato. Licenciado, hacer cultura no es lo mismo que organizar eventos. El enfoque cultural en la ciudad de Ambato, como que de un tiempo a esta parte, no se desarrolla en forma que los ambateños quisiéramos, ya que la ciudad de Ambato es una ciudad eminentemente cultural.
2: En realidad, la actividad cultural de la ciudad se desenvuelve dentro de los parámetros normales de los que ha gozado y disfrutado todo el tiempo, en razón de que no solamente son los entes oficiales, llámese Casa de la Cultura, universidades, municipios, Consejo Provincial, etcétera, sino que también existen una serie de gestores culturales que están realizando varias actividades en distintos formatos y en distintos lugares. Eso hace que la ciudad no deje de disfrutar de una serie de eventos que son muy propicios para su desarrollo cultural. Por eso es que a veces nos parece que está dispersa todas esas manifestaciones. La Casa de la Cultura tiene sus proyectos, tiene sus programas, tiene sus locales en donde realiza cada actividad, igual que las universidades, el Consejo Provincial, el municipio, que he visto yo que sí hacen actividad de acuerdo a todas las posibilidades que ellos y cada uno maneja. Yo creo que la ciudad sí tiene esa forma de hacer su propia actividad cultural, de manifestar sus cosas, de exhibir sus patrimonios, sus casas patrimoniales, y en donde se han ejecutado, he sido testigo yo de algunas actividades, tanto de presentaciones teatrales, como presentaciones, exposiciones fotográficas, de pintura, museográficas, etcétera, etcétera.
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0: Cuando usted aconseje a una persona respecto a algún defecto de su carácter, es mejor que lo haga como el puerco espín hace el amor. Con mucho cuidado. Les habla el Dr. Dobson de Enfoque a la Familia. Frecuentemente es difícil hacerles ver a nuestros amigos o parientes cuáles son sus puntos débiles. Es aún más arriesgado hablar de alguna equivocación relacionada con la manera en que ellos manejan las responsabilidades de la crianza. Es posible que ellos se ofendan, aun cuando sus motivos sean honestos. El derecho a criticar debe ganarse, aunque el consejo sea constructivo y muy necesitado. Antes que usted trate de reparar la autoestima de otra persona, debe demostrar primero su respeto hacia ella como persona. Usted tiene que invertir algún tiempo y esfuerzo en la vida de esa persona, demostrándole amor, bondad y afecto. Después que haya establecido cuidadosamente una relación de confianza, usted se habrá ganado el derecho a hablar de cualquier tema que sea potencialmente amenazante. Una vez que los motivos hayan sido aclarados, usted podrá suministrar sus sugerencias y críticas en dosis muy pequeñas. Pero al hacerlo, es sabio que mantenga algo en mente. A alguien, en alguna parte, también le gustaría corregir algunos de los defectos que usted tiene.
1: 14 horas con 48 minutos.
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1: El doctor Esteban Caiza, vicepresidente de la Confederación de Jubilados de nuestro país. Es muy importante conocer la situación de los jubilados en los tiempos actuales, donde la desatención, especialmente en el tema de la salud, en el tema de las pensiones, en el incremento de las mismas, no se efectiviza conforme a las disposiciones legales.
2: Sí, en verdad, o sea, el problema álgido de todo el país y en especial de los jubilados de la tercera edad es la salud, y desgraciadamente no somos atendidos ni por el gobierno, peor por el seguro social. También hay que entender que es, o sea, es mucha demanda, pero lo más grave es la mala administración, porque de ese cuenta no hay medicinas, la solución le centraliza las compras. Y eso lo que hace es ocasionar que haya más tiempo de espera a que se pueda atender de manera urgente. Entonces, igual los turnos nos dicen que han cambiado el sistema, que ahora hay un sistema más ágil, pero no es verdad. O sea, es más complicado coger un turno que antes. Claro que antes no era tan humano, porque tocaba madrugar a las 3, 4 de la mañana coger un turno. Pero lo bueno era que la atendían. En cambio ahora, ni de madrugada ni de nada, no se puede conseguir un turno ni a través del sistema, y peor físicamente, eso es imposible. Sino como usted ve, hay el peligro de que nos digan que ya no tenemos las pensiones y no hay quien nos ayude en esta situación. Entonces, la Confederación hemos tratado y estamos haciendo una campaña que hemos comenzado ya desde la costa, a tratar de unirnos, a tratar de ser visibles, porque no somos visibles los de este grupo de jubilados, por las circunstancias, por la edad, y a veces también somos conformistas, ¿no? Entonces lo que queremos es ahora unirnos para demostrar de que estamos listos y prestos para luchar por las mejoras, y sobre todo es la supervivencia del IES, es lo que nosotros eso estamos tratando de ver, porque si pasara algo, Dios no quiera, somos tres grupos los grandes perdedores: los jubilados, los activos y hasta los empresarios, porque los empresarios también tendrían que buscar seguros privados, y usted sabe, un seguro privado no es barato, es caro. Entonces, también vamos, o sea, son tres grupos grandes que estaríamos en estos peligros.
3: Horas con 4 minutos.
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Sí. Es la supervivencia de Elías, es lo que nosotros eso estamos tratando de ver. Porque si pasara algo, Dios no quiera, somos tres grupos los grandes perdedores. Los jubilados, los activos y hasta los empresarios. Porque los empresarios también tendrían que buscar seguros privados. Y usted sabe, un seguro privado no es barato, es caro. Entonces, también...

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1: Hay métodos caseros para una cocina libre de olor. Por ejemplo, una cura para el repollo. A pesar de ser delicioso y saludable, el repollo hervido es uno de los alimentos que más olor deja en nuestra cocina. Para poder cocinar este vegetal sin preocuparte por los olores, coloca medio limón en el agua donde planeas servirlo. También bolsitas aromatizantes. Este método te permitirá aromatizar tu cocina y reciclar medias de nylon viejas. Corta una porción de la media, rellénala con pupurrí y algunas gotas de tu aceite esencial favorito y ciérrala con una cinta. Ahora podrás distribuirlas por toda la cocina para evitar malos olores.
2: 15 horas con 17 minutos.
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1: Las madrugadas bajo cero transformaron por completo el paisaje de la Tacunga durante la última semana. El volcán Cotopaxi desapareció entre una espesa neblina y las calles amanecieron cubiertas por la bruma, una imagen poco habitual que los habitantes registraron en fotos y videos compartidos en redes sociales. Pero detrás de esas postales también quedan pérdidas. Las heladas que se forman antes del amanecer y el brusco cambio hacia jornadas de intenso sol y alta radiación ya dejan unas 400 hectáreas de cultivos afectadas en los cantones La Tacunga y Salcedo. En las parroquias 11 de Noviembre y Poaló, al occidente de La Tacunga, los agricultores aseguran que la falta de lluvias del último mes agravó el impacto. La helada cayó sobre sembríos de maíz, papa, frijol y haba. Y horas después, el fuerte sol terminó por deshidratar y quemar las plantas.
2: Acá en este sector habrá unos 150 productores que hemos invertido 100, 200 en semilla, en tractor.
3: En plena mazorca vino la sequía y todo se perdió. Solo cosechamos desde la hoja para los animales y nada más.
1: En Mulalillo y Cusubamba, en el cantón Salcedo, la helada también castigó los pastizales. La alfalfa y vicia perdieron el verdor que sirve de alimento para el ganado, y productores temen que las reservas de forraje no alcancen para las próximas semanas. Los ganaderos de la zona estiman que el fenómeno ya deja 200 hectáreas de pastizales afectadas.
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6: 15 horas con 35 minutos.

0: Ingeniería, habla Andrés.
1: Habla tu compañera idónea.
0: Hola, amor, ¿qué hay?
1: ¿Cómo anda el robot?
0: Todavía no responde a pedidos, pero...
1: Entiendo cuán frustrante es eso.
0: ¿En serio?
1: Ajá. Sigo esperando tu invitación a almorzar.
0: Ah, sí.
1: Andrés.
0: Debo estar quedándome corto de fuente de memoria, lo siento, amor.
1: Te informo que tu hijo hoy dijo mamá.
0: ¿En serio?
1: Ajá.
0: Bueno, le cambiaremos el circuito para que diga papá.
1: ¿Sabías que lo puedes reprogramar tú mismo?
0: Lo sé. ¿Qué tal si lo hacemos durante el almuerzo hoy?
1: ¡Ay, eres un genio!
0: Gracias. ¿Quieres que lleve el robot?
1: ¡André!
0: Bueno, puede pedir pasta en 11 idiomas.
1: Está bien, sí, paga lo suyo.
0: No olvides traer a Robbie.
1: ¡Ay, como quisiera no haberle dado ese nombre!
0: ¿Por qué no? Es mejor que Robo.
1: ¡Ay, no!
2: La familia. No es hora de darle su tiempo.
0: ¿Sabías que un bebé puede procesar información 3 veces más rápido que un adulto?
1: Sobre todo si es un ingeniero.
0: ¡Qué graciosa!
1: Te veo al mediodía.
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1: En los últimos meses, Ecuador y Estados Unidos han hablado de más negocios y mayor cooperación bilateral, pero esa cercanía todavía no se traduce en una mayor llegada de capitales estadounidenses. Un informe de Atlantic Council difundido por la plataforma Bloomberg señala que en 2025 la inversión estadounidense anunciada en nuevos proyectos sumó 19.300 millones de dólares en América Latina y el Caribe. México concentró casi 8.000 millones de dólares, Brasil 6.490 millones y Chile 1.570 millones de dólares. Ecuador está dentro de otras naciones de Sudamérica que recibieron 830 millones de dólares. Los datos oficiales del Banco Central también muestran una participación limitada. De los 1.300 millones de dólares de inversión extranjera directa que Ecuador recibió en 2025, 94 millones de dólares provinieron de Estados Unidos. Y entre enero y marzo de 2026, el capital estadounidense sumó 20 millones de dólares frente a los 431 millones que llegaron desde otros países. Entonces, ¿qué impide que Ecuador atraiga más capital de Estados Unidos? José Lo Andrade, del Instituto de Economía Política, menciona que para decidir dónde colocar su dinero, las empresas no solo analizan las oportunidades de negocio, también evalúan las condiciones que ofrece el país.
2: Miran por certezas jurídicas, miran por estabilidad de reglas, miran por estabilidad política, las reglas que nosotros tenemos en cuanto a atracción de inversiones. Y, por ejemplo, el impuesto de salida de capitales, desde luego que juega en contra para nosotros, porque este es un impuesto que no tienen otras economía.
1: A eso se suman factores como la inseguridad, la burocracia, la carga tributaria y el poco conocimiento que existe en Estados Unidos sobre las oportunidades que ofrece Ecuador.
3: Y creo que va a ser obviamente muy importante esa estabilidad a largo plazo, ¿no? Si se logra eso, cada vez más cadenas van a mirar hacia aquí, van a ver este mercado obviamente con buenos ojos y que su inversión va a ser segura, ¿no?
4: Debemos trabajar en una campaña para montar marketing para que el americano conozca la oportunidad que existe aquí. Una de las razones por hay tanta inversión en Estados Unidos y Europa, porque ahí la gente tiene confianza en el sistema.
1: Todos los entrevistados coinciden en que los acercamientos abren puertas, que Ecuador tiene potencial, pero que aún debe ganarse la confianza de los inversionistas.
5: Dieciséis horas con cuatro minutos.
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0: del brillo que tú generas siempre molestará a los que viven en la oscuridad. Cuando menos cosas y personas necesites, más libre serás emocionalmente. Así de sencillo. Así de difícil es la vida. Cuando te ríes de algo que te ha molestado, pierde el poder sobre ti. El sentido del humor es el sentido más elevado que poseemos. A veces es necesario que la vida nos sacuda con todas sus fuerzas para hacernos dar cuenta que el tiempo que nos queda no es para malgastarlo. En la vida podrás comprar solo lo que tiene precio. Lo que tiene valor tendrás que conquistarlo. Los grandes cambios en la vida siempre vienen acompañado de una fuerte sacudida, pero no indica el fin del mundo, solo el inicio de uno nuevo. La ironía más grande del mundo es que las mejores personas tienen pocos amigos. Eso es porque las mejores personas son reales, sinceras, transparentes, sin miedo al que dirán ni a decir la verdad. Los hipócritas se llenan de amigos, igual de hipócritas, y eso resulta ser mucho peor que estar solos. Así es la vida injusta a veces, pero linda. Triste a ratos, pero los pocos momentos alegres nos hacen ser feliz. En la vida no todo tiene explicación. No todo tiene respuesta. No todo tiene sentido. No todo es justo. No todo es lógico. No todo es como debería ser. Y tenemos que aprender a vivir con eso. Soy Galeano. Y te recuerdo que la verdadera felicidad depende de ti mismo. No es un resultado. Es una decisión propia. Nada te hará feliz hasta que tú decidas ser feliz. Recuérdalo siempre.
1: 16 horas con 19 minutos.
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1: Es una imagen que se ha vuelto recurrente en Ceuta, ciudad autónoma española. Aprovechando la marea baja, migrantes africanos de entre 18 y 30 años se lanzan al mar para llegar nadando hasta el espigón de Tarajal, una estructura marítima fronteriza con Marruecos. Llegan desde las costas marroquíes de Fnidek y en la playa dejan neumáticos inflables usados como flotadores para facilitar el peligroso cruce. Las autoridades rescataron del mar a unos 30 y confirmaron el hallazgo de los cuerpos de 6 ahogados. En esta nueva crisis en la que han cruzado unas 3.000 personas desde el fin de semana, ahora centenares de jóvenes esperan en los alrededores del centro de estancia temporal en el Monte del Jaral. Descansan en el suelo y piden comida hasta que se les permita el ingreso a la ciudad. Ceuta, ubicada en el norte de África, pertenece a España desde 1580. Está situada junto al Estrecho de Gibraltar y a solo 14 kilómetros de la Península Ibérica. Permite controlar una de las rutas marítimas más transitadas del mundo y es, junto con Melilla, también territorio español, una puerta de entrada para un constante flujo de migrantes. Ante esta nueva crisis, el presidente de Ceuta, Juan Jesús Vivas, solicitó al gobierno declarar estado de emergencia.
2: Estamos viviendo una crisis migratoria de una dimensión que tiene desbordadas en estos momentos las capacidades. Los centros de acogida se encuentran colapsados. Ya no cabe nadie más.
1: Pide intensificar la colaboración con Marruecos, aunque ese país sostiene que sí ayuda a frenar la salida irregular de migrantes. Una sentencia del Tribunal Supremo de España, emitida el 8 de julio, impide la deportación inmediata de menores de edad o de quienes llegan a nado.
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2: 16 horas con 33 minutos.
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0: Las peleas no nos deben preocupar, sino lo que sucede después. Casi todos los cónyuges experimentan conflictos de vez en cuando, y estos enfrentamientos de poca importancia pueden realmente ser saludables para la relación. Una discusión que permanezca dentro de límites razonables puede abrir las ventanas y darle a la pareja una oportunidad para ventilar frustraciones y desahogarse. En las relaciones saludables, un periodo de enfrentamiento termina en perdón, en un mayor acercamiento del uno al otro, en respeto y comprensión más profundos, y a veces en satisfacción sexual. Pero en los matrimonios inestables, el conflicto nunca se resuelve totalmente, lo cual es muy peligroso, ya que las consecuencias de una batalla comienzan a entrelazarse con el preludio de la próxima. Es bueno que las parejas se examinen a sí mismas detenidamente después de haber tenido una pelea. Necesita pedir perdón por haber atacado a la autoestima de su cónyuge en vez de haber concentrado la atención en los asuntos que causaron el conflicto. ¿Hay asuntos importantes que no han sido resueltos aún? Con un poco de práctica podemos convertir a cada uno de nuestros conflictos en oportunidades sólidas para el crecimiento y una nueva comprensión.
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1: Para entender la magnitud de lo que acaba de ocurrir hay que ser claro. Si esta decisión se mantiene, no habría equipos europeos en el próximo Mundial. Sin Alemania, Francia, España, Inglaterra, Portugal ni ninguna otra selección del viejo continente. Un escenario impensable hasta hace una semana. Todo surgió a raíz de una propuesta de Gianni Infantino de crear el FIFA Forward Enterprise, una empresa filial que agruparía los derechos comerciales del Mundial y otras competencias de la FIFA, abierta a inversores privados minoritarios. El fondo que lideraría esa inversión está vinculado al entorno político del presidente de Estados Unidos, Donald Trump, un detalle que no pasó desapercibido para sus críticos. Las 55 federaciones de la UEFA se reunieron de emergencia este jueves y emitieron un comunicado unánime y sin matices. La Copa del Mundo no es un producto de inversión, no está en venta y nunca lo estará mientras Europa tenga voz. Advirtieron además que si los inversores privados entran en las competencias de la FIFA, cada decisión futura sobre calendarios, formatos y reglas dejará de responder al bien del deporte y pasará a responder a los intereses de los accionistas. Infantino, por su parte, defendió su plan en un mensaje directo a las 211 federaciones miembro de FIFA, argumentando que las asociaciones que acepten el proyecto recibirán hasta 86 millones de dólares en 12 años frente a los 3 millones actuales, un aumento del 2.800%. Para las federaciones de menor tamaño económico, esa diferencia es difícil de ignorar. África y Oceanía, en tanto, aún no se han pronunciado formalmente. Ambas confederaciones anunciaron reuniones para las próximas semanas antes de tomar una postura. Asia se sumaría a UEFA en oposición. CONCACAF cuestionó la iniciativa, mientras que CONMEBOL no se ha manifestado. Las consecuencias de este enfrentamiento están aún por verse, pero el fútbol mundial enfrenta su crisis institucional más profunda desde el FIFA Gate.
2: Diecisiete horas con tres minutos.
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0: 17 horas con 7 minutos.
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0: 17 horas con 14 minutos.
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0: Y ahora llegó el momento de conocer más curiosidades del fabuloso mundo animal.
1: Los orangutanes nos hacen creer que son unos maestros en el arte de trepar árboles, pero ocultan un secreto que les afecta, un poco su autoestima. Un 50% de la población de estos animales tiene huesos astillados o partidos a consecuencia de las caídas desde las alturas.
0: Pero a otro perro, con ese hueso, segunda especie invitada. Mejor dicho, a otra jirafa con esto de los huesos. Con su alto y erguido cuello, la jirafa es una de las mejores ilusionistas del reino animal. Si tuviéramos que adivinar cuántos huesos hay en su cuello, habría que usar una calculadora. La realidad es otra. La jirafa tiene la misma cantidad de huesos en el cuello que el ser humano. 7 en total.
2: 17 horas. Con 18 minutos.
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0: 17 horas con 21 minutos.
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0: 17 horas con 28 minutos.
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1: A los usuarios los ha tomado por sorpresa.
2: Ayer nomás yo pagué $15 por cada uno. Hoy ya 19 con algo, ya es bastante.
1: Este jueves 30 de julio ya hay cooperativas de transporte interprovincial que aplican nuevas tarifas en sus pasajes. En un recorrido por la terminal terrestre de Guayaquil pudimos observar a más de un oficinista en llamadas, coordinando con los representantes de sus cooperativas para definir si ya aplican las nuevas tarifas. La gran mayoría lo hará a partir del 1 de agosto. Sin embargo, ya hay 5 con nuevos precios. Son las rutas de las cooperativas Aerotaxi, Loja, Baños, Trasandina Express y Alianza.
3: Por ejemplo, el de Loja antes estaba $16.25, ahora está $21.25.
4: Baños de $12 a $15.
1: En Cuenca también ocurre. Varias de las cooperativas que ya operan en esa terminal subieron los precios.
5: Es un ajuste tarifario a las necesidades de nuestros compañeros de base. Como ustedes tienen entendido, se ha incrementado un 80% del valor del combustible.
1: Esto se repite en las terminales de Napo, Orellana y Sucumbíos. Por ejemplo, un pasaje de Coca a Quito pasó de $14.50 a $18. El incremento solo aplica para el transporte interprovincial e intraprovincial. No afecta a los buses urbanos. La resolución de la ANT se firmó el 25 de julio y anunció un incremento del 25% en la tarifa. El documento señala que ya está vigente desde el día de su expedición. Sin embargo, algunas de las cooperativas que pertenecen a la Fenacotip señalaron a Televistazo que se debe socializar la medida y que aplicarían el cambio a partir del 1 de agosto. Eso es lo que ha generado confusión en los usuarios. Este noticiero solicitó un pronunciamiento a la ANT y a la dirigencia de la Fenacotip y se está a la espera de una confirmación.

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1: Horas con 39 minutos.
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Usted es tan importante que si el verla fuera la muerte y el no verla fuera la vida, prefiero morir y verla a no verla teniendo vida.

0: En la familia típica de hoy, se piensa que el padre es un héroe o una persona inservible. Aunque usted no lo crea, la respuesta puede depender de lo que la mamá piensa de él. Les habla el Dr. Dobson de Enfoque a la Familia. Esta influencia materna fue expresada formidablemente en el libro titulado Padres e Hijos por Louis Jablonski. Él dijo que creció en un hogar en el que cuando se sentaban a la mesa para cenar, oía a su madre decir cosas como, «Miren a su padre, está todo encorvado, es un desastre, es un fracasado». El padre de Jablonski nunca se defendió. Como resultado, sus tres hijos crecieron creyendo que su padre realmente era un inservible. Nunca notaron sus virtudes o el hecho de que él trabajaba mucho para mantenerlos. Jablonski concluyó con esta declaración: «Toda mi investigación apoya claramente que la actitud de la madre tiene una importancia enorme en la relación que existe entre el padre y los hijos». Yo estoy completamente de acuerdo. ¿Cuánto mejor no sería que la esposa elogiara a su marido, que hiciera resaltar sus puntos fuertes, para hacer que sus hijos lo miraran como alguien que tiene valor y principios? La mamá va a necesitar la influencia de un hombre fuerte en las vidas de sus hijos. Es mejor que ella contribuya al liderazgo masculino de su esposo.
1: 17 horas con 49 minutos.
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0: 17 horas con 53 minutos.
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1: Este miércoles la Fiscalía informó la apertura de una investigación en contra de tres jueces de la Corte Nacional por presunto cohecho y realizó allanamientos en el norte de Quito. Ecuavisa conoció que solo allanaron el domicilio de un juez. Otros dos no se ejecutaron porque la dirección no era precisa. Se trata de Milton Velázquez, Patricio Secaira e Iván Larco. El caso nace del testimonio rendido por Michael Hernández, un sentenciado en el caso Plaga, que en 2024 involucró a una serie de magistrados de la Corte Nacional en varios hechos. El tribunal que hoy es investigado fue el que falló a favor de la empresa china Railway por un contrato fallido de escuelas prefabricadas firmado en el gobierno de Rafael Correa. Sobre ese caso, Hernández dijo que 2 años antes de la sentencia favorable, los jueces Iván Saquicela y Felipe Córdoba ya habían tratado el tema con un empresario chino y que luego Saquicela habría recibido $30,000 por fijar la audiencia. En su momento, Saquicela y Córdoba lo negaron. Ellos no están investigados en la causa actual. Hernández también declaró que un tercero le indicó que un funcionario habló con el juez Velázquez para fijar la audiencia. Velázquez, a quien la fiscalía incautó ayer un teléfono y un computador, se mantiene en los argumentos técnicos de la decisión. En un comunicado dice que le causa extrañeza la medida urgente tomada en su contra e invita a revisar el fallo en el que se aceptó el recurso del Ejecutivo y se redujo el monto del pago a favor de la empresa. Sobre el allanamiento, el ministro del Interior, John Reinberg, lanzó una advertencia a los jueces de la Corte Nacional.
2: Allanaron jueces de la Corte Nacional, por cohecho. Que les llegue el mensaje.
3: Velázquez, Milton Velázquez.
2: No son intocables. Hay investigaciones que van a seguir avanzando sobre el resto. O se enderezan o van presos. O se enderezan y se corrigen o van a terminar presos.
1: La Asociación Nacional de Magistrados y Jueces no se ha pronunciado sobre estos hechos.
4: Horas con 2 minutos.
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0: Niégate a suponer y pensar que eres menos de lo que realmente eres, o que no puedes lograr grandes objetivos. Muchos logros meritorios y grandes hechos históricos fueron conseguidos por personas comunes y corrientes que se esforzaron, que tenían fe y confianza, que activaron y potenciaron su capacidad creativa, que eran conscientes de todo el potencial que tenían en su interior. Ellos perseveraron y lo lograron.
1: Un mensaje de Grupo Radial Continental.
2: 18 horas con 17 minutos.
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1: 8 meses después de dejar el Ministerio de Trabajo, Ivonne Núñez vuelve a enfrentar un proceso que la aparta de la función pública. Este miércoles, en medio de una sesión extraordinaria, el Consejo de la Judicatura resolvió suspenderla tanto a ella como al abogado Francisco Morales, como jueces de la Sala de lo Laboral de la Corte Provincial del Guayas. Todo surge de un pronunciamiento previo de la Corte Constitucional que determinó que en la sentencia de mayoría emitida el 9 de noviembre de 2021, los magistrados cometieron error inexcusable al resolver un conflicto contractual a través de una acción de protección,
2: ordenando indebidamente el pago de recursos públicos por parte de Correos del Ecuador, afectando gravemente al Estado y a la Administración de Justicia.
1: Esta medida preventiva incluye la suspensión del cobro de sus remuneraciones mientras dure el sumario en su contra. No es la primera vez que una decisión disciplinaria aparta a Núñez de la Judicatura. En 2016, durante la administración de Gustavo Yalc, fue sancionada por una supuesta vulneración del sistema informático judicial desde su usuario. 2 años más tarde, retornó a su cargo por disposición de la Corte Constitucional. A ese antecedente se suma una sanción más reciente desde el ámbito electoral. El 18 de mayo de este año, el Tribunal Contencioso Electoral suspendió por 3 meses sus derechos políticos y la inhabilitó para ejercer cargos públicos. La decisión respondió a una denuncia presentada por no haber inscrito la suspensión de derechos políticos al entonces prefecto de Chimborazo, Hermel Tayo Panta, sancionado por inducir el voto durante la campaña electoral de 2025. Ivonne Núñez estuvo en el centro de la atención pública como ministra de Trabajo por su actuación en el caso en contra de la vicepresidenta Verónica Abad. Desde esa cartera impulsó el sumario administrativo que concluyó con su suspensión por 150 días. Abad nunca regresó al ejercicio del cargo. Por ahora, la suspensión en su contra es preventiva. El Consejo de la Judicatura dispuso a la Dirección Provincial del Guayas continuar con la tramitación de este sumario disciplinario.
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2: 18 horas con 34 minutos.
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0: ¿Ha jugado alguna vez al juego Me gustaría? Yo lo he jugado, y estoy seguro de que usted también. Todo lo que hace falta es usted, su cónyuge y otra persona. El juego es así. Me gustaría que mi esposa fuera como María Pérez. Ella prepara deliciosas comidas cada noche. Su casa reluce de limpia. Hasta va de pesca con su esposo cuando él quiere. O me gustaría que mi marido se pareciera a Mario Pérez. Él siempre le obsequia flores a su esposa y la lleva a bailar. Y no hace ruido al tomar la sopa a la hora de comer. Bueno, ¿y qué hay de malo en comparaciones como estas? En primer lugar, las conclusiones que hacemos están basadas en una suposición. Estamos comparando los defectos obvios de la persona que conocemos íntimamente con la imagen pública de la persona que idealizamos. En otras palabras, esa persona también es imperfecta, aunque no sea tan evidente cuando la vemos en alguna parte. Además, el juego de la comparación ha sido diseñado específicamente para insultar a nuestro cónyuge y debilitar el lazo que hace que la relación tenga éxito. En otras palabras, nadie gana cuando jugamos este juego mental. Deberíamos tratar de edificarnos el uno al otro como esposo y esposa, que es la mejor manera que conozco para hacer que el matrimonio dure.
1: 18 horas con 49 minutos.
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